0: campesinos y el magisterio han amenazado con mega bloqueos el próximo jueves. Así que la cosa no está nada sencilla, pero bueno, nosotros no es este foro para platicar de ello. Mañana seguramente lo hará, como lo hicieron hoy en Panorama Informativo Alejandro Villalbazo e Iñaki Manero. Nosotros nos vamos a concentrar hablando de fútbol. Y para eso estás en esta mesa. Memo, ¿cómo estás?
1: ¿Cómo estás, Alex? Un gusto saludarlos, amigos de Espacio 2026. Sí, es una lástima. Lo platicaba con Alfredo Romo en Panorama Informativo, que desgraciadamente estamos hablando de cosas extracancha y no de lo del terreno de juego, de lo que debe de ser una fiesta en lo deportivo y en todos sentidos. Y bueno, incluso ya esta situación de los palcos, que también es otro problema que hay con algunos propietarios de los palcos que no les quieren permitir ingresar bebidas, alimentos, el estacionamiento. Hoy los rebotaron, ya tendremos la oportunidad de platicar con el secretario de la Asociación Mexicana de Titulares de Palcos y Plateas, Roberto Ruano. Pero bueno, ya este tema ya llegó hasta Europa, y les platico que el colega Álvaro Benito, que ya también su entrevista está en el canal de YouTube de Espacio Deportivo, pues ya me preguntó cómo es esto, qué sucede. Ya trascendió más allá de México este tema de los palcos del Estadio Azteca. Y también hoy tendremos una entrevista bien interesante. Estén al pendientes del programa. Vamos a recurrir un poquito a la astrología, a ver qué nos dicen los astros.
0: No me digas.
1: Si ellos sí confían en México o están desconfiados como nosotros de que no nos va a ir bien. Pero bueno, de eso más adelante ya les platicaremos. Y también tendremos el reporte de la selección, ¿no? Hoy hubo zona mixta. Hay confianza en los jugadores de obtener un buen resultado.
0: Y bueno, para agregar, Memo, y terminar con esta entrada, nada más recordarles, mañana se va la pantalla. Mañana estaremos regalando la pantalla para que te la lleves a tu casa y disfrutes de los 104 partidos de este evento. Mañana la regalamos. Nada más recuerden, se tienen que reportar a través del Talkback de iHeartRadio, nombre completo, el número, su número donde hay que localizarlos, y desde luego en dónde nos están escuchando, de qué parte de la Ciudad de México, en qué parte de la República Mexicana, donde sea que nos escuchen, ahí por favor también nombre, teléfono y qué lugar de la República Mexicana es donde nos están escuchando. Así que mañana estaremos regalando la pantalla aquí a través de Espacio Deportivo de la Tarde y Espacio 2026.
1: Y ya está con nosotros y le damos la bienvenida al programa al reportero de Asir Deportes, que está cubriendo de cerca a la selección nacional, Arturo Sanguino. Arturo, ¿cómo estás? Buenas tardes. ¿Qué hubo hoy con la selección mexicana?
2: ¿Qué tal, Memo, Alex, amigos de Espacio 2026? Un placer saludarlos. Hoy hubo actividad. Hoy ya por fin hablaron los jugadores después del partido ante Serbia. No habíamos tenido oportunidad de charlar con ellos, y hoy hablaron justamente elementos importantes. Empecemos con Johan Vázquez, el defensa central, que es el líder evidentemente en esta línea de Javier Aguirre, que lo hemos platicado en este espacio. Nos parece que es el mejor futbolista hoy por hoy de la selección mexicana, por lo que ofrece tanto en la defensa como en el ataque. Ha hecho goles en los dos últimos partidos. Hoy se habla mucho de su talento, de su papel con el Genoa, donde es titular indiscutible, pero él recuerda mucho que en Qatar 2022 falló, y justamente desde su punto de vista, esta oportunidad de 2026 quiere cobrar revancha, y justo piensa que desde este papel, ahora como nuevo líder de la selección mexicana, lo puede hacer de gran manera. Escuchemos al defensa.
3: Más allá, lo veo una revancha, una espinita clavada por lo que pasó en el Mundial pasado. Tengo esa hambre de tratar de ayudar a mis compañeros, de tratar de ayudar a la afición, de que se sientan orgullosos. Creo que hemos generado estos últimos meses una buena conexión con ellos, y normalmente me ha gustado cómo somos como personas, que no solamente con nosotros, como con México, con las otras selecciones que han pisado aquí en México, somos muy cálidos, somos muy anfitriones, y creo que será una bonita Copa del Mundo.
0: Arturo, te saludo con gusto, escuchando atentamente a Johan Vázquez y lo que platicabas. Estoy de acuerdo contigo, porque además de que es el mejor elemento de los 26 en cuanto al momento futbolístico, creo que también, y tú me corregirás porque has seguido muy de cerca la selección nacional prácticamente el último año, en los últimos partidos de preparación y en el día a día, en los entrenamientos en el centro de alto rendimiento, también lo podríamos considerar como uno de los líderes, ¿no?, de esta selección, más allá de la experiencia de Memo Ochoa, de la capitanía de Edson Álvarez. Me parece que Johan es uno de los líderes de este equipo.
2: Totalmente de acuerdo contigo, Alex. Evidentemente, Johan, en el hecho de que esté en el considerado mejor fútbol defensivo, como lo es el italiano, donde justo el choque, los pases cortos son constantes, y él es figura, él es pieza inamovible del Genoa, evidentemente lo hace un líder de la saga, o sea, más allá de la dupla que hace con Montes, me parece que él es el que lidera a la hora de salir, a la hora de tocar en corto, sin duda tiene este expertise que además, hay que decirlo, no solamente en el Genoa, también presume ya medalla olímpica, entonces sin duda es uno de los elementos importantes del Vasco Aguirre, y sobre todo a balón parado, si se han dado cuenta, siempre buscan a Johan, al darse y ha dado resultado en los últimos dos partidos, entonces sí o sí, es de los líderes, lo buscan, tiene gol y está en un gran momento. Eso hace que la selección mexicana parta como sí o sí de como favoritos del grupo A, más allá de que se le pueden criticar la falta de gol, evidentemente Sudáfrica, Corea y Chequia parten como serios rivales de la selección mexicana, aún así el hecho de estar como local hace que México sea favorito en los momios, y de hecho le preguntamos a Mateo Chávez cómo afrontan esta responsabilidad, ¿no? Porque bien o mal la afición se ha manifestado de que no dan los resultados esperados, sin embargo con la goleada de la semana pasada ya hay confianza, y Mateo Chávez dijo esto sobre la etiqueta de ser favoritos.
4: Javier lo ha mencionado, ¿no? Que en ese tipo de situaciones también hay que saber jugar con eso. Me acuerdo mucho desde la Copa, ahora nos lo decía, ¿no? Que todos hablan que somos los favoritos y que también hay que saber mantener este tipo de situaciones porque muchas veces nos toca estar del otro lado, ¿no? Que no somos favoritos, que enfrentamos grandes equipos y cuando eres el favorito, pues también tienes que aprender a jugar con eso, proponer tú y tener el valor también tú de ser el que da para adelante y que proponga, ¿no?
1: Arturo, ayer platicábamos de esta situación que se dio durante el abanderamiento, de que decía Javier Aguirre que su capitán era Edson Álvarez, pero hoy también se comenta que no sería el único capitán, ¿no? Que tiene incluso hasta 3 o 4 la selección, porque Javier Aguirre es mucho de tener varios capitanes, varios líderes, no uno solo. En ese sentido, sí podríamos pensar que aunque mencionó a Edson Álvarez como el capitán, pues no es seguro que juegue, ¿no? Para pasado mañana, y que Johan Vázquez ya tomaría esa capitanía, o el dado caso también César Montes, ¿no? Y también preguntarte que si la gran duda que tiene es el lateral derecho, ¿no? Porque se habla de que Jorge Sánchez te aporta más a la ofensiva, pero es más seguro, es más sólido y más consistente Israel Reyes.
2: Así es, Memo, como bien mencionas, hay muchos líderes o muchos capitanes de toda la selección mexicana. Javier Aguirre incluso recordó que en Sudáfrica tuvo 4 capitanes, entonces que era un tema que no le preocupaba. Para este certamen consideramos a Ochoa, Edson, Johan y César Montes como capitanes, incluso hasta al propio Raúl Jiménez, ya en una quinta opción, realmente no tiene o no ha tenido el capete de capitán en partidos oficiales, entonces me parece que los otros 4 elementos son los verdaderos capitanes de la selección, y como bien mencionas, Jorge Sánchez o Israel Reyes, más allá del poder ofensivo que tiene Jorge Sánchez, Israel Reyes acopla a 3 posiciones, o sea, no tiene, puede jugar de central, lateral, o incluso de medio ofensivo, entonces eso es lo que te da Israel Reyes al momento de alinearlo, y uno de los futbolistas que está por ese sector, por la banda de la selección mexicana es Brian Gutiérrez, quien sin duda ha sorprendido con Chivas y eso en un semestre le hizo ganar la confianza del Vasco para ser considerado en esta lista final, y él comparte su sentimiento ante esta convocatoria.
5: Feliz de estar aquí, quiero aportar, quiero hacer las cosas bien y no, solo quiero divertirme. Sí, es un sueño para mí, pues para cualquier futbolista que aspira a jugar profesional, y creo que todo, yo y mis compañeros estamos muy ilusionados, muy contentos de empezar.
2: Ahí lo tienen, Brian Gutiérrez. Sí, dice una palabra clave, divertirse. Muchas veces se le dice al futbolista que es una presión y se aplaude que Brian diga, yo vengo a divertirme y a hacer un buen papel por México. Sin duda, un futbolista muy bien centrado y esperemos seguramente verlo este jueves aquí en el Estadio Ciudad de México. El día de mañana Javier Aguirre ya hablará previo a este compromiso y de igual forma mañana aquí en el Estadio Ciudad de México, Gianni Infantino dará conferencia de prensa ya de cara al certamen.
0: Perfecto, mi querido Arturo, te mandamos un abrazo, muy completo el reporte, que pases buena tarde, mañana nos volvemos a escuchar.
2: Mañana aquí estamos en estas frecuencias, fuerte abrazo para todos.
0: Arturo Sanguino con el reporte de la selección mexicana, 2 días, Memo, ya la selección me parece está a punto, y yo sigo insistiendo, yo ya no se la compro al Vasco, yo creo que hoy el Vasco es cuerpo técnico, ya tienen en mente, ya duermen, entre comillas, tranquilos, conociendo cuál es su 11 titular.
1: Sí, de las dudas que hablábamos, yo creo que ya las resolvieron, yo creo que va a iniciar Israel Reyes, Quiñones por encima de Alexis Vega, Y el caso de la portería, se va a quedar el tal Rangel, ¿eh? No creo que esté Memo Ochoa. Y vamos a escuchar la actividad que han tenido este día los rivales de México, Sudáfrica, Corea y Chequia.
6: Luego de realizar un entrenamiento en la Universidad de Fútbol de Pachuca, la selección de Sudáfrica ya está en la Ciudad de México de cara al partido ante el representativo mexicano en la inauguración de la Copa Mundial de la FIFA 2026 este jueves en el Estadio Azteca. El conjunto de los Bafana Bafana reconocerán este miércoles la cancha del Coloso de Santa Úrsula, mientras que Corea del Sur continúa con sus trabajos en Guadalajara para su debut ese mismo día ante la República Checa, que arribará a la Perla de Occidente esta noche. Habla Hong Jin-bo, estratega de los Tigres de Asia. Hemos trabajado muy bien. Sabemos que será un rival muy difícil, pero confiamos en nuestra capacidad y en nuestra calidad para debutar de la mejor forma en la competencia. Para CIR Deportes, Ricardo Blancas.
0: Gracias a Ricardo Blancas. Vamos a hacer una pausa. Solamente le recordamos entonces, mañana se va la pantalla y Memo, bueno, pues tan simple y sencillo como que se reporten al Talbot de Avery.
1: Nos tienen que dar su nombre, su número y desde dónde nos están escribiendo para que usted tenga la posibilidad de llevarse esta pantalla.
0: Así que mañana ya tendrá dueño esta pantalla a través de Espacio Deportivo de la Tarde y también aquí en Espacio 2026. Una pausa y regresamos.
1: Regresamos para hablar del Grupo H, donde están España y Uruguay.
0: Ayer España que ganó en Puebla.
1: Y ganó fácil, 3-1 a Perú, con una gran actuación de todo el equipo, Rodri, Pedri, etcétera. No estuvo Lamine Yamal, pero de eso también hablaremos más adelante. Así que vamos a la pausa. Ya regresamos con más en Espacio 2026.
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12: Hola, hola, ¿qué tal? Excelente martes. Yo soy Dariet. Ya te comparto más información vial.
8: Aviso.
12: Por obras de repavimentación encuentras reducción de carriles en Boulevard Colonia Santa Catarina, entre Puente Colonias y Boulevard Ramón G. Bonfil, así que conduce con mucha precaución. Y también tomemos en cuenta un accidente que se registró en Boulevard Colosio, pasando Boulevard Valle de San Javier con dirección a Actopan.
8: Carga.
12: En Avenida Revolución tenemos carga ligera entre Jaime Nuno y Glorieta Revolución. También en Viaducto Nuevo Hidalgo desde Julián Villagrán hasta Ángela Barrientos.
8: Buen avance.
12: Allende no tiene nada de carga. La zona te conviene desde Julián Villagrán hasta Monumento a los Niños Héroes.
8: Clima.
12: 16 grados. Conduce con precaución. El clima se mantiene con lloviznas dispersas en diferentes puntos de la ciudad. 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
17: FIFA le está vendiendo a los hinchas la pantalla de los estadios para colocar sus nombres con la nueva novedad en la Copa. Si es real, se llama Super Fan Shootout. Se puso en venta en la web oficial y vale $79. El único partido en el que ya se agotó es en el México-Sudáfrica inaugural. Arroba Ataque Futbolero.
0: De regreso, amigos, a través de 889 Noticias de iHeart Radio, Espacio 2026 al aire. Ya hemos platicado de lo que hoy ocurrió en la concentración de la selección mexicana de fútbol y también del día a día de sus contrincantes, sus rivales en el grupo A. Y bueno, llegó el momento de seguir con este análisis de todos y cada uno de los grupos. Son 12 en total de esta justa futbolera. Ahora toca el turno del grupo H, donde España es el candidato natural. Me parece que ahí, Memo, no habrá ninguna polémica, y mucho menos con lo que vimos ayer en la victoria contra Perú, porque además, y estaba escuchando análisis sobre todo de los mismos españoles, Memo, el medio campo de España es muy bueno. Ahorita, antes de irnos a la pausa, decías, está Rodri del Manchester City,
1: Pedri,
0: está Fabián Ruiz del PSG, que me parece que además de juventud, el talento que combinan es muy importante, y una vez que ya tengan recuperado al 100% a Lamine Yamal, el juego que te genera la ofensiva, me parece que sí, España está para ser campeón en este 2026.
1: Sí, y a ver qué pasa con Uruguay, que en el ciclo de Marcelo Bielsa, los dos primeros años muy bien, pero los dos siguientes han tenido problemas, y increíble, ¿no? En Sudáfrica, en Brasil, en Rusia, llegaron a tener tres delanteros top. El caso de Diego Forlán, de Edinson Cavani, de Luis Suárez, y ahora esa es una de las dudas que tiene este equipo, ¿no? Porque uh-huh. Luis Suárez tuvo un problema con Marcelo Bielsa, al final Bielsa como que no lo tomó bien, él quería regresar, ya dijeron que no, y apuestan todo a Darwin Núñez, que desde que se fue a la Liga de Arabia ya no ha sido el mismo, y esa es una de las dudas. El medio campo es muy bueno, con Federico Valverde, con Rodrigo Betancourt, y bueno, pues hay viejos conocidos del fútbol mexicano, ¿no? El caso de Rodrigo Aguirre, está Federico Viñas, está Sebastián Cáceres, y con ellos pasa algo, y donde no hubo polémica. Aquí se habla mucho de Memo Ochoa, pero ellos tienen a Fernando Muslera, ¿no?
0: Exactamente, y bueno, pero aunque creo que Uruguay, si puede llegar a superar esto que ya nos estás comentando, podría ser una seria advertencia para España, y además el complemento en el grupo Arabia y Cabo Verde, porque me parece un complemento, creo que ahí Uruguay y España van a calificar, que por cierto, es uno de los partidos más atractivos, ¿no? El duelo entre estas dos selecciones que se va a llevar a cabo en Guadalajara. Vamos con el reporte, el análisis del grupo H.
18: España, Cabo Verde, Arabia Saudita y Uruguay conforman el grupo H de la Copa de Norteamérica. La selección española es favorita no solo para ganar este grupo, sino también para ganar el título, ya que las casas de apuestas la sitúan como segunda candidata global a salir campeón, atrás de Francia y empatada con Brasil, Argentina e Inglaterra. Bajo la dirección de Luis de la Fuente, el equipo llega con una base muy sólida, combinando experiencia y juventud. Junto con España, Uruguay es también candidata a ganar el grupo. Una de sus fortalezas es sin duda su defensa, que es muy sólida. El juego entre ambas selecciones, que es el último de la fase de grupos para ambas, podría definir el líder de ese sector. Este encuentro se jugará el 26 de junio en el Estadio Guadalajara. El jugador del Real Madrid, Federico Valverde, dice que el equipo sueña con levantar la copa, pero sabe que tienen que ir partido a partido.
19: No, siempre ilusionado con levantar el trofeo. Lo que más quiere uno, lo que más desea, lo que uno siempre soñó de chiquito, jugar en la selección y levantar la Copa del Mundo. Bueno, ilusionados con eso, pero bueno, hay que ir paso a paso. Sí, uno siempre sueña con que Uruguay esté en lo más alto, y la última imagen buena de Uruguay en un mundial fue en el de Sudáfrica. Entonces, bueno, nosotros crecimos con esa imagen y nos encantaría poder igualarlo y que el Uruguay se sienta orgulloso como se sintió esa fecha.
18: En ese torneo, Cabo Verde hará su debut en la historia de las copas y buscará aprovechar su velocidad para competirle a las grandes potencias. Y Arabia Saudita, que llega a esta copa luego de una eliminatoria con altibajos, es dirigida por el griego Georgios Donis, quien asumió el cargo apenas en abril de este año tras la destitución del francés Gervais Renard. Esta selección apuesta a sumar puntos contra Cabo Verde y dar la sorpresa y rescatar unidades ante Uruguay y España para tener posibilidades de pasar a la siguiente ronda. Hace 4 años en Qatar fue la única selección que le ganó a Argentina, que al final resultó campeona. Esto dentro de la fase de grupos. Asir Deportes, Gabriel Ayala.
1: Gracias a Gabriel Ayala y nuestra sección 11 Ideal, donde consultamos a colegas de distintos países. Obviamente tenemos gente de Uruguay y de España, y vamos a escuchar a Federico Fernández, colega de Uruguay, que nos habla de este grupo. Escúchelo bien, porque da un detalle muy interesante del cual vamos a platicar una vez que acabemos de escucharlo.
20: Es una Arabia Saudita que llega un poco rara porque hace la eliminatoria con Mancini, luego lo despide al italiano, vuelve a llamar a Renard, al técnico que le ganó a Argentina en Qatar, pero antes del Mundial lo vuelve a despedir en marzo, lo despidieron de nuevo y llama a un griego, un entrenador griego que estaba dirigiendo algunos, que hace años que dirige algunos equipos saudíes, pero ese entrenador va a tener su primer partido oficial contra Uruguay en el Mundial. No se sabe qué esperar, no es la misma Arabia Saudita que venía con cierto trabajo detrás como en Qatar. Obviamente no es un partido para pensar que va a resolverse fácil de ninguna manera. Luego tenemos Cabo Verde, que es una selección debutante, es un país muy chiquito, que la mayoría de sus jugadores están en la diáspora, en Portugal, en Holanda, algunos jugando en Reino Unido, que llegan con una ilusión bárbara. Va a proponer un juego muy físico. He visto los partidos amistosos previos de Cabo Verde, jugó contra Chile hace poquito. Insisto, me parece que ahí el mayor factor va a ser la ilusión, y vuelve a ser el segundo partido, vamos a ver cómo sobrevive a España. Y el último partido con España, si bien es que se va a jugar en Guadalajara, es un partido dificilísimo, puede llegar a marcar muchísimo la suerte de Uruguay, porque el grupo de Uruguay se va a enfrentar con el grupo de Argentina, y si presumiblemente Argentina es el primero del grupo, el segundo del grupo de Uruguay va a jugar con Argentina en 16avos de final. Entonces, quizás el partido con España sea el partido que te haga evitar Argentina en 16avos de final. Entonces tampoco va a ser un partido como para cumplir el fixture, porque podría ser muy diferente si te toca jugar contra Argentina o si te toca jugar contra el segundo del grupo Argentina. Va a tener ese agregado especial.
1: Gracias a Felipe Fernández. Vamos a hacer una pausa y de regreso vamos a escuchar a Álvaro Benito de Cadena SER, que nos va a dar el análisis de España. Les decía, escuchen bien, o si escucharon bien a Federico, la cuestión es de que nos dice que si llega a quedar segundo España, si no gana el grupo, en 16avos de final le puede tocar contra Argentina, ¿eh? O sea, atención a eso, ¿eh? O al revés, si España queda primero y Argentina segundo en su grupo, se puede dar lo que podría ser considerada como una final adelantada.
0: Pues nada más así el tema de los cruces más adelante en esta justa futbolera. Vamos a una pausa y regresamos con la otra entrevista que hiciste de este 11 ideal, que ya lo pueden consultar en nuestro canal de YouTube.
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4: Único país en el mundo que por tercera vez volvemos a tener esta fiesta, y la numerología siempre nos va a hablar que es un momento de justicia, es un momento donde también nos va a ir bastante bien, porque le saqué la carta astrológica, que digo, ya en algún momento podremos hablar y resumirla en corto tiempo, pero donde sí nos dice que se regresa como la fe, se regresa la fuerza, se regresa esta parte de poderse hacernos hermanos dentro de ello. Y de igual manera yo creo que es importante saber que se rompen maldiciones, así como en algún momento otros equipos, para poder llegar más allá dentro de ello. Así es, Padme, que dime.
5: No, Padme, darte las gracias por haber estado con nosotros aquí en Espacio 2026. Y bueno, ahí están las predicciones, al menos lo de México parece que se esperan buenas cosas. Muchas gracias por estar con nosotros.
4: Un abrazo, bendecida tarde.
6: Gracias. Igualmente. Y vámonos rápidamente con la entrevista que ya tenemos con el Roberto Ruano, secretario general y vocero de la Asociación Mexicana de Titulares de Palcos, porque, qué historia, que prácticamente... pues la hemos seguido día a día desde hace muchísimo tiempo. Estamos a 2 días de la inauguración y esto parece pues no solucionarse. ¿En qué punto se encuentra hoy a 2 días? Saludamos con gusto a Roberto Ruano. Roberto, gracias por estar aquí en Hacer Deportes en Espacio 2026. Y Roberto, adelante, tienes el micrófono abierto para que nos platiques hoy, en esta hora, a las 6:42 de la tarde, en dónde se encuentra el problema en avanzado, está estancado o qué va a suceder.
7: Alex, Memo, los saludo con afecto, igual que al auditorio que nos escucha. ¿En dónde estamos? Qué lamentable que a menos de 48 horas estemos hablando de un problema que tiene 2 años y que no han querido solucionar. En lugar de estar hablando de nuestra selección y de su debut contra Sudáfrica. Qué lamentable, ¿verdad?, llegar a esto. Pues, les comento que el día de hoy... Acudimos dándole seguimiento al oficio que entregamos ayer al estadio, donde una juez nos otorgó unas medidas cautelares para poder surtir, entre otras medidas, nuestros palcos. Hoy acudimos varios afiliados a la asociación con sus despensas, etcétera, para pues hacer efectiva esta medida.

vida. Y bueno, hay dos cosas que me brincaron el día de hoy, que bueno, la primera es que después de un rato salió un grupo de abogados del estadio sin identificarse, nos dijeron somos abogados de FIFA y del estadio y no les vamos a dar acceso, ya que nosotros, ya que hay una medida a nuestro favor que suspende la ejecución de lo que vienen a hacer. Y por otro lado, nosotros, y esto me llama

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2: Pero no se percataron que las medidas que nosotros fuimos a ejecutar provienen de otro juzgado. Entonces, pues no aplica. Se equivocaron de juez para y de medidas de ampararse. Entonces, su amparo pues no tuvo validez y cayeron en desacato, que ya estamos solicitando a la juez pues que dicte medidas correspondientes al desacato.
3: Roberto, vamos a tener que ir a un corte, te pido que nos aguantes y te dejo una pregunta al aire, que es el hecho de que hoy habla Manuel Negrete, que es el presidente de esta Asociación Mexicana de Titulares de Palcos y Plateas, que no está muy de acuerdo con estas medidas que están tomando. Vamos a ir al corte y de regreso nos da la respuesta a esta pregunta.
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8: Hola, hola, ¿qué tal? Excelente martes. Yo soy Dariet. Ya me despido con esta información vial. Qué gusto acompañarte. Nos escuchamos mañana.
6: Buen avance.
8: Boulevard Everardo Márquez se encuentra libre. Aprovechalo desde Boulevard Panorámico hasta Glorieta Insurgentes. Asimismo, Boulevard Felipe Ángeles, sin nada de carga desde Hospital del Niño DIF hasta Zona Plateada. Boulevard Ramón G. Bonfil nos conviene a partir de Fraccionamiento San Carlos hasta Boulevard Colosio. Y Vicente Segura, ¿dónde encuentras buen avance desde Glorieta Insurgentes hasta Cerecedo Estrada?
6: Carga.
8: Te recuerdo que en Avenida Revolución aumenta la carga, pero no se complica. Esto de Jaime Nuno hasta Glorieta Revolución, tómalo muy en cuenta.
6: Clima.
8: 16 grados, conduce con precaución. El clima se mantiene con lloviznas dispersas en diferentes puntos de la ciudad. 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
1: Brian Gutiérrez, cumple un sueño.
2: Feliz de estar aquí. Quiero hacer las cosas bien y solo quiero divertirme. Yo y mis compañeros estamos muy ilusionados, muy contentos de empezar.
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2: Más allá lo veo una revancha, una espinita clavada por lo que pasó en el mundial pasado. Tengo esa hambre de tratar de ayudar a mis compañeros, de tratar de ayudar a la afición.
1: Mateo Chávez, lo toma con calma.
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10: Estos son los encabezados en las páginas de internet.
11: De UDN.com, la selección mexicana no hará reconocimiento de cancha. Javier Aguirre será el único que acudirá al Estadio Ciudad de México previo al debut. Cancha.com, Johan asegura que le sienta bien jugar al lado de Montes. Johan Vázquez, líder de la defensa de la selección nacional, aseguró que jugar al lado de César Montes es lo mejor que le ha pasado, pues se conocen desde niños y son familia. Mediotiempo.com, Gilberto Mora renueva con Xolos. El contrato incluye una cláusula especial por si se va a Europa. El conjunto fronterizo de la Liga MX también informó que el juvenil ahora portará el número 10. Record.com.mx, el nuevo 10. Por medio de un comunicado de prensa, Xolos confirmó la extensión de contrato por 3 años más con Gilberto Mora. Esto.com.mx, Checo Pérez se pierde el inicio del GP de Barcelona por una absurda razón. Checo Pérez cederá su monoplaza a Colton Herta, piloto de reserva de la escudería Cadillac.

0: ¿Qué tal, amigos? ¿Cómo están? Bienvenidos. Estamos en Espacio Deportivo de la Noche, todo el equipo de trabajo. Aquí estamos Raúl Sarmiento, servidor Anselmo Alonso, el señor productor Jorge de Valdés Franco, Toño de Valdés, y todo el gran equipo que nos acompaña. Está Paco, está Lalo, está toda la gente en redacción y a todo el público. Muchísimas gracias por estar con nosotros. Señor Raúl Sarmiento, mucha información de Mundial, mucha información de NBA. Reaccionaron los Spurs, del Toro, estaremos platicando de la Fórmula 1, lo de Raúl Jiménez, que ayer platicábamos las posibilidades, ya se definió dónde va a estar Raúl, y qué bueno, para su tranquilidad, el partido amistoso de España anoche, y la información de los rivales que vienen para la selección mexicana. Raúl, ¿cómo estás? Me da muchísimo gusto saludarte, muy buenas tardes.
1: ¿Cómo estás, mi querido Anselmo? Qué gusto saludarlos a todos, a Lalo, a Paco, a los compañeros de redacción, ya están muy mundialí, muy, muy, muy de la fiesta esta. Del balompié veo baloncitos de globos, banderas. Está padre, qué bueno, me da mucho gusto que la redacción se haya puesto en esta fiesta del balompié. Como debemos estar todos, respetando también muchas circunstancias que rodean todo esto de este evento maravilloso que vamos a vivir ya dentro de 2 días. Pues aquí estamos. Sí, Anselmo, yo te decía, para mí lo peor que le puede pasar a Raúl Jiménez es que regrese a la América. Él prefiere seguir en Europa, regresa con los Lobos, ellos descendieron, y no es que prefiera jugar en un equipo de ascenso que en el América, simplemente él quiere seguir haciendo su historia en Europa, quiere seguir dándole esa tranquilidad, esa vida, ese nivel de vida a su esposa, a su familia, y yo lo felicito, es una buena decisión. Tenía ofertas de algunos equipos de España. Él prefiere seguir, y más donde lo quieren tanto.
0: Sí.
1: En Wolverhampton lo quieren una barbaridad. Entonces, vive como ídolo, va a ganar bien, no crean que va a ganar poquito. No, está bien, su familia está totalmente acostumbrada a vivir ahí, se siente a gusto. A mí me da mucho gusto
0: por él. Es una liga, Raúl, de alta competencia.
1: Buen nivel.
0: O sea, es la Premier, la que sigue de Premier, ¿cómo? La Championship.
1: Ajá.
0: Es de muy alto nivel.
1: Entonces, pues
0: muy
1: ahí.
0: Alto nivel.
1: Ahí
0: pero
1: estará.
0: Bueno, no dejará de ser segunda, ¿no? Y seguramente mucha gente lo va a criticar.
1: Mucha gente lo va a criticar.
0: Por eso mismo. Bueno, vamos a escuchar lo que pasó con la NBA el día de ayer. Los Spurs, qué cierre de partido.
2: Los Spurs de San Antonio respiran tras ganarle a los Knicks de Nueva York 115-111 en el tercer juego de las finales de la NBA. Tras perder los dos primeros juegos en casa, San Antonio estaba obligado al triunfo y con 32 puntos de Víctor Wembanyama, además de 23 de Stephon Castle, se llevó el triunfo en el Madison Square Garden. Por los Knicks, Jalen Brunson fue líder ofensivo con 32 puntos y contó con el apoyo de OJ Anunoby con 28 unidades. En los tres primeros juegos de las finales de la NBA han ganado los visitantes. El juego 4 será el miércoles en Nueva York. Para CIR Deportes, Memo García.
0: Bueno, pues ahí está. ¿Qué partido ayer, Raúl? Llevaba 13 partidos seguidos el equipo de los Knicks ganando en playoff. Se aparece el presidente de los Estados Unidos y pierde.
1: Es
0: un chiste malo, pero salieron los memes diciendo, señor presidente, ya no se aparezca.
1: Bueno, mira, la verdad que reaccionó San Antonio, logra un triunfo importantísimo porque haber sido abajo 3-0, sí ya era una situación ya muy complicada.
0: Muy, muy difícil.
1: Ahora mantienen alguna posibilidad y recuerden que todavía le quedan más partidos en casa que de visitante, entonces eso siempre... Lo de ayer era el partido para ellos, lo jugaron con todo y lo sacaron, y creo que ese es el punto que hay que destacar, ¿no?
0: Sí, fíjate que empezaron a reaccionar los Knicks y se pusieron hasta 3 puntos. Y en lugar de caerse los Spurs con toda la gente encima y todo, sacaron la casta y se volvieron a ir 8 puntos arriba. Y ya luego ya no perdieron. Y al final ya era muy, muy complicado porque eran tiros. No anduvo preciso Knicks. O sea, ya sabes que de repente... estás en tu día y entran todas y de repente pegó en el aro y se fue a un lado. Los 4 últimos tiros de los Knicks no quisieron entrar. Y ahí se quedó el partido para los Knicks. Yo creo que Knicks, ya no voy a decir ninguna predicción porque no le atino a nada.
3: Nada más puro visitante, ¿no?
0: Puro visitante.
3: Puro visitante. Puro visitante. En San Antonio ganaron los dos, los Knicks. Y ahora en Nueva York ganan las escuelas.
0: Y mañana, Jorge, espero que me invites al partido.
3: Vamos.
0: No, si te digo lo que valen los boletos, no me vas a invitar. No. $500,000.
3: ¿En serio?
0: $600,000. Sí. Ese,
1: ah, está...
0: De locos.
1: El deporte se está volviendo
0: imposible
1: para personas con mucho capital. La verdad, vi que un boleto valía $500,000.
3: No, bueno.
0: Qué así barba. Está. Impresionante. Vamos a mensajes. Regresamos con mucho más. Estamos en Espacio Deportivo de la Noche.

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12: La selección de Inglaterra presenta una camiseta prepartido con la imagen de San George, el santo patrón del país, estampada en la parte delantera, @mercado_inglés. George.
13: El Team Visma ganó la tercera etapa del Tour de los Alpes, que fue una contrarreloj por equipos. Visma tuvo un tiempo de 32 minutos y 52 segundos, mientras que el UAE Team, equipo de Isaac del Toro, finalizó en la novena posición a 1 minuto y 1 segundo. En la clasificación general, el francés Alex Baudin se mantiene como líder con un tiempo de 10 horas, 1 minuto y 1 segundo. Isaac del Toro perdió posiciones y descendió al lugar 16 a 1 minuto 16 segundos de Baudin. La cuarta etapa tendrá un recorrido de 167.4 kilómetros. Para CIR Deportes, Memo García.
14: Bueno, ahí está el trabajo de el señor del Toro, del Chavo del Toro. Rommel Pacheco en la línea, mi querido Raúl. Ayer un día muy importante para la selección y desde luego la Comisión Nacional de Deporte presente, claro, en este evento tan tan importante. Rommel, ¿cómo estás? Me da mucho gusto saludarte aquí con Raúl Sarmiento. Te estamos saludando con mucho afecto. ¿Cómo te va? Qué gusto saludarte.
15: Muy buenas tardes, Raúl, Anselmo. Contento, pues feliz de que ya está a punto de iniciar el Mundial y pues México con la distinción que por tercera ocasión va a ser sede. En el 70, donde Pelé fue la gran estrella, en el 86, donde Maradona, y bueno, 2026, no sabemos si Cristiano, si Messi, y ayer fue un día importante. Iniciamos en la mañanera con la presentación de esta semillero a través de la CONADE, de la Federación, pero todos los clubes profesionales, los presidentes estuvieron ahí en Palacio sumándose a que hicieran estas canteras y semilleros con esta conexión con la Olimpiada Nacional y los Juegos Escolares, y posterior a eso, pues bueno, el abanderamiento de la selección, la presidenta abanderó a la selección y pues es el arranque de lo que ya es el Mundial de Fútbol.
16: Rommel, qué gusto saludarte. Fíjate que, bueno, mandarte un abrazo como siempre. También agradecerte por la invitación que tuve para estar hace una semana apenas, semana y media, allá en Ciudad Universitaria, narrando los partidos de esta Olimpiada que organizaron, de diferentes situaciones estudiantiles y por estados de la Olimpiada, con el fútbol femenil, varonil, realmente muy bien organizado, muy padre, con un desarrollo muy grande que tienen ahí. Ojalá de veras, ahora con el apoyo de la federación, no lo olviden, porque hay calidad, hay mucha gente. En la manera en que los padres apoyan, la gente que vino de Baja California, la gente que vino de Jalisco, la gente que vino de San Luis, la Universidad Nacional Autónoma de México, y cumplirles el sueño estos jóvenes de jugar en Ciudad Universitaria, donde tenían 3 días de haberse jugado la gran final del fútbol mexicano, creo que fue un acierto, y ojalá, Rommel, puedan seguir haciéndolo año con año, no sé cada qué tiempo. Y con estos escenarios y esta motivación, la verdad creo que ese es el camino para el deporte del fútbol, pero para todo el desarrollo, primero de nada que nada, de seres humanos positivos.
15: Lo viviste, me dio de verdad, yo al contrario, agradecidos de que nos hayas ayudado y hayas participado y que de viva voz hayas visto lo que es fue la final de la Copa Escolar y la Copa Conade. Imagínate, tuviste a 24 equipos, los mejores 24 equipos del país, pero para que llegaran esos 24 equipos se eliminaron entre 98,000 equipos. Fue 1,200,000 niñas y niños que participaron. El niño que empezó en el patio de su escuela y terminó en el estadio de CU ganando esta copa. Entonces, ten por seguro que esto no solamente es por el año mundialista, esto se va a continuar haciendo porque lo abraza la Olimpiada Nacional y lo abrazará los Juegos Escolares. Y justo esa es la idea, por eso le llamamos el semillero más grande del mundo, porque esto lo vamos a continuar haciendo y ahora tiene el engranaje de la federación, porque pues para poder llegar al equipo, a un equipo profesional o ser seleccionado es a través de la federación. Entonces, hicimos esta conexión y creo que va a dar pie a que el fútbol en nuestro país siga creciendo.
14: No, y la oportunidad para tanto chavito, ¿no? Que de repente no le encuentra por dónde en el fútbol profesional o no tiene ese...
16: Pero es el camino.
14: Es el camino y ya luego cada quien sus capacidades y su fuerza. Y si esto lo trasladas a todos los deportes, Rommel, pues no nada más para las medallas. Yo creo que eso es la consecuencia de mucho trabajo y es el sueño de muchos. Pero que el joven, el niño, crezca de la mano del deporte. Yo creo que es lo más importante, ¿no?
15: En eso estábamos trabajando. La CONADE, el nombre completo, lo que significa las siglas de CONADE, es Comisión Nacional de Cultura Física y Deporte. Y acabas de decir algo muy cierto. No solamente son las medallas cada 4 años en unos Juegos Olímpicos o en campeonatos mundiales, sino es la gran base de que todo mundo tiene que hacer deporte. De hecho, está en el artículo 4 constitucional, es un derecho constitucional, y a través de la CONADE brindamos ese apoyo y esas directrices que se necesita. Y pues como emana la ley general, artículo 54, las federaciones tienen un papel importante a desarrollar y hacer esta sinergia es importante. Así que estamos trabajando en esas dos líneas. La masificación del deporte, deporte social, para tener activos a toda la población, pero sobre todo a los jóvenes, para que no se vayan a delincuencia por salud mental, enfocados en su último escalafón hacia el alto rendimiento y pues esas glorias deportivas, que sin esas glorias deportivas no motivas a los jóvenes. ¿Por qué todo el mundo quiere jugar fútbol? Porque ve a Cristiano, ve a Messi. ¿Por qué todo el mundo quiere hacer clavados? Pues tenemos a Osmar. ¿O por qué hoy todo el mundo quiere andar en una bicicleta? Porque tenemos a Isaac del Toro ganando competencias internacionales.
16: Pues vas a ver cómo a partir del jueves van a querer ser Raúl Jiménez, van a querer ser Mora, van a querer ser otros jugadores, porque creo que vamos a tener... ¿Estás animoso con la selección? Sí, te oigo con ganas de verla ganar ya desde el jueves.
15: Por supuesto, pues creo que el abanderamiento fue muy significativo, la selección felices de recibir la bandera, todos muy emocionados, todos muy jóvenes, ¿no? Tenemos al seleccionado, al jugador más joven de la selección, y también tenemos a uno de los más experimentados. Creo que esa combinación es perfecta. Siempre competir en México hace magia, hace que lo des... más, hace que surcan sorpresas. Pues tenemos el caso de México 68, el Tibio Muñoz, que no estaba pronosticada, gana esa medalla de oro. Yo espero que México le vaya bien, y hoy en CONADE recibimos al ministro del deporte de Sudáfrica, ¿no? Estuvimos platicando en un encuentro pues amistoso, ¿no? Y pues obviamente los dos queremos que ganen nuestras selecciones, pero creo que la inauguración va a ser mágica. Y desearle el mejor de los éxitos a la delegación y pedirle a todos que veamos la competencia con mucho ánimo. Recuerdo los Juegos Olímpicos pasados cuando iniciaron, la gente dudosa, criticando a los atletas. Yo creo que desde el primer minuto que silbe el árbitro, debemos de tener esa buena vibra hacia la selección para que se sienta y les vaya muy bien.
14: Es un momento de fiesta y hay que disfrutarlo. Es un mes de un impasse, así como, señores, vamos a disfrutar y ya luego retomamos la vida, ¿no? Ojalá y sea así. Rommel, te mandamos un abrazo, muchas gracias y estamos en contacto.
15: Un abrazo, muchas gracias, bonita tarde-noche.
14: Que estén muy bien. Gracias, Rommel Pacheco, el encargado del deporte de nuestro país, Raúl.
16: Sí, ahí están trabajando y a mí me da muchísimo gusto. Te repito, tuve la suerte de estar ahí estos días. Ah, qué quemada me puse, todavía me estoy pelando, pero bueno, la verdad...
14: Raúl, tú que has vivido tanto con la temas de fuerzas básicas, he estado tan cerca, yo estuve un rato a través de mi familia, de mi hijo. Qué difícil es encontrar ese tipo de cuestiones, ¿no? Porque todos soñamos alguna vez con estar en primera división, todos soñamos con hacer una vida, pero qué complicado es, ¿no? Y de repente esas mismas oportunidades se dan abriendo el paraguas de tanta gente, ojalá y salgan más chavitos, ¿no?
16: Mira, Anselmo, es una de mis grandes pasiones y tú lo sabes, por eso lo preguntas, lo dices. Y yo creo que el día que se trabaje mejor en esa zona, México va a ser verdaderamente una potencia en el fútbol. Ese es uno de nuestras grandes deudas con el fútbol, el trabajo con los chavos, con los niños. Pero cuando ves la cantidad de niños, la motivación, los detalles que tienen, lo que me encantaría es que pudiéramos profesionalizar a los instructores y darles esa formación para que estos jóvenes, algunos llegarán, la mayoría no, es imposible, pero que se conviertan en hombres de bien.
14: Creo que es lo más importante.
16: Un niño, un joven, una señorita, una niña, corriendo en un campo deportivo, lo estamos alejando de un problema social muy fuerte que existe, no nada más en México, sino en todo el mundo, como es la drogadicción, los problemas sociales, la delincuencia. Entonces, es importantísimo el deporte y más a temprana edad.
14: Ojalá, lo educativo que es. Ojalá y estos planes que vimos ayer y que todo lo que tiene se vea reflejado en la salud de los muchachos. Es lo más importante, que se vea reflejado. A mí, desde luego, que me encanta ver las medallas y todo ello, pero me encanta mucho más ver una juventud sana. Eso es, creo que es lo más sano.
16: Eso es a lo que tenemos que aspirar.
14: ¿No?
16: Sin duda.
14: Vámonos ahora sí, retomando la información, con la Selección Nacional Mexicana.
17: La selección mexicana fracasó en Qatar 2022. Uno de los elementos en aquella desastrosa participación del tricolor fue Johan Vázquez, quien en esta fiesta futbolística de 2026 afirmó que intentará escribir un capítulo distinto.
18: Más allá lo veo una revancha, una espinita clavada por lo que pasó en el Mundial pasado. Tengo esa hambre de tratar de ayudar a mis compañeros, de tratar de ayudar a la afición, de que se sientan orgullosos.
17: Johan reconoció que hace 4 años no estaba en su mejor momento, pero ahora buscará sorprenderse a sí mismo.
18: Yo fui el único que no estuve a la altura y me agarró tanta experiencia para hoy llegar y sentir esas sensaciones. Creo que hoy llego en un momento importante. No me gustaría que fuera mi mejor momento. Me veo más arriba, me veo con un techo más grande y esperemos que esta Copa del Mundo sea un trampolín bueno.
17: Terminar como líderes del grupo A para seguir jugando en el Estadio Ciudad de México es una tarea del tricolor en esta fiesta futbolística de 2026. Analizando los rivales, parece que podría ser posible. Incluso Mateo Chávez confirmó que la etiqueta de favoritos no pesa en el vestidor, la asume con compromiso.
19: Que en ese tipo de situaciones también hay que saber jugar con eso y que también hay que saber mantener este tipo de situaciones, aprender a jugar con eso, proponer tú y tener el valor también tú de ser el que da para adelante y que proponga, ¿no?
17: Chávez compartió los puntos que han estudiado de Sudáfrica de cara al partido de este jueves.
19: De jugar que juegan a las espaldas, un centro delantero que también aprovecha los espacios, que mantiene el balón, dos centrocampistas que ponen balones largos a los extremos y eso, ¿no? Prevenirnos defensivamente y después nosotros quitarles el balón y proponer para adelante.
17: Para Asir Deportes, Arturo Sanguino.
14: Bueno, pues ahí está la Selección Nacional, Raúl, y de los temas, más allá de hoy hubo atención a medios, de los temas que salieron, lo de Raúl Jiménez, que ya lo platicábamos en el arranque, lo de Mora, ¿qué te parece que haya firmado 3 años más con el equipo de Tijuana?
16: Bien, es una protección, o sea, yo te aseguro que no va a llegar a cumplirlos. La situación es una protección que él hace, Tijuana, me parece correctísimo de sus directivos. De esta manera protege que no se vaya a ir a otro lado, que lo tengan siempre ellos bajo cierto control para hacer la negociación fuerte a Europa o fuerte a un equipo de los llamados poderosos del fútbol mexicano, ¿no? Entonces, teniéndolo ya firmado, pues hombre, tendrán que negociar siempre con Xolos, a pesar de tener una promotoría importante que es la que está manejando al niño Mora, ¿no? Entonces, la ventaja siempre va a ser para Xolo. Se ha cubierto bien el equipo, le da una tranquilidad enorme al muchacho, porque ve el contrato y dice, pues mira nada más ya dónde llegué. Ahora, ojalá esto no me lo vuele y se concentre en el Mundial y sepa que va a haber muchos más ceros.
14: Está muy bien arropado, conforme, ¿no? Está bien arropado tanto por la directiva como por la familia. Yo creo que lo han llevado muy bien, Raúl. Lo han llevado bien.
16: Pero
14: todavía no se puede ir porque es un chavito, no ha cumplido los 18. Yo creo que va a jugar el siguiente semestre
16: conozco
14: en México.
16: Conozco a su papá. Él está bien, pero hay que seguirlo cuidando.
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5: Una cámara aérea se desplomó durante el partido amistoso entre Hungría y Kazajistán, cayó muy cerca de un camarógrafo y empezó a echar humo tras el impacto, @alerta Mundo News.
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7: Raúl Jiménez estaría cerca de completar su regreso al Wolverhampton después de que el Fulham decidiera no renovarle contrato al mexicano. Jadon Nelson, futbolista del Austin FC, tomará el lugar de Marcelo Flores, quien se quedó fuera de la justa veraniega por la lesión que sufrió con Tigres. Ronaldinho estrenó Camisa 10, el primer álbum musical de su propio sello internacional, que reúne estrellas como Pitbull, Sean Paul y Juan Magán. La oferta de 150 millones de euros por parte de Florentino Pérez, reelecto presidente del Real Madrid, fue al Atlético por el delantero argentino Julián Álvarez. Los colchoneros rechazaron vender al delantero argentino. Fabio Grosso, campeón del mundo con Italia, se convirtió en nuevo director técnico de la Fiorentina, que salvó la categoría la temporada pasada. Espacio Deportivo, Ernesto de Valdés.
8: Pues ahí está, Raúl, la información de Internacional del Fútbol. Y tenemos un invitado muy especial.
9: La verdad que es buen día para este programa Espacio Deportivo. Ya hablamos con el mero mero de la CONADE, de todo lo que está sucediendo, y ahora vamos a hablar con uno de los mejores directores técnicos del fútbol mexicano, me digan lo que me digan. Para mí así es, y aparte es una extraordinaria persona. Tuvo de joven un gravísimo problema, no lo logré rescatar, pero finalmente somos buenos, muy buenos amigos. Y lo respeto y lo admiro muchísimo. Estoy hablando de José Manuel de la Torre, el famoso Chepo, que está aquí con nosotros en Espacio Deportivo a 2 días del inicio de la fiesta, y que él nos puede platicar perfectamente cómo está viendo este previo, cómo estamos llegando y cómo está él también viviendo. ¿Qué pasó, Chepo? ¿Cómo andas? Qué gusto saludarte. Aquí con Anselmo Alonso.
10: Con mucho gusto, muchas gracias. A pesar que tenemos un refresco.
9: Me debes algo más que un refresco, pero bueno, no te voy a decir nada.
10: Por eso, tú sabes bien, no pasa nada, al contrario. No, muchas gracias.
8: Aquí un abrazo, Chepo, aquí Anselmo Alonso.
10: Igualmente, Anselmo, muchas gracias.
9: Oye, José Manuel, me imagino estás en Guadalajara, pero ya viviendo muy, muy de cerca todo lo que es este evento que vamos a tener, pensando ver muchos partidos, pensando ver determinados equipos, claro, con la atención puesta en México, ¿no?
10: Sí, desde luego. La verdad que ya el ambiente está, pues, en todo México, principalmente en las sedes, por supuesto, pero están ya, la gente está excitada en la cuestión de qué va a pasar, cómo van a llegar al estadio, todas las circunstancias que son diferentes a las que hemos vivido anteriormente, pero muy expectante de todo, ¿no? Porque pues tener otro mundial en nuestro país, sea como sea, es un halago y hay que aprovecharlo en todos los sentidos.
8: Chepo, fueron 4 años complicados, esa es la realidad, muchas críticas, hubo cambios. A veces las críticas con fundamento, otra vez sin fundamento, pero bueno, críticas al fin, son buenas las críticas siempre, esa es una realidad. Pero no fue un proceso muy fácil. Se acerca el momento importante, se acerca y el humor como que va cambiando, y entonces la gente empieza a pensar, bueno, yo creo que sí, México tiene posibilidades, yo creo como que el humor, cuando se acerca a la máxima justa, como que se va modificando, ¿no?
10: Sí. Y más en los últimos partidos que hizo México, que fueron buenos, uno mejor que otros, pero buenos, que nos dan ciertos indicios de que va a estar mejor el equipo, aunque siempre hasta que no empiece la competencia es cuando realmente te das cuenta de lo complicado o de lo menos complicado que te lo puedes hacer de acuerdo a tu actuación. Pero es parte de esa adrenalina que soltamos todos los días de estar esperando estos partidos, ¿no? Y bueno, pues ya queremos que empiecen, ¿no?
9: Oye, ¿qué te parece en este momento ya el equipo? Ya dejando a un lado todo, que si sirvió o no sirvió el mes, que si no va a servir esto, que si no era lo adecuado, en fin, ya estamos, ya están ahí los muchachos, se ve un buen ambiente, tú eres una persona de un estudioso del fútbol, ¿cómo estás ya percibiendo esta cercanía después de los últimos partidos, de lo que viste contra Portugal y Bélgica, que creo que son lo más rescatable, y luego la manera en que has venido puliendo la pelota parada, que hay un porcentaje muy alto de los goles de México en pelota parada, los pocos goles que se han recibido, este tipo de detallitos finos, ¿tú cómo los estás observando?
10: Exactamente como lo mencionas, es con mucho optimismo, porque sí ha habido una mejora, sí ha habido una situación, al menos así lo he percibido yo, de una forma de jugar más agradable, con más goles, sí se están defendiendo mejor, están aprovechando las circunstancias, pero todos los detalles son importantes, porque de repente en una pelota parada pues haces diferencia o a favor o en contra, entonces hay que aprovecharlo al máximo y tener mucho cuidado, y sobre todo esa unión que se debe tener dentro del grupo, que pase lo que pase, hay que estar fuertes porque es lo que va a sostenerlos hasta el final, ¿no? Y bueno, yo la verdad que soy muy optimista, a pesar de todas las críticas que podamos hacer y que si te gustó algo o no, pero veo un equipo diferente quizá a como empezó todo el proceso, ¿no? Con jóvenes que a lo mejor no estaban en la lista y que aparecieron al final por sus buenas actuaciones. Y bueno, así es el fútbol.
8: Sí, así es el fútbol y de repente es de momentos, ¿no? Y los muchachos que aparecieron al final levantaron la mano. ¿Qué dificultades esperas el jueves a la 1:00 p.m? ¿El entorno, la presión de los muchachos, el rival? ¿Qué esperas del partido inaugural?
10: Pues mira, esperemos que todo esté en paz para que todos observemos en la parte deportiva. Y en ese aspecto, por supuesto, hay con cierto desconocimiento del rival, porque no lo hemos visto mucho en participación, pero no podemos desestimar absolutamente nada, porque todo mundo se prepara, todo mundo tiene jugadores por un lado, por otro, que crecen y que cada vez se trabaja mejor en todo el mundo, y a mí eso de que va a pasar y que va a ser fácil, no es cierto. Yo creo que va a ser complicado, tan complicado como sea el equipo en la aplicación a lo que se tiene que hacer, porque creo que sí hay un equipo para pasar la primera ronda con cierta solvencia, pero hay que hacerlo. No nomás hay que decirlo y tampoco subestimar a los rivales, ¿no? Porque nada va a ser fácil.
9: Oye, Chepo, aparte de lo de México, ¿a quién quieres ver? A mí, por ejemplo, me llama muchísimo atención ver a la selección francesa y a la portuguesa. La española está un poquito más vista, que tiene un gran, gran fútbol, pero de veras que Portugal y Francia sí me atraen mucho, incluso más que el campeón del mundo, Argentina.
10: Sí, creo que son dos selecciones que a lo mejor hemos visto poco, pero que tienen un gran plantel y va a ser muy complicado ganarles, muy complicado. También hay algunos africanos que se han ido preparando, que tienen muchos jugadores en Europa y que van a ser difíciles, ¿eh? Entonces no descartemos a ninguno del continente africano que nos pueda dar una gran sorpresa. Y en Sudamérica, pues sí, Argentina, como el Mundial pasado, empezó bajo, empezó a fortalecerse, se fue armando y terminó de campeón, ¿no? Y contra Francia. Brasil, ya lo conocemos, creo que va a ser un equipo fuerte, a lo mejor no lo veo tan tan potente como otras veces, a lo mejor, pero tiene también jugadores en todo el mundo y son muy buenos. Quiero a lo mejor imaginármelo siendo un mejor equipo que individualidades. Eso le podría dar mucho significado y mucho poderío a su equipo.
8: El color que le va a dar las despedidas de estos maravillosos jugadores que vimos a lo largo de tantos años, ¿no? Se va, es el último mundial de Modric, es el último mundial de Cristiano, es el último mundial de Messi. Es como un toque especial, desde luego, con nosotros será el último mundial de Memo Ochoa, que es un tipo histórico también en nuestro fútbol. O sea, ese toque especial va a tener este mundial, ¿no?
10: Sí, muchas figuras que han llegado a un tope y que difícilmente tendrán otro, ¿no? Porque creo que ya la edad y la diferencia y con lo que vienen creciendo los demás, pues bueno, nos van dejando a un lado. Pero pues hay que tratar de disfrutarlos al máximo, ¿no? Ojalá y aparezcan mucho, que participen mucho con sus equipos para poderlos disfrutar. Y bueno, será un mundial diferente a todos por los tres países, por tantas selecciones en la fase final del mundial, todo eso que es nuevo y que hay que vivirlo, hay que experimentarlo para saber si realmente no nomás es negocio, sino también que sea un mundial donde disfrutemos la parte deportiva, ¿no?
9: Me dejaste pensando, fíjate, y eso ya es ganancia, te lo tengo que reconocer, porque él estaba escuchando una entrevista con Valdano que decía que, bueno, la selección española la tenía perfectamente vista y que tenía mucho fútbol como para pensar en ganar el campeonato, pero que vio bajarse del camión a la selección francesa, pero no a la mayor, a una sub-23... y que es impresionante que encontró nada más tres muchachos que no eran moreno y que casi todos medían 1.80 y tantos, 1.90, y como decimos nosotros, con todo respeto y ojalá nadie se ofenda, con un lomo que la verdad impresionaba, y bueno, todos, prácticamente todos de origen africano, y dice que este mundial, y ahorita que tú lo mencionas, podría ser ya un despegue de este tipo de prototipo de futbolista que sea el que próximamente imponga condiciones en las diferentes canchas, Chepo.
10: Sí, cada vez los vemos, sobre todo por esa migración que tiene los africanos hacia sus como provincias que fueron a Francia, Alemania, algunos países que han aprovechado eso, ¿no? Antes difícilmente veías a una persona de color, ahora pues, prácticamente es el 80%, y sabemos que tienen otra constitución física, que son también espigados, que son rápidos, que son fuertes, y esas agilidades que tienen o habilidades que tienen para moverse, que bueno, que creo que al blanco nos cuesta más, y bueno, pues es parte de lo que hay que competir siempre, ¿no? Y bueno, aparecen en todos lados, y hasta en España, están en Francia, están en Alemania, en toda la parte sur de Europa, en Italia, pues porque esa migración que ha existido y que ahora pueden aprovecharla, ¿no? O los holandeses, que también hasta americanos se han llevado y que han sido campeones por todos lados, ¿no? Entonces, en equipos, en todos lados. Entonces, es así, esa es la diversidad que hay y que bueno, pues hay que competir contra todo eso. De alguna u otra forma hay que arreglárselas para tratar de ganarles, y la mejor forma es haciéndolo como equipo.
8: Vaya. Sí, y como equipo, para cerrar la entrevista, ayer estaba viendo a la selección española que llegaba de viaje, se juntaron hace poco. ¿Qué equipo llegó a armar De La Fuente? Porque es un equipo que viene trabajando, Chepo, desde hace 3-4 años, desde los jóvenes que él tenía en fuerzas básicas, y los ves ahora proyectados, y que además de hacer un buen fútbol, qué agradable el fútbol que hacen, y yo lo pongo, junto con Francia, desde luego, como uno de los grandes favoritos. Qué agradable juega España,
10: Sí, así se ha manifestado. Lo bonito de su forma de jugar, pero también hay que hacerlo efectivo, y ellos lo han hecho. igual los franceses, porque esa verticalidad que tienen, ese poderío, no nomás en, como en cuestión de equipo, sino en la parte individual, que eso es lo que hace la diferencia. Cuando alguien sobrepasa a los demás, ya sea uno o dos rivales, pues bueno, ya va a haber superioridad numérica y ya va a haber mejores oportunidades para llegar a conquistar rival. Entonces, es complicado al decirlo, hacerlo mucho más, pero si tienes los elementos, por eso es que a los equipos que estamos mencionando los vemos como favoritos, ¿no? Por esa capacidad individual que tienen y como equipo.
9: José, la verdad, como siempre, un placer platicar contigo de fútbol. Avísame cuando estés en la ciudad para irnos a comer y seguir platicando. Tengo muchas cosas que preguntarte. Saludos a todos y estamos al pendiente, ¿no? Nos

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15: En comunicado oficial publicado en sus redes sociales, el Real Madrid dio a conocer que lanzó una oferta oficial de 150 millones de euros al Atlético de Madrid por Julián Álvarez. No obstante, los colchoneros respondieron el comunicado con emojis de risa, @mediotiempo.
16: Toluca informó que su jugador Marcel Ruiz fue intervenido quirúrgicamente de manera satisfactoria de la lesión del ligamento cruzado anterior de la rodilla derecha, por lo que a partir de este día iniciará su proceso de rehabilitación bajo la supervisión del cuerpo médico de la institución y el tiempo de recuperación dependerá de su evolución. Cabe recordar que el pasado 13 de marzo, Toluca anunció a través de un comunicado la lesión de Marcel Ruiz e informó que se sometería a una cirugía, la cual se pospuso por decisión del jugador y con total apoyo del club, ya que quería jugar la Copa 2026 con la selección mexicana. Sin embargo, al final el Vasco Aguirre no lo convocó. Marcel sufrió esta lesión el pasado 11 de marzo durante el partido de ida de los octavos de final de la Copa de Campeones con CONCACAF frente al San Diego FC. Asir Deportes, Gabriel Ayala.
17: Pues le deseamos la mejor de las recuperaciones, Raúl. Yo creo, yo veo, y te lo platicaba ahora, a Marcel regresando para el mes de enero del próximo año, ¿no?
18: Sí, es una lesión de más de 6 meses. Entonces, pues totalmente se pierde el próximo campeonato. Lo intentó hasta el último momento. Nadie pudo asegurar que no se pudiera lesionar durante la festividad que vamos a tener del balompié. Hay gente que nos pregunta por qué no le decimos por su nombre al torneo que va a empezar. Uh-huh. Nada más decirle que la FIFA multa a radiodifusores, televisores, que no tenemos derechos directos. Entonces, por eso no podemos llamarle... Y yo sé que extraña que no escuchen el nombre, ¿no? Pero nosotros le damos la fiesta del balompié, en fin, de muchas maneras. Y usted sabe que nos estamos refiriendo precisamente a este certamen que se inaugura en 2 días más. Entonces, sí, los doctores del Toluca siempre tuvieron un poquito de recelo. Él lo intentó, yo lo felicito, la verdad, por sus ganas, por la intención. Los doctores de la selección tampoco pudieron asegurar que no se fuera a lesionar y bueno, quedó fuera del mundial un extraordinario jugador.
17: Sí, se
18: ya
17: lo merecía.
18: Ya está operado.
17: Se lo merecía.
18: Y 6 meses, mínimo 6 meses sin jugar.
17: Se dio a conocer el

0: Calendario.
1: Ah, está bueno.
0: El calendario ya.
1: Bueno, para aquellos que presumían que iba a jugar América Atlante el primer partido del torneo, señoras y señores, no es así. El campeonato empieza el 16 de julio, la última semana, la semana de la final allá en Nueva York, con el partido Necaxa Atlante en Aguascalientes. Un clásico, este fue uno de los primeros clásicos de la historia del fútbol, Necaxa Atlante, así que tú y Toño se dejarán de hablar.
0: Pero desde ahora.
1: Habrá que señalar que esa jornada se juega del 16
0: 17 y 18,
1: al 18.
0: Hasta el sábado.
1: El domingo no hay partidos porque se juega la gran final.
0: Así que ya tenemos el partido inaugural. Ya lo estaremos platicando a lo largo de la semana. Regresamos.
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6: Una nueva opción para llegar al Estadio Guadalajara durante la Copa se ha dado a conocer. Ticketmaster comenzó la venta de boletos para estacionarse en la sede tapatía por $2,300 por partido, arroba la afición.
1: Saludos ahí en el estudio, abrazo y bueno, pues ya a 2 días solamente del arranque del Mundial. Saludos a todos nuestros amigos de Espacio Deportivo. Hoy tenemos aquí a Andrés Vaca de invitado para platicar brevemente de lo que va a ser la selección. ¿Qué pasó, Andrés?
7: ¿Cómo están? Saludos a todos, saludos a toda la banda. Pues yo muy ilusionado, personalmente muy ilusionado, porque me toca narrar el Mundial. La verdad, muy agradecido con la empresa. Y pues bueno, también muy ilusionado con la selección. Yo soy, muchos me dicen que soy un soñador, pero yo sí soy de los que cree que va a ser historia. Creo que México se mete a cuartos de final y creo que va a ser un Mundial histórico.
1: Ojalá que se dé. A ver, hablando de pronósticos, los tres primeros partidos, Sudáfrica, ¿cuánto?
7: México yo creo que golea, he seguido de cerca a los tres rivales de México, la verdad, y Sudáfrica creo que es el más débil. Creo que México gana 3-0 o 4-0.
1: Correcto, luego a Guadalajara contra Corea del Sur.
7: Ese lo veo más complicado, es un equipo mucho más ordenado. Ahí pronostico, la verdad, un 0-0, creo que empata México.
1: ¿0-0?
7: Sí.
1: Ok, y luego Chequia, de regreso ya en la Ciudad de México.
7: Yo creo que a Chequia se le va a ganar 2-1 por la mínima, pero México gana y avanza de primer lugar con 7 puntos.
1: Es curioso porque México nunca ha ganado los 3 partidos de la primera fase.
7: Sí, es un dato que evidentemente dice mucho, y yo creo que si a uno no se le gana, para mí el rival más fuerte del grupo es Corea del Sur.
1: Es un equipo fuerte, sin duda, pero cuando ha jugado contra México se le ha ganado. Se le ha ganado, obviamente, otros jugadores, ¿no? Sí. Otras generaciones, pero bueno, se le ha ganado. Ojalá que se den los resultados. ¿Tú piensas que México no sale de la Ciudad de México para 16avos y eventualmente octavos?
7: Correcto, yo creo que en 16avos, bueno, nada está escrito. Hay ejercicios que puedes hacer, puede ser Cabo Verde, puede ser Arabia Saudita o puede ser cualquier otro tercer lugar. Pero yo creo que esos terceros lugares se le gana. Y después en octavos de final, el partido que todos los mexicanos nos imaginamos es contra Inglaterra.
1: Contra Inglaterra, claro. Y bueno, es lógico pensar en Inglaterra, pensar en Kane, pensar en Bellingham, pensar en todos estos jugadores extraordinarios, pues sí te pone mucha presión. Pero la condición del local, ya a esas alturas, o sea, si nos ponemos ya en ese escenario, ya pensando que ya haya avanzado tanto la selección mexicana, ya la cosa va a ser de locura en cuanto al apoyo, ¿no?
7: Totalmente. Además, algo que yo argumento que México puede dar el golpe contra Inglaterra. El campo de entrenamiento de Inglaterra es en Kansas City, que está, la última vez que chequeé, o sea, bueno, si no mal recuerdo, pues, 200 metros sobre el nivel del mar. Va a estar ahí toda esa primera fase, es decir, las primeras casi 3 semanas. Quiere decir, cuando venga a Ciudad de México va a ser 10 veces más de altura. Yo creo que ahí le va a pesar a Inglaterra. Va a tener que llegar con 1 o 2 días de anticipación. Y creo que ahí México puede sacar mucha ventaja.
1: Ahora, hablando de el resto del Mundial, pensando en una final, ¿cuál es la final que te gusta?
7: Para mí, la final es Portugal. Portugal llega a la final para mí. Portugal-Francia.
8: Portugal a España me lo echan y Argentina
7: sí,
8: también.
7: Yo creo que sí, yo creo que los dos los echan.
8: Ok, ok, ¿y gana?
7: ¿Gana?
8: No, ¿quién gana?
7: Ah, porque la selección de Ghana no la veo tan bien. No, yo veo a Portugal campeón del mundo. No solamente porque me encanta Cristiano Ronaldo y soy del bicho, pero Portugal me parece que es un equipazo. Tiene muy buena defensa, el mejor mediocampo para mí del torneo junto con España. Y adelante, pues me parece un gran equipo.
8: A ver, explícame, por favor. ¿Tú le vas al Barcelona y eres del bicho?
7: Sí, sí, sí. Es que es curioso porque obviamente siempre fui de Messi. Pero cuando se va Messi y antes se fue Cristiano de la Liga Española, pues ahí como que ya se paró el sentimiento, ¿no? Empecé a ver a Cristiano, y dije, ay, empecé a valorarlo. Entonces es raro, pero se hizo del bicho.
8: Ay, es un jugadorazo, la verdad, jugadorazo. Oye, ya para terminar, Andrés, ustedes van a estar cubriendo a la selección, pero van a estar viajando a diferentes escenarios. Van a estar narrando en estadio.
7: Sí, fíjate que lo que nos diferencia de la competencia no va a viajar a ningún estadio en la fase de grupos más que a los de México, es decir, a Guadalajara. Nosotros somos la única televisora que vamos a narrar para México, que vamos a estar yendo a todos los estadios de todos los juegos en tele abierta. Entonces, a todos los estadios se narran desde estadio, cosa que, digamos, tenemos esa particularidad aquí en Televisa.
8: Pues que sea un gran mundial, Andrés.
7: Gracias, Toño. Saludos a toda la banda.
8: Y bueno, ya estaremos, ya estamos, pero hoy en la noche, 9:00 p.m, los esperamos en la jugada del verano. Ya está en circulación, ya está rodando la jugada del verano. Ya lo saben, de lunes a sábado, Canal 5, 9:00 p.m, los domingos, 11:00 p.m, con las estrellas. Gracias, Andrés.
7: A ustedes, saludos.
8: Abrazo y regresamos allá a la cabina.
0: Gracias, gracias, Toñito. Señor productor.
9: Muchas gracias, Toño. Gracias. Saludos a Andrés Vaca. Bueno, pues vámonos con los mensajes. Les recordamos que tenemos una pantalla para ustedes que es, pueden participar muy fácilmente entrando a nuestra aplicación de iHeartRadio, donde está la estación 88.9. Ahí está el talkback. Es el círculo rojo, micrófono blanco. Lo tocan, graban su nombre, su teléfono y el lugar donde escuchan Espacio Deportivo. Mañana la computadora al azar sacará a alguno de los participantes para hacerle un par de preguntas y si contestan acertadamente se llevarán esta pantalla para disfrutar ya de este gran certamen futbolístico. Y gracias a Jackie que nos manda estos mensajes, voy rápido porque nos está tocando la puerta Eddie Warman. Memo Nava de la Ciudad de México dice, me agrada escuchar los distintos programas deportivos que tienen como tema principal el Mundial por obvias razones, pero ninguno ha hablado del malestar colectivo que se tiene en el país debido a que la FIFA monopolizó por completo el evento y ahora los ciudadanos comunes como nosotros no podemos costear un boleto, debemos verlo de lejitos y ya no se diga acercarse al estadio. ¿Qué opinión tienen ustedes? Saludos.
1: A mí no me agrada que sea tan caro esto. Todos estos torneos son totalmente desde siempre de la FIFA y ellos los han manejado siempre, no nomás es este. A mí no me agrada nada que sean tan caros, que no tengo oportunidad de ir el aficionado de a pie, o sea, el que siempre va. Le cuesta mucho trabajo. A mí no me gusta.
0: Estoy de acuerdo con eso.
9: Giovanni Olvera, desde la Bella Airosa, dice, Solari hizo lo mismo que Anselmi en su momento. Traicionó a una institución y a una afición que confiaban en ellos. ¿Por qué seguir contratando argentinos cuando ya sabemos cómo son?
0: Pero Solari terminó su campaña y, ¿no?
1: Terminó su contrato y no se arregló simplemente con...
0: No es el mismo caso.
1: Con el equipo
0: no,
1: de
0: yo Pachuca. Creo que no es el mismo caso. Muy pues bien, vamos, señores, productor.
9: Se nos acaba el tiempo. Gracias, Anselmo Alonso. Gracias, Raúl Sarmiento. Hasta mañana. A nombre de todo ese gran equipo, su servidor Jorge de Valdés Franco les da las gracias y las buenas noches.
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16: 8 de la noche. El mundo del cine está conmocionado por Obsession, el fenómeno de terror que nadie vio venir. Esta película independiente hecha con casi nada de dinero acaba de destruir récords históricos que llevan intactos desde hace mucho tiempo allá en Hollywood, superando los 200 millones de dólares. Te cuento esta gran sorpresa de un filme hecho por un director que salió de YouTube. Impresionante su trabajo. Vámonos con música. Esto es The Boys Town Gang de 1982 y se llama Can't Take My Eyes Off You.

0: Eric Clapton con este clásico muy sentimental, Tears in Heaven del 92. Sonando en 92.5 Mix, 80s, 90s y más, y en digital por iHeart Radio. Yo soy Carlos Cabrera, las 8:10. Te tengo información. El éxito de terror titulado Obsession en inglés, del director Corey Barker, recaudó más de $200 millones a nivel mundial. Con esto se convirtió en la película más taquillera de la historia para el estudio Focus Features, ¿ok? Únicamente para el estudio, superando a grandes producciones del mismo como Downton Abbey y Nosferatu, la versión de 2024, que también fue muy popular. Lo impresionante es que apenas bajó un 7% en su cuarto fin de semana en cines. La está rompiendo increíblemente esta película y sorprende al ser una de las dos propuestas que nos han dado últimamente con directores que salieron de YouTube, de proyectos de YouTube, y llevaron su trabajo, sus ideas a la pantalla grande gracias a gente que creyó en ellos. Te sigo platicando sobre esta película y cómo supera a otros éxitos de esta productora en unos minutos aquí en 92.5 Mix, 80s, 90s y más, y en digital por iHeart Radio. Además, quédate conmigo, soy Carlos Cabrera. Te tengo una sorpresa en unos minutos.
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0: Kansas con Dust in the Wind de 1977, sonando en 92.5 Mix, 80s, 90s y más, y en digital por iHeartRadio, las 8:34 minutos, prácticamente 8:35. Soy Carlos Cabrera. ¿Qué onda con Obsession? Con Obsesión. Esta producción superó el récord que el proyecto de la Bruja de Blair mantenía desde 1999 con la productora, con el estudio Focus Features. Y es la primera película desde E.T. en el 82 en aumentar su taquilla 3 semanas seguidas. Lo increíble es que se filmó con solo $750,000 y actores desconocidos. Ahora con 200 millones, pues ya está superando bastante su costo. Catapultando al director Curry Barker, que pasó de subir videos a YouTube, como te mencionaba hace rato, a firmar con productoras grandes como con A24, que recientemente nos entregó Backrooms. Y ahora este director Curry Barker, el de Obsession, nos va a entregar una nueva versión de La Masacre de Texas. ¿Qué tal? Impresionante lo que están haciendo. Como dicen por ahí, hay talento, solo falta apoyarlo. Escuchas esta información aquí en 92.5 Mix, 80s, 90s y más, y en digital por iHeartRadio. Soy Carlos Cabrera. Regreso en breve con más sorpresas para ti.
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1: Super Mario Galaxy se convierte en la primera película en superar los $1,000 millones en 2026. Mike D de Beastie Boys anuncia su álbum debut en solitario, Thank You. Tupac protagonizará un nuevo videojuego junto a Snoop Dogg. Deep Purple comparte el último adelanto de su próximo álbum Splat con el sencillo Diablo. La canción de Taylor Swift para Toy Story rompe récords de reproducciones en un solo día. Ya está disponible la película de Confessions 2 de Madonna en YouTube. 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

0: Los Black Eyed Peas con Pump It en 92.5 Mix, 80s, 90s y más. Y en digital por iHeartRadio. Ya son las 8:43 minutos. 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Y en digital por iHeartRadio. Yo soy Carlos Cabrera. Vuelvo contigo en unos minutos para nuestra última hora juntos, desentrañando un misterio que tiene que ver con un cazafantasmas, al menos el actor, y Garfield. Quédate conmigo.
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3: Ya son las 9 de la noche con un minuto. Un ícono del cine terminó odiando su propio trabajo por el motivo más raro. Bill Murray le dio voz al gato Garfield en el 2004. Pero detrás de ese tierno felino se esconde un desprecio absoluto por parte del actor. ¿Será que este papel fue la peor pesadilla en la gran pantalla para Murray? Desentrañemos este misterio a lo largo de esta hora. Pero antes, disfrutemos de Queen. Esto se llama We Are the Champions.

0: Chumba Wamba con Zoom Zooping de 1994 en 92.5 Mix, 80s, 90s y más. Y en digital por iHeart Radio. Son las 9:08. Yo soy Carlos Cabrera, contándote sobre Bill Murray, quien aceptó grabar la voz del protagonista Garfield en su película homónima, adaptación live action, por primera vez del personaje, allá en el 2004, impulsado por una profunda admiración artística. Se comentaba que el actor vio en el felino una oportunidad de oro para entregar una obra maestra de la ironía y el humor negro refinado. Los críticos no entendían cómo un genio tan selectivo en sus guiones se había entregado en cuerpo y alma a un proyecto infantil. ¿Es posible que solo le interesara el dinero fácil en aquel momento? ¿Estaba lidiando con alguna situación en su carrera, a pesar de tener bastantes éxitos? Puede que sí, puede que no. Descubre la verdad en breve aquí en 92.5 Mix, 80s, 90s y más, y en digital por iHeart Radio. Soy Carlos Cabrera y vuelvo contigo en unos minutos.
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0: Kiss con Rock and Roll All Night de 1975, sonando en iHeart Radio, porque estás escuchando 92.5 Mix, 80s, 90s y más. Soy Carlos Cabrera, a las 9:22. ¿Qué onda con Murray? Pues él confesó, el actor de Ghostbusters, confesó que hace unos años nunca leyó el libreto de Garfield cuando grabó la voz para el personaje. Solo vio el nombre del guionista Joel Cohen, con H, C-O-H-E-N. El actor pensó, emocionado, que se trataba de Joel Cohen, C-O-E-N, sin la H, el brillante director ganador del Oscar por Fargo. Aceptó el papel en Garfield por esta diferencia de letras y cuando descubrió el error, pues ya estaba atrapado en el estudio, sudando y maldiciendo por un contrato que lo obligó a filmar un desastre absoluto de película que, pues a pesar de todo esto, hizo que grabara también la secuela. ¿Por qué? Solo Murray lo sabe, porque intentó hacer lo mejor que pudo, pero aparentemente el proyecto ya estaba patas para arriba antes de que él llegara. ¿A ti te gusta esa versión? A mí no tanto, pero me gusta de una manera irónica esa película de Garfield. Soy Carlos Cabrera, te quedas en Panorama Informativo. Tú y yo nos escuchamos mañana en punto de las 4, aquí en 92.5 Mix, 80s, 90s y más, y en digital por iHeartRadio, con más sorpresas. Recuerda, mañana en la mañana hay pregunta para que sigas participando por esa pantalla que tenemos para ti, que vamos a descubrir al ganador el día viernes.
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11: Super Mario Galaxy se convierte en la primera película en superar los $1,000 millones en 2026. Mike D de Beastie Boys anuncia su álbum debut en solitario, Thank You. Tupac protagonizará un nuevo videojuego junto a Snoop Dogg. Deep Purple comparte el último adelanto de su próximo álbum Splat con el sencillo Diablo. La canción de Taylor Swift para Toy Story rompe récords de reproducciones en un solo día. Ya está disponible la película de Confessions 2 de Madonna en YouTube.
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2: Por varios temas pendientes. Vamos a hacer una pausa y regresamos con toda la información a detalle, por supuesto, a través de las emisoras de Grupo Asir aquí en Pachuca y también a través de iHeartRadio. Los saluda Lalo Larreta.
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2: ¿Cómo están, amigas, amigos de Panorama Informativo en esta noche? Gracias a todo el equipo, tengo toda la información para compartir con todos ustedes. Así que adelante, los saluda Lalo Larrieta. Derivado de las lluvias, la Secretaría de Infraestructura Pública y Desarrollo Urbano Sostenible mantiene monitoreo y despliegue de maquinaria en toda la entidad.
18: La Secretaría de Infraestructura Pública y Desarrollo Urbano Sostenible mantiene monitoreo permanente durante la actual temporada de lluvias, así como el despliegue de maquinaria en las regiones del estado para reducir tiempos de respuesta. El secretario de Infraestructura, Alejandro Sánchez García, informó que derivado del monitoreo que se realiza las 24 horas del día, la dependencia tuvo conocimiento de afectaciones en puentes. El primero fue el puente de Oguatipa, mismo que es vía de acceso a dicha localidad en el municipio de Xochitlán, al presentar afectaciones parciales. No obstante, la estructura principal no sufrió daño alguno, derivado de que el pronóstico meteorológico señala la presencia de lluvias a lo largo de toda la semana. En este punto se priorizarán las labores de dragado y desasolve aguas arriba del río, es decir, se realizará el retiro del material acumulado para evitar taponamientos y el aumento descontrolado del agua. Por otra parte, en el puente del río Garcés se reporta un incremento en sus niveles sin registrar afectaciones de tránsito hasta el momento. También se reportan afectaciones en el paso provisional del puente Tamoyón Banderas en el municipio de Huautla y en el municipio de Zicatlán, en el municipio de Huehuetla, donde las labores de rehabilitación continuarán una vez que las condiciones climáticas así lo permitan. Jacqueline Servín.
2: La Secretaría de Seguridad Pública de Hidalgo localizó tomas clandestinas de combustible en Atotonilco de Tula.
18: La Secretaría de Seguridad Pública de Hidalgo llevó a cabo el desmantelamiento de dos tomas clandestinas conectadas a ductos de Petróleos Mexicanos, las cuales utilizaban el drenaje pluvial del municipio de Atotonilco de Tula. En la colonia Praderas del Potrero, agentes estatales en coordinación con la Procuraduría General de Justicia del Estado de Hidalgo, el Ejército Mexicano y la Guardia Nacional desplegaron un operativo que derivó la intervención de un inmueble. En el sitio se localizaron dos tomas clandestinas utilizadas para el recibo de combustible de procedencia ilícita,

0: Dichas tomas estaban conectadas a mangueras de alta presión que conducían hacia los ductos de Pemex a través de más de 100 metros de drenaje pluvial. Además, en el lugar fueron asegurados 15.700 litros de hidrocarburo almacenados en contenedores con capacidad de 1.000 litros cada uno, más de 60 metros de manguera de alta presión, dos vehículos tipo pick-up y una camioneta tipo van, así como 160 dosis de hierba seca con características propias de la marihuana. Lo asegurado fue puesto a disposición de la Fiscalía General de la República a través de su representación en Hidalgo para las investigaciones correspondientes. Jacqueline Servín.
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11: La presidenta Claudia Sheinbaum aseguró que la fiesta de fútbol servirá para fortalecer la actividad deportiva. Ivonne Menchaca.
12: La presidenta Claudia Sheinbaum destacó que el objetivo del Mundial Social es aprovechar la justa futbolera para fortalecer la actividad deportiva. Por ello, en coordinación, las dependencias del Gobierno de México, las entidades construirán y rehabilitarán cerca de 4.208 canchas en todo el país.
13: Nos interesa mucho a nosotros, además de apoyar a la selección, que es que el Mundial no solamente sean los partidos que va a haber en México y ya se vaya, sino aprovechar el Mundial para fortalecer la actividad deportiva, particularmente el fútbol, desde los lugares más alejados hasta las grandes ciudades.
12: Ivonne Menchaca, Sarmiento.
11: Los cambios hormonales durante la menopausia ocasionan el incremento de peso, así como la obesidad visceral. Mónica Barrera.
14: El descenso hormonal durante la etapa de la menopausia implica que las mujeres experimenten aumento de peso, así como obesidad visceral, es decir, la grasa que se acumula en las vísceras, en el hígado y el páncreas. De acuerdo con especialistas del Consejo Mexicano de Ginecología y Obstetricia, las tres principales causas de muerte entre las mujeres son la enfermedad cardiovascular, diabetes y cáncer de mama. Mónica Barrera.
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11: Vámonos a los deportes en esta noche.
15: Hola, hola amigos de Panorama Hidalgo. Soy Arturo Sanguino y les tengo lo mejor en el mundo deportivo.
10: Comenzamos con la selección mexicana, porque cada vez falta menos para ver al tricolor competir en la fiesta futbolística del 2026 ante Sudáfrica. Ayer, en el entrenamiento a puerta abierta, se observó una sorpresa dentro del cuadro de Javier Aguirre, y fue la presencia de Diego Ochoa, el defensa de Juárez, que es utilizado como un sparring más por parte del Vasco Aguirre. Este martes hablarán los futbolistas, y evidentemente mañana aquí les tendremos sus palabras. Hasta aquí con información deportiva, amigos de Panorama Hidalgo, y nos escuchamos pronto. Fuerte abrazo para todos.
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11: En la Universidad Iberoamericana se analizó el alto costo de los boletos para asistir a los partidos de fútbol del Campeonato 2026. Pepe Toño Morales.
17: Abren debate por el costo de los boletos de los partidos de fucho.
18: ¿Cuánto tiempo tendría que ahorrar un mexicano sin gastar en su salario, digamos de clase media, para alcanzar un boleto? Pero en promedio un boleto pues no es accesible.
17: La voz es del doctor Jorge Rosendo Negroe Álvarez, investigador del Departamento de Ciencias Sociales y Políticas de la Universidad Iberoamericana, quien señaló que el entorno económico influye en el acceso. El académico consideró que, pese a que el torneo se disputará en México, muchos de los aficionados que practican el fútbol de manera cotidiana difícilmente podrán asistir a los estadios por el alto costo de las entradas. José Antonio Morales Díaz.
11: La jefa de gobierno de Ciudad de México, Clara Brugada, garantiza las condiciones adecuadas para la celebración del Campeonato de Fútbol 2026, Joana Flores.
19: Garantiza la jefa de gobierno, Clara Brugada, todas las condiciones para que se lleve a cabo la celebración del torneo de fútbol en la Ciudad de México.
20: Que el gobierno de la ciudad garantiza todas las condiciones para la celebración del Mundial. Estamos preparados y el desarrollo del Mundial está asegurado. La población tiene derecho también a disfrutar de este momento histórico en la ciudad y vamos a garantizar.
19: Ante la amenaza de diversas movilizaciones, Brugada Molina hizo un llamado para que todas se realicen de forma pacífica y afirmó que no caerán en provocaciones, aunque dejó en claro que se aplicarán protocolos contra marchas violentas. Joana Flores.
11: Muchas gracias a toda la gente que nos sintonizó a través de las emisoras de Grupo ASIR aquí en Pachuca en la noche del 9 de junio del 2026, martes para ser exactos con todos ustedes. Gracias a Arturo Mora, Jackie Servín, Adrián Molina y el equipo de reporteros de ASIR Noticias y ASIR Deportes. Mientras tanto, se despide de todos ustedes su amigo y servidor Lalo Arrieta, sin antes decirle que la pase bien, pásela rico, arriba el ánimo, arriba corazones, vamos para adelante, dibuje una sonrisa en su rostro. Buenas noches, descanse, le estamos pegando al viernes.
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4: Super Mario Galaxy se convierte en la primera película en superar los $1,000 millones en 2026. Mike D de Beastie Boys anuncia su álbum debut en solitario, Thank You. Tupac protagonizará un nuevo videojuego junto a Snoop Dogg. Deep Purple comparte el último adelanto de su próximo álbum Splat con el sencillo Diablo. La canción de Taylor Swift para Toy Story rompe récords de reproducciones en un solo día. Ya está disponible la película de Confessions 2 de Madonna en YouTube.
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3: Muy buenos y nublados días, amigos de Mix. ¿Qué tal? Para mí es un gusto estar acompañándolos en esta mitad de semana. Soy Andrea y comenzamos con toda la información del tráfico y el clima.
0: Ligera carga.
3: Te platico que a esta hora, ya por el Boulevard Felipe Ángeles, encontrarás ligera carga desde Tec de Pachuca y hasta Secundaria Técnica 1.
0: Buen avance.
3: Es mejor aprovechar que Abasolo va libre desde Fernando Soto y hasta Dos Caminos. Igual el Boulevard del Minero te conviene desde Centro de Reinserción Social y hasta José María Luis Mora. El Boulevard Colosio también es opción entre el Palmar y el Orieta Miguel Hidalgo.
0: Obras.
3: Déjame recordarte que son de repavimentación y por ello hay reducción de carriles en el Boulevard Colonia Santa Catarina. Es entre Puente Colonias y el Boulevard Ramón G.
0: Clima.
3: Es una mañana fresca, amanecimos con 14 grados y solo llegaremos a la máxima de 20 grados. Y conduce con mucho cuidado, tenemos pavimento mojado y ligeros encharcamientos en diferentes puntos. Soy Andrea y bienvenidos a la 92.5 Mix, 80s, 90s y más.

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2: ¿Cómo están? Buenos días. Estamos arrancando en este 10 de junio del 2026 con panorama informativo en avance. Los saluda Lalo Larrieta y les comparto la información. Policías de Pachuca localizaron a una mujer con ficha de búsqueda vigente. El zoológico de Tulancingo se suma a la campaña nacional de Profepa para impulsar la cultura del reciclaje. El ICATI y la Secretaría de Cultura de Hidalgo firmaron un convenio para impulsar el empleo y proteger el patrimonio cultural del estado. Recuerda que tiene una cita con nosotros a partir de las 8 de la mañana en el 92.5 Mix FM y también a través de iHeartRadio con todo el equipo de Panorama Informativo. Los saludo, Lalo Larrieta. Los espero.
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6: Soft Cell anuncia su último álbum, Danceteria, y saldrá el 25 de septiembre. Robert Smith afirma que el próximo álbum de The Cure está terminado y que aparte tendrán otro álbum más pop. Teyana Taylor es nombrada ícono del año en los premios BET 2026. Katy Perry llama a Justin Trudeau el amor de su vida. Obsession se convierte en la película más taquillera de la historia de los festivales, quitándole el trono a Fahrenheit 9/11. Ashley Padilla se une a Emma Stone y Chris Pine en la comedia romántica The Catch.
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3: Amigos de Mix, para mí es un gusto seguir acompañándolos. Vamos por toda la información vial.
4: Carga.
3: Te platico que así se encuentra la carretera México-Pachuca desde Puente de Telles y hasta Puente Colonias.
4: Ligera carga.
3: Ya por el Boulevard Felipe Ángeles entre Tec de Pachuca y Secundaria Técnica 1. Igual el Boulevard Colosio presenta ligera carga entre el Palmar y Glorieta Miguel Hidalgo.
4: Buen avance.
3: Es mejor aprovechar que el Boulevard del Minero va libre entre Centro de Reinserción Social y hasta José María Luis Mora. Abasolo también conviene desde Fernando Soto y hasta Dos Caminos.
4: Obras.
3: Hay que recordar que están en el Boulevard Ramón G. Bonfil a la altura del Centro y en ambos sentidos.
4: Clima.
3: 14.

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1: ¿Cómo están? Buenos días. Los saluda su amigo servidor Lalo Larrieta y tengo la información en avance, así que adelante. A través del programa Raíces en Hidalgo, 12 personas adultas mayores recibieron visas para visitar a sus familiares en Estados Unidos. Policías de Pachuca localizaron a una mujer con ficha de búsqueda vigente. El zoológico de Tulancingo se suma a la campaña nacional de Profepa para impulsar la cultura del reciclaje. Tengo toda esta información a partir de las 8 de la mañana en el 92.5 Mix FM y también a través de iHeartRadio. Buenos días, los saludo Lalo Larrieta.
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1: Buenos días, tengan todos ustedes en esta mañana arrancando panorama informativo. En este día son las 8 de la mañana, 8 de la mañana con un minuto. Maneje con precaución en calles y avenidas de la capital hidalguense. Está lloviznando en algunos puntos, por eso le digo que maneje con mucha precaución. Aparte de todo ello, hay que tener la prevención prácticamente, te repito, de los charcos y todo ello, porque de momento pues nos sentimos que nacimos en coche y que nunca nos vamos a bajar de él. Pero bueno, siempre se lo estamos repitiendo y van a decir, ay, este con la misma letanía de siempre. Sí, es que hay que ser respetuosos. Y eso nos ayudaría mucho y nos ayuda como sociedad, ¿sí? Eso es muy importante. Pero bueno, mientras tanto vamos a continuar con ustedes en esta mañana de Panorama en el 92.5 Mix FM y también a través de iHeartRadio, como les decíamos, y dando la bienvenida a todo el equipo de Panorama Informativo. Muchas, pero muchas gracias. Gracias, como siempre, mi estimado Enrique Quique, el desconocido Ramírez. Muy buenos días, ¿cómo estás? En la parte técnica en estos momentos y la producción también, porque ya nos tiene todas las pizarras, ya nos tiene todo listo en el arranque de Panorama Informativo y eso se agradece. Junto con mi estimado Adrián Molina, siempre están con el apoyo en toda la producción general. Eso es muy bueno, eso nos motiva y nos ayuda siempre a estar pues al frente con todos ustedes, ¿de acuerdo? Porque tenemos esa parte fundamental de lo que tenemos, ¿sí? Así que mientras tanto vamos a continuar con ustedes en esta mañana de Panorama Informativo en el 92.5 Mix. Y mientras tanto, le agradezco mucho a Jackie Servina, hasta el sur de la capital hidalguense, como todos los días está en esa selva, en esa jauría de lo que es el tránsito y el tráfico en ese lugar, por supuesto. Mientras tanto, vamos a continuar con ustedes en esta mañana de Panorama Informativo. Muchas gracias, muchas, pero muchas gracias por estar con nosotros en el día a día. En verdad, yo le agradezco mucho a toda la gente que está con nosotros de Panorama Informativo, apoyándonos de las diferentes dependencias también. Muchas gracias a todos y a cada uno de ellos que nos apoyan, como es la licenciada Paola García de la CACIN, también está en esta mañana con nosotros en Panorama Informativo. Por supuesto, está la licenciada Saray Pineda, también de CACIN. Muchas gracias por estar con nosotros con Panorama Informativo. Gracias, en verdad, muchas, pero muchas gracias. También está Yair Martínez, de la Secretaría de Gobierno. También está con nosotros con Panorama Informativo. Está con nosotros Jorge Hernández, del municipio de Pachuca, Hans Islas de Mineral de la Reforma, Carlos Gamillo, del Congreso del Estado de Hidalgo. Muchas, pero muchas gracias por estar con nosotros. Edith Valdés, de la SEP, muchas gracias, por supuesto. También está Cristian Yair Castañeda, Movilidad de Transporte. Muchas gracias por estar con nosotros en Panorama Informativo de Pachuca. Así que, mientras tanto, vámonos con todo lo que tenemos, por supuesto, en esta mañana, aprovechando pues todo lo que hay, todo lo que tenemos en el día a día de Panorama Informativo. Por supuesto, está con nosotros también, pues usted, que hace posible Panorama Informativo de Pachuca en el día a día. Así que muchas, pero muchas gracias, como siempre. Mientras tanto, vamos a continuar con más de todo lo que tenemos en Panorama. Por supuesto, gracias. En verdad, muchas, pero muchas gracias. Y vamos a estar platicando de cosas muy importantes. Las lluvias que han azotado en la Sierra Huasteca hidalguense, que en verdad, pues las autoridades de infraestructura pública, pues han estado en estos momentos apoyando de diversas formas a toda la gente afectada nuevamente. ¿Se acuerda de esta situación que se presentó ahí por octubre? Estas lluvias de la

0: zona ahí estamos, es que se nos corta la señal. De momento con el internet así pasa con el internet. Pero bueno, mientras tanto vamos a continuar con más para todos ustedes esta mañana, por supuesto, de Panorama Informativo. Le deseamos todo lo que está pasando en nuestra sierra y huasteca hidalguense. Muchas, pero muchas gracias a la gente que está en contacto con nosotros de esos puntos, porque nos informan de todo lo que está pasando, las lluvias que se registraron y que están afectando en algunos puntos de esas zonas. Pero ya las autoridades gubernamentales pues ya están haciendo lo propio desde el arranque de la semana, desde antes, por todas estas lluvias. Pero mientras tanto vamos a continuar con más para todos ustedes en Panorama Informativo. Maneje con precaución en calle de avenidas de la capital hidalguense, eso es muy importante, ¿sí? Muy porque en verdad por diferentes puntos de la capital y si está afectando en la conducción y también en el control de nosotros mismos, de los vehículos. En verdad, eso es muy, muy importante. Y como le decíamos, siempre hay que salir con tiempo. Si ya sabemos cómo está la situación, hay que salir con tiempo. Hay que salir con tiempo para evitar pues situaciones de tráfico, de miles de cosas. Porque sí, ya es muy sencillo culpar a los demás, ¿no? Pero bueno, mientras tanto, vámonos con más de lo que tenemos en esta mañana de Panorama Informativo.
1: Ahí estamos, ya estamos con todos ustedes. Perdón, es que esa garganta, ¿cómo hace estragos siempre? ¿Cómo hace estragos? ¿Cómo nos afecta de momento las lluvias, los cambios de temperatura y todo ello? Pero aquí estamos con todos ustedes, precisamente arrancando Panorama Informativo. Son las 8 de la mañana, ya con 8 minutos, 8:08. Gracias por estar con nosotros como siempre. Van a decir, ¿por qué agradeces tanto? Pues porque sí, pues porque la gente bien agradecida, pues le va bien. Nos va bien todo el tiempo, ¿no? Entonces, eso es muy importante, ¿sí? Eso es muy, muy, muy importante. Bueno, mientras tanto, vamos a continuar. Vamos a encontrar aquí las cabezas para poder platicar respecto de todo ello. Pero todo lo que ha estado pasando, las manifestaciones allá en Ciudad de México, impresionante, en verdad. Tantas situaciones de bloqueos y todo ello por parte de la gente. Ah, caray, sí nos afecta bastantito. Sí, bastantito nos afecta a los que tienen que salir a alguna situación a la Ciudad de México. Y me dan, ¿y a ti en qué te afecta? Pues porque se tienen que hacer algunas actividades en Ciudad de México de parte de un servidor o personas que están precisamente en este, ¿cómo se llama? Cercanas a nosotros, pero eso es muy, muy importante, ¿de acuerdo? Pero bueno, mientras tanto, vamos a continuar con más para todos ustedes en esta mañana de Panorama Informativo. Y les comento en esta mañana de Panorama que vamos a platicar precisamente que es el Día Mundial de la Lucha contra la Falsificación y la Piratería. Ah, caray. Ah, para caray. Yo creo que es en esa lucha internacional para el diálogo entre civilizaciones también. Bueno, parte de todo lo que hay día, también es el día de la enfermedad de Andrade. Bueno, esto lo checaremos más adelante. Pero mientras tanto tengo información. Fíjese que derivado de las recientes lluvias, 12 municipios presentan afectaciones en la red carretera. Ya se lo adelantábamos. A través del programa Raíces de Hidalgo, 12 personas adultas mayores recibieron visas para visitar a sus familiares en Estados Unidos. Promueven en el Congreso del Estado de Hidalgo ampliar las licencias de paternidad a 12 meses con goce de sueldo. ¿Será para todos? ¿Será para todos o nada más? ¿Para algunos cuantos? Bueno, policías de Pachuca localizaron a una mujer con ficha de búsqueda vigente. El zoológico de Tulancingo se suma a la campaña nacional de la Profepa para impulsar la cultura del reciclaje. El ICATI y la Secretaría de Cultura de Hidalgo firmaron un convenio para impulsar el empleo y proteger el patrimonio cultural del Estado. Son las 8 de la mañana con 10 minutos, 8:10 a través del Panorama Informativo. Vamos con Jackie Servín hasta el sur de la capital hidalguense. Adelante, buenos días.
2: Hola, hola Lalo, buenos días para ti y para todo el auditorio. Con el gusto de acompañarlos como todas las mañanas, Lalo. Y bueno, pues hay que tomarlo con precaución porque, Lalo, tenemos encharcamientos en la zona sur, en el Boulevard Felipe Ángeles, lo que pues hace que si de por sí es lento el tráfico, bueno, pues que esto se detenga todavía más. Así que si se dirige hacia el centro de Pachuca, ya lo sabe, sobre todo en este punto, Lalo, a la altura de Explanada, que es donde se hace este nudo vehicular, para que también lo tome en cuenta. En sentido opuesto, si va hacia la Ciudad de México, avanzará sin mayor problema. En el panorama de la información, bueno, pues te comento que Mario Delgado, titular de la Secretaría de Educación Pública, nuevamente pidió a la CENTE valorar las propuestas presentadas por el Gobierno de México y que vuelvan a las escuelas para concluir el ciclo escolar 2025-2026. Afirmó que sus protestas no son necesarias. Por otra parte, el colectivo Manos Buscadoras y Familiares de Personas Desaparecidas convocaron a una manifestación el día de mañana, jueves 11 de junio, a las 8 de la mañana en el Ángel de la Independencia, el mismo día de la inauguración del Campeonato de Fútbol 2026. Y también, bueno, pues el senador de Morena, Raúl Morón Orozco, compareció el día de ayer en calidad de testigo ante la Fiscalía de Michoacán, esto como parte de las investigaciones por el asesinato del alcalde de Uruapan, Carlos Manso. Y por otra parte, bueno, pues a unos días, prácticamente a un día del inicio del Campeonato de Fútbol 2026, el gobierno de Estados Unidos emitió una alerta de viaje para sus ciudadanos que planean visitar México por riesgos de seguridad en varios estados del país. Y la Secretaría de Educación Pública confirmó que miles de estudiantes de educación básica tomarán clases a distancia durante algunas fechas del evento de fútbol para reducir problemas de movilidad y facilitar la logística de esta justa deportiva. Y también el gobierno del Estado de México informó que el 11 de junio, es decir, mañana, se suspenderán las clases en instituciones de educación básica, media superior y superior. Lalo, aparte de lo que tenemos esta mañana en Panorama, que tengamos todos un excelente día.
1: Quedamos con más información para todos ustedes. Gracias, Jackie Servín, en el 92.5 Mix FM y también a través de iHeartRadio. Gracias, muchas, pero muchas gracias, como siempre, por estar con nosotros. Mientras tanto, vamos a continuar con más de todo lo que tenemos. Maneje con precaución en calle avenidas de la capital hidalguense, como se lo hemos comentado desde el arranque de Panorama Informativo, y se lo comentamos diario. Llueva o no llueva, hay que manejar con mucha precaución, porque se nos olvida, le repito, se nos olvida que somos peatones y aventamos el vehículo y hacemos. Sí sé que en algunos casos, algunos peatones, por andar con los audífonos colocados, de esos audífonos envolventes, pues no escuchan nada, se desconectan de todo. Entonces vienen muchos problemas. Fíjese, ayer pasó ahí en el, ¿cómo se llama? En Avenida Juárez, fue ayer el lunes, no me acuerdo, pero perfecto. Una persona saliendo del gimnasio con sus audífonos envolventes, con short todo de negro, y cruzándose cuando estaba la luz en verde y atravesándose entre los coches y todo, y todavía se molestó el señor. Pues porque iba con los audífonos puestos y los automovilistas tenían el verde. O sea, a ese grado llegamos, que ahora ya nos somos poco tolerantes de nuestros propios errores. Entonces, aguas con eso. Sí, se veía bonito ahí caminando entre los carros ahí, presumiendo que iba saliendo del gimnasio. Pues aunque haya salido del gimnasio, pues no va a tener la fortaleza para un impacto de un vehículo por una imprudencia como peatón también, ¿no? Eso yo lo tengo claro. Pero hay gente que así son, o sea, piensan que son de hule o porque ya van saliendo del gimnasio, son de acero, de piedra, y que no les va a pasar nada. Pero así pasó, y molestándose la persona. Pero bueno, ¿qué le digo? Se atravesó ahí enfrente de la villita, de la Basílica Menor de la Villita, imagínese. Pero bueno, es que lo digo, cometemos errores, cometemos imprudencias, y nuestra autodefensa es enojarnos. Vamos a poner cara de malos, hacemos algo en algún lado, ponemos cara de malo y empezamos a manotear y hablar con palabras altisonantes. ¡Ah! ¡Oh, es malísimo! No le diga nada, él sí puede hacer las cosas, los demás no, ¿no? Así pasa. Es como en las relaciones, el por qué tú sí, por qué yo no, ¿sí? Las relaciones de amistad, de pareja. O sea, tú sí puedes hacer todo lo que tú quieras, menos no. Bueno, mientras tanto, continuamos con ustedes en esta mañana de Panorama en el 92.5 Mix FM y también a través de iHeartRadio. Son las 8 de la mañana, 8 de la mañana con 15 minutos, 8 con 15, es Panorama Informativo de Pachuca. Así que después de la letanía es cuanto. Y vámonos rápidamente a la entrada oficial de Panorama Informativo. Y antes le doy la bienvenida a mi estimada Andrea García en el reporte de tránsito y clima. También en los deportes está mi estimado Arturo Sanguino. Muchas, pero muchas gracias. Así que, mientras tanto, los dejo con Andrea García. Los saluda Lalo Larrieta en Panorama Informativo. Como todos los días, a las 8 de la mañana, estamos con ustedes. Ya desde hace muchísimos años, estamos con ustedes desde las 8 de la mañana aquí, a puntualitos. entrándole con todos ustedes a la información. Así que, mientras tanto, vámonos a la pausa y a la entrada oficial de Panorama. Son las 8:16, 8:16, qué rápido se va la mañana. Así que adelante, buenos días.
3: ¡Hey! ¿Qué tal, Alito? Auditorio, para mí es un gusto estar acompañándolos en esta mitad de semana. Y comenzamos rápidamente con toda la información vial.
4: Carga.
3: A tomar nota de los puntos en donde ya tardarán algunos minutos. Uno de ellos es en la carretera México-Pachuca, desde Puente de Telles y hasta Puente Colonias. Igual hay carga en la carretera Pachuca-Ciudad Sahagún, desde Puente de Tuzos y hasta Colonia Las Águilas.
4: Ligera carga.
3: Por el Boulevard Felipe Ángeles entre Colonia El Cedor y hasta Club de Golf. También Avenida Madero lleva ligeros asentamientos entre Avenida Universidad y hasta Estación de Bomberos.
4: Buen avance.
3: En cambio, si estás en busca de buenas opciones, ahorita Avenida Revolución te conviene desde la calle 16 de Enero y hasta Glorieta Revolución.
4: Obras.
3: Déjame recordarte que están en la calle Ramos Arizpe entre el viaducto Nuevo Hidalgo e Hidalgo.
4: Clima.
3: 15 grados y continuamos con pavimento mojado y ligeros encharcamientos en diferentes puntos. Soy Andrea y bienvenidos a Panorama Informativo con Lalo Larrieta, aquí en la 92.5 Mix, 80s, 90s y más.
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1: Continuamos con más información para todos ustedes esta mañana de Panorama. Vamos contigo, Arturo Sanguino y los deportes. Recuerde que es Panorama Informativo de Pachuca. Los saluda Lalo Larrieta, así que adelante, buenos días.
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3: Hola, hola amigos de Panorama Hidalgo, muy buenos días para todos, qué gusto acompañarlos en esta mitad de semana. Soy Arturo Sanguino y les tengo lo mejor en materia deportiva. Obviamente, al estar tan cerca de la máxima justa de fútbol, tenemos que hablar de la selección mexicana, que hoy cierra su preparación para mañana enfrentar a Sudáfrica. Mateo Chávez afirmó que toman con responsabilidad ser los favoritos para terminar como líderes del grupo A.
4: Más allá lo veo una revancha, una espinita clavada por lo que pasó en el Mundial pasado. Tengo esa hambre de tratar de ayudar a mis compañeros, de tratar de ayudar a la afición, de que se sientan orgullosos.
3: Mientras que Johan Vázquez, uno de los futbolistas que vivió el fracaso en Qatar 2022, compartió lo que significa recibir esta oportunidad en 2026.
5: Y cuando eres el favorito, pues también tienes que aprender a jugar con eso, proponer tú y tener el valor también tú de ser el que da para adelante y que proponga, ¿no?
3: Con esto comenzamos, amigos de Panorama Hidalgo. Regreso más adelante con más información.
1: Muchas gracias, mi estimado Arturo Sanguino. Continuamos con más información para todos ustedes en esta mañana de Panorama en el 92.5 Mix FM y también a través de iHeartRadio. Gracias, gracias por esa conexión y preferencia que tienen con nosotros en esta mañanita rica, sabrosa, apapachadora, en verdad. ¿Qué es el apapacho? El apapacho es el acariñamiento, el abracito así, acogedor y todo ello. Qué bonito se siente cuando en esta época de lluvias, de frío, pues todo lo buscan, ¿no? La gran mayoría van a decir, ay, ¿qué te pasa, viejito? Ya, nadie necesita abrazos. Ah, bueno, está bien, yo lo respeto, no pasa nada. Diría un entrenador mexicano de hace muchos años de la selección, yo respeto, tú respetas, Bora. Ajá. Así que, así de sencillo, pues estoy en las mismas, ¿de acuerdo? No pasa nada. Si ya estoy viejito y ya a lo mejor mi terminología de lenguaje es rara, ¿no? Pero bueno, aquí estamos con ustedes en esta mañana de Panorama. Muchas, pero muchas gracias en Panorama Informativo. Y nos vamos con lo que tenemos, por supuesto. Muchas gracias, como siempre, ese apoyo que tenemos del auditorio que nos sigue en el día a día, en donde estemos, como estemos, aquí estamos. En verdad, en cualquier cancha, en cualquier tribuna que yo esté, voy a tratar siempre de hacer lo mismo, lo que me gusta, ¿sí? La locución, el periodismo, el ayudar a la gente, eso me gusta, en cualquier trincha, eso téngalo por seguro, ¿de acuerdo? Si en cualquier oportunidad que yo tenga de estar en algún lugar, yo lo hago, yo lo haré con gusto, apoyando a ustedes, siempre. Bueno, mientras tanto, son las 8 de la mañana, 8 de la mañana con 23 minutos, 8 con 23 a través de Panorama Informativo. Mientras tanto, vamos a continuar con todo lo que tenemos. Son las 8 ya 24, 8 24. Mientras tanto, ahora sí, nos vamos con la información derivada de las recientes lluvias. 12 municipios presentan afectaciones en la red carretera. Vamos a escuchar la información, así que adelante, buenos días.
6: Luego de las lluvias registradas en las últimas horas, la Secretaría de Infraestructura Pública y Desarrollo Urbano Sostenible informó que, de acuerdo con su último corte de información, son 12 los municipios que registran incidencias sumando un total de 1.720 metros cúbicos de derrumbes en carreteras de la entidad. De esta cifra, de manera coordinada entre diversas dependencias y municipios, ya se retiraron 730 metros cúbicos, es decir, el 42% del material derrumbado que propicia la interrupción del flujo en las carreteras y caminos de los municipios donde las lluvias han ocasionado afectaciones. El titular de la dependencia estatal, Alejandro Sánchez, precisó que se tiene reporte de 24 caminos con afectaciones, así como de 9 tramos con bloqueo en pasos provisionales en carreteras estatales y municipales, lo que impide el paso. Sin embargo, destacó que existen vías alternas de comunicación para esas comunidades. Además, dijo, hay 3 caminos afectados de manera parcial, en tanto que se brinda atención en 12 caminos que ya fueron habilitados al 100% y ya es posible transitar por ellos. En cuanto a comunidades totalmente incomunicadas, se registran 7. Jacqueline Servín.
1: Continuamos con más información. Los saluda Lalo Larrieta en Panorama Informativo de Pachuca. Son las 8 de la mañana con 24 minutos. Gracias, mi estimado Adrián. Esta es la producción que me ayuda muchísimo. Adrián Molina, también Enrique. Enrique Ramírez, el desconocido. Por supuesto, siempre están atentos en la producción. Dice, el apapacho del náhuatl. Papantzua, ahí está, papatzua, es un abrazo o palmadita cariñosa en la cultura mexicana y centroamericana. Describe el acto de un abrazo con el alma, ¿ya ven? ¿Ya ven? Ahí está. Representa una forma de dar afecto, consuelo y ternura que va más allá de un simple contacto físico. ¡Qué hubo! Quien apapacha de corazón, apapacha. Quien ofrece un apapacho, lo ofrece de corazón y con el alma. Así de fácil y de sencillo. Lo que decíamos hace un rato. No nos andamos con medias tintas. ¿De acuerdo? Pero eso es parte de. Eso es parte de. Bueno, mientras tanto, vamos a continuar con ustedes en Panorama en el 92.5 Mix FM y también a través de iHeartRadio. Son las 8 de la mañana, 8 de la mañana con 26 minutos. ¡Qué rápido se va la mañana y el día! Y más cuando arrancas el día trabajando, rico, sabroso. ¿Cómo se nos va el día? ¿Sí? Así de sencillo. Hay que hacer todas nuestras actividades en tiempo y forma y todo ello. Y se nos va bien ligero y se nos va muy bonito el día. Un servidor, pues, está desde temprano haciendo todas sus actividades y en verdad busca la forma de dar esa atención para todos en un momento determinado. Los saluda mientras tanto la Lula Rieta con Panorama Informativo de Pachuca. Bueno, vámonos con más de todo lo que tenemos en esta mañana de Panorama Informativo y por supuesto, pues, ¿qué le parece si nos vamos con el auditorio? Así de sencillo y de rápido. Vámonos con el auditorio en esta mañana de Panorama. Por supuesto, ahí estamos, ya estamos conectados, así que vámonos rápidamente.
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1: Gracias, como siempre, por estar con nosotros con Panorama Informativo. En verdad, agradecemos infinitamente todo ese apoyo. ¿De acuerdo? Bueno, y tenemos más para todos ustedes en esta mañana de Panorama Informativo. No se lo puede perder, porque tenemos mucho, mucho que ofrecer a todos ustedes en el día a día de Panorama Informativo. Y también tendremos, hoy también, tendremos invitaciones. Invitaciones, en verdad, tendremos para todos ustedes, para la gente que quiera asistir a este gran evento. 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Será el día de hoy en el Auditorio Gota de Plata. 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En verdad no se lo puede perder. 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Pero bueno, mientras tanto, gracias por estar con nosotros y disfrutarlo. La venta de boletos ya está, ¿de acuerdo? Bueno, mientras tanto, vamos a continuar. Gracias, mi estimado Moisés Vigiano, que nos apoya siempre con estas invitaciones. En verdad, yo le agradezco mucho porque, pues, es parte de lo que podemos ofrecerle en un momento determinado al auditorio, ¿vale? Bueno, tengo más aquí, más saludos. Por supuesto, en Panorama Informativo, muchas, pero muchas gracias por estar con nosotros, ¿vale? Marianita del INE, licenciada Marianita, ¿cómo está? Muy buenos días. Espero que tenga, pues, la oportunidad de estar trabajando de forma confortable con esta lluvia, imagínese. Pero ahí, con el calor de todo nuestro equipo de trabajo, siempre es bueno. Así que allá en el INE, un fuerte abrazo a todos y cada uno de ustedes. Bueno, también tengo aquí más reportes. Señora Fabiana, ¿cómo está? Muy, muy buenos días por estar con nosotros con Panorama Informativo. Gracias por los saludos y por el afecto a todo el equipo de Panorama Informativo. Es recíproco, eso es importante, ¿de acuerdo? Muy buenos días en este 10 de junio del 2026. Son las 8 de la mañana, 8 de la mañana con 29 minutos. ¿Cómo nos está comiendo el tiempo? Rápidamente, pero lo estamos disfrutando al 1000%. Diría por ahí la Manca Ranza que estará con nosotros en un ratito más. Al 1000%. Así que aquí estamos. Son las 8 de la mañana, 8 de la mañana con 29 minutos. Rápidamente. Damos lectura a dos mensajes más y ya nos vamos rápidamente a la pausa, ¿les parece? Bueno, mientras tanto, continuamos con ustedes, terminación 9097. Señora Eulalia, ¿cómo está? Muy buenos días. Gracias por estar con nosotros como siempre en el día a día de Panorama Informativo. Le agradecemos infinitamente en este día 10 de junio del 2026. ¿De acuerdo? Muchas, pero muchas gracias. Mientras tanto, tengo más también para todos ustedes en Panorama. Gracias también. 0174, muchas gracias. Muchas gracias por sus mensajes. Como siempre, como le hemos dicho, si nos apoya y nos dice qué es lo que nos está pidiendo, con mucho gusto. Es que siempre nos envía ligas de otras plataformas y todo eso. Y sí nos complica un poquito, pero aquí estamos con ustedes en esta mañana. ¿Sí? Así de sencillo. Bueno, son las 8 de la mañana con 30 minutos. Vámonos a resumen en Panorama. Adelante, buenos días. Policías de Pachuca localizaron a una mujer con ficha de búsqueda vigente. El zoológico de Tulancingo se suma a la campaña nacional de Profepa para impulsar la cultura de reciclaje. Derivado de las recientes lluvias, 12 municipios presentan afectaciones en la red carretera. Vamos a la pausa, regresamos con todos ustedes. Son las 8 de la mañana con 31 minutos. Los saluda Lalo Larrieta en Panorama Informativo de Pachuca. Voy contigo, Andrea García, reporte de Tránsito y Clima. Adelante, buenos días.
2: Así es, Lalito, muchas gracias. Auditorio, vámonos por más información.
7: Obras.
2: Hay que recordar que son de repavimentación y por ello hay reducción de carriles en el Boulevard Colonia Santa Catarina entre Puente Colonias y el Boulevard Ramón G. Bonfil.
7: Carga.
2: Y es que así continúa la carretera Pachuca-Ciudad Sahagún desde Puente de Tuzos y hasta Colonia Las Águilas. También la carretera México-Pachuca desde Puente de Telles y hasta Puente Colonias.
7: Ligera carga.
2: En el Boulevard Colosio desde Colinas de Plata y hasta el Boulevard Nuevo Hidalgo. Y el Boulevard Felipe Ángeles ahorita también con ligera carga desde Colonia El Cedoría y hasta Club de Golf.
7: Buen avance.
2: Mejor aprovecha que el Boulevard Everardo Márquez está libre entre el Boulevard Panorámico y el Boulevard Rojo Gómez. E igual te conviene Avenida Revolución desde la calle 16 de Enero y hasta Glorieta Revolución.
7: Clima.
2: 15 grados y llegaremos a la máxima de 20 grados. 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
1: Continuamos con más información para todos ustedes. Los saluda Lalo Larrieta. Son las 8 de la mañana con 35 minutos. 8:35 en Panorama Informativo. Muchas, pero muchas gracias por estar. Yo escucho como un poco de hiss en mi señal. No sé si sea yo o yo estoy mal. Pero bueno. Mientras tanto, continuamos con ustedes con Panorama en el 92.5 Mix FM y también a través de iHeartRadio. Fíjese que la exposición prolongada a dispositivos como computadoras puede generar cáncer en la piel por la radiación. Bueno, pues es que se les dice, no estén en las computadoras, a los niños y todo eso. No, ¿por qué? ¿Cómo? No, estás mal. No, no seas así. Eres malo como papá, eres esto. Siempre nos pasa. pero así pasa cuando sucede. Pero vamos con Pepe Toño Morales. Adelante, buenos días.
19: Detectan riesgos de cáncer de piel.
21: Sin embargo, los que también trabajamos en oficinas tenemos una alta cantidad de radiación por las computadoras y por nuestras actividades diarias.
19: La voz es de la dermatóloga Dulce María de la Torre Trueba durante la feria dermatológica realizada en el Senado de la República. La especialista explicó que el melanoma maligno es la variante más agresiva y recomendó vigilar manchas o lunares que cambien de forma, color o tamaño, que presenten costras, sangrado o comezón. Añadió que ante cualquier señal de alerta, se debe acudir con un especialista para valoración oportuna. Cada año se diagnostican entre 11.000 y 16.000 nuevos casos de melanoma en México. José Antonio Morales Díaz.
1: Gracias, mi estimado Pepe Toño. ¿Cómo estás? Muy buenos días. Fíjese que los explosivos que fueron decomisados estudiantes de Ayotzinapa ya fueron entregados a la Fiscalía General de la República. Esto fue hace unos días que trataron de entrar a la Ciudad de México en camiones y cuando los detuvieron, pues encontraron todo esto. Pero vamos a escuchar a René Ponce. René, ¿cómo estás? Buenos días, adelante.
22: Luego de que elementos del Grupo Zorros de la Secretaría de Seguridad Ciudadana Capitalina aseguraran 59 artefactos explosivos que eran transportados en uno de los autobuses en los que viajaban los estudiantes de Ayotzinapa, Guerrero. Este material fue entregado a la Fiscalía General de la República, así lo detalla el secretario de Seguridad, Pablo Vázquez Camacho. Añade que la dependencia federal será la encargada de iniciar la carpeta de investigación correspondiente y deslindar responsabilidades.
23: Fueron puestos a disposición de la Fiscalía General de la República y la forma en la que fueron asegurados abre una investigación que tocará a la Fiscalía General de la República conducir, determinar si existen responsabilidades, poder hacer los peritajes correspondientes.
22: René Ponce Hernández.
1: Continuamos con más información. Los saluda Lalo Larrieta con Panorama Informativo. Los bancos de la Ciudad de México brindarán servicio normal durante la inauguración de la fiesta del fútbol. María Inés Camacho, adelante, buenos días.
24: La Asociación de Bancos de México informó que las sucursales bancarias ubicadas en la Ciudad de México operarán con normalidad este jueves 11 de junio, día de la inauguración de la fiesta del fútbol en Norteamérica 2026. En un comunicado precisó que los servicios que se ofrecen a los usuarios de los servicios financieros y público en general en sucursales se brindarán en los horarios que cada institución bancaria establece en lo particular. La prestación de los servicios bancarios es prioritario y la banca en su conjunto es un actor fundamental en el desarrollo de la economía nacional. Por último, la ABM y sus bancos asociados reiteraron su compromiso por seguir trabajando por ofrecer el mejor de los servicios a sus clientes y usuarios en beneficio de la solidez del sistema financiero. María Inés Camacho Romero.
1: Gracias a todo el equipo de Panorama Informativo de ASIR Noticias. Muchas, pero muchas gracias. Pepe Toño Morales, también está con René Ponce, María Inés Camacho, Isa Castañeda. Gracias a todos y a cada uno de ustedes que siempre están con nosotros. Jackie Servín, también muchas gracias. Los saluda con mucho gusto Lalo Larrieta en Panorama Informativo. ¿De acuerdo? En Panorama Informativo de Pachuca estamos con todos ustedes. Son las 8 de la mañana, 8 de la mañana con 38, 39 minutos ya. ¡Wow! ¡Qué rápido avanzó la mañana! 8:39. Mientras, fíjese qué rápido se fue la mañana. Dije, ya estoy aquí y todo ello. Y yo salí de casa desde el 20 para las 8 ya. Una hora que salí de casa y ya estamos aquí. ¡Qué bueno! ¡Qué importante es todo ello! Tener esa oportunidad de abrir los ojos a una nueva oportunidad y hacer lo que nos gusta. Me encanta. Y ya estamos aquí con todos ustedes, que eso es muy importante, ¿de acuerdo? Pero bueno, mientras tanto vamos a continuar con ustedes en Panorama en el 92.5 Mix FM y también a través de iHeartRadio. Gracias, muchas, pero muchas gracias. Vamos con más del auditorio. Adelante, buenos días. Muchas gracias, terminación 9361, dice, qué diferencia, ahora sí se ve como si fuera de día. Gracias a quien corresponda con el alumbrado público, como dijeron, tarde pero sin sueño. Bendiciones a todo el equipo de Panorama Informativo. Muchas gracias, esto es en Colosio, terminación 9361. Gracias, muchas, pero muchas gracias. 3448, buenos días, dice la Rita, feliz miércoles, ya casi le pegamos al viernes. Que hoy sí nos regale momentos bonitos y felices. Bueno, creo que siempre nos los regala la vida, Dios y todo ello. Eso es buenísimo. Bendiciones para todos ustedes y que hoy vaya bien en nuestros trabajos. Se cuida mucho. Gracias, Gema. Sí, nos va bien. A Dios gracias, nos va bien. Pese a todas las vicisitudes y todas las complicaciones de los trabajos, nos tiene que ir bien. Eso es lo más importante. Verle lo bonito al día y todo eso es muy importante. Muchas gracias. Terminación 0689. Gracias también. Qué bonito paisaje entre los árboles y una vereda, se ve muy bonito. Muchas, pero muchas gracias. Son las 8 de la mañana con 41 minutos, 8:41 en Panorama Informativo. Dice 8292. ¿Cómo está, señor Zamora? Muy buenos días. Dice, buenos días, mi querido Lalo y amigos de Panorama Informativo. Que tengan un excelente y bendecido día. Y aquí, como todos los días, señor Zamora y su esposa Mary. Gracias, muchas, pero muchas gracias. Mientras tanto, ¿cómo estás, Freddy? También, muy buenos días. Una sonrisa ilumina hasta el día más nublado. Está Snoopy con su mascotita. Está bien, gracias. Muchas gracias por compartir, mi estimado Freddy. En verdad, día a día nos comparte todo esto y nos gusta mucho. Dice, excelente mitad de semana. Licenciado, ya nos estamos acercando al viernes. Reciban un fuerte abrazo allá en cabina. Gracias, como siempre, todo el equipo por estar con nosotros. Tenemos más reportes. Dice, 7593. Uy, todavía no arreglan esta fuga. Híjole, esto ya lleva desde hace 8 días, más de 8 días. Buenos días, reporte de la calle de Principal, Colonia Valle de Palmar, entre la barra de fraccionamiento, Esperanza 2, lado izquierdo, una fuga y no la han arreglado. Híjole, ya mandamos fotografías, ya hicimos capturas, hicimos y todavía no pueden. Bueno, hay que verle el lado positivo. Los ríos son atractivos visual de algunas zonas, entonces pues este no puede ser la excepción, ¿no? Hay que verle siempre lo positivo, ¿vale? Son las 8 de la mañana con 41 minutos, 8 con 41, 9707. Dice, buen día. Estos son los bachesotes que están en Avenida Moreda, esquina con Avenida de los Árboles, en calle Felipe Ángeles, por donde ponen el tianguis de los Tuzos. Ojalá las autoridades de Mineral de la Reforma hagan su trabajo. Si era lo que estaban viendo ayer, nos escribió Hans Islas que estaban revisando todo eso. Pero estos no son baches. Oh, hombre, aquí se juegan las escondidillas. Se pierden los coches ahí. O las suspensiones. Ahora tiene suspensión, ahora no. ¿No? Exacto, hasta acá se escuchó la carcajada. Hasta acá se escuchó. Sí, pero sí, pues así jugamos a las escondidillas. Es un estilo David Copperfield, ¿no? Se desaparecen. Con magia las suspensiones ahí. Está cañón, pero bueno. Poco a poco, que vayan avanzando, ¿de acuerdo? Bueno, tengo más aquí, más reportes, terminación 4722. Vamos a escuchar su reporte, ¿le parece? Así que vamos al aire con él. Adelante.
3: Señor Larrieta, muy buenos días. Quiero darle las gracias por su apoyo. Ya fueron a destapar casi lo que es la tarjeta de Vicente Segura cerca del Colegio Londres. Le agradezco muchísimo su apoyo. Gracias por estar al pendiente de la ciudadanía. Muchas gracias, Dios le bendiga.
1: Gracias, no, gracias a ustedes que están con nosotros y que confían con nosotros con Panorama Informativo. Podrán hacer y deshacer y buscarle que según competencia para Larrieta, no, pues no, cada quien hace su chamba y cada quien está destinado para lo que tiene que hacer. Mientras trabajemos y tenemos ya tantos años en todo esto ininterrumpidos, que eso es importante, ininterrumpidos. A Dios gracias, tengo más de 35 años ya en los medios sin dejar de trabajar ni un solo día. A Dios gracias, a la vida, a Dios, a las oportunidades que me han dado mis jefes, y eso es lo importante, ¿no? Y eso es lo que nos ayuda siempre a caminar, a ir junto con ustedes de la mano, haciendo las cosas, ¿de acuerdo? Y cada quien estamos destinados para hacer algo. Y si estamos contratados para hacer algo, pues lo vamos a hacer, ¿de acuerdo? Eso es lo más importante, ¿vale? Y gracias a la licenciada Paola García, que el día de ayer, antier, tuvo la situación de tomar la captura, enviarla a las áreas correspondientes, y ya lo hicieron, que es muy importante. Y analizamos por dónde está este lugar, ya lo ubicamos perfectamente, ya dijimos por dónde era, y ya, qué bueno que llegaron, eso es muy bueno. Pero bueno, mientras tanto son las 8 de la mañana con 44 minutos, 8:44, ya 8:45, qué rápido cambia el instantero. Pero mientras tanto nos vamos a la pausa y regresamos con todos ustedes en esta mañana de Panorama Informativo. Con todo el equipo está mi estimado Adrián Molina en el apoyo técnico, producción, al igual que Kike Ramírez también en el apoyo técnico y producción, siempre ahí al pie del cañón junto con Jackie Serrín. Estamos en esta mañana de Panorama Informativo. El equipo de reporteros de Asir Noticias, está Pepe Toño Morales, está René Ponce, está Marinés Camacho, muchas gracias, está Isa Castañeda, gracias, muchas, pero muchas gracias como siempre por estar con nosotros, ¿de acuerdo? Así que mientras tanto los saluda Lalo Larrieta y nos vamos a la pausa, regresamos.
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1: Continuamos con más información para todos ustedes en esta mañana de Panorama. Gracias por estar con nosotros. Voy contigo, Arturo Sanguino, y los deportes. Adelante.
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30: Amigos de Panorama Hidalgo, ya estoy de vuelta para seguir platicando del torneo más importante de fútbol que arranca mañana. La escuadra de Sudáfrica este martes vivió su último entrenamiento en Pachuca y por la noche llegó a la zona de Santa Fe en la Ciudad de México. Ahí descansará para después entrenar este miércoles por la tarde en las instalaciones de Cuapa y su técnico Hugo Bros ofrecerá conferencia de prensa más tarde. Mientras que Corea y Chequia también afrontarán su último entrenamiento este miércoles en Guadalajara, ya que mañana disputan el segundo compromiso dentro del certamen futbolístico. Por otro lado, en el Coloso de Santa Úrsula se generó un conflicto con los dueños de palcos, ya que un juez federal suspendió la orden de permitir el acceso con alimentos para la fiesta futbolística de 2026, por lo que acabando el torneo se vivirá una gran batalla legal. No se vayan de Panorama Hidalgo, sigan en nuestras frecuencias. Vuelvo en unos minutos con más información.
1: Muchas gracias, continuamos con más información para todos ustedes en esta mañana de Panorama en el 92.5 Mix FM y también a través de iHeartRadio. Gracias, gracias por estar con nosotros con Panorama Informativo de Pachuca. En verdad, les agradecemos infinitamente el que estén con nosotros en el día a día. Y con esta temperatura también está sensacional el frío, pero para muchos tiene más frío, no les digo quién. Nada más digo sus iniciales, A de Adrián M de Molina. Y hasta se puso una chamarra, un chaleco y todo. Nosotros estamos aquí con todo y el clima y todo. Ya, mira, le vamos a quitar porque si no va a decir este sí, le está exagerando. Pero bueno, mientras tanto vamos a continuar con ustedes en esta mañana de Panorama Informativo. Muchas gracias por estar con nosotros en el día a día. En verdad, estamos muy contentos con todo este calor humano. ¿De acuerdo? Bueno, mientras tanto tengo más información para todos ustedes y por supuesto me voy con la man Carranza Ramírez en esta mañana de Panorama Informativo en el miércoles de Ciencia y Tecnología. Muchas, pero muchas gracias por estar con nosotros con la Man Carranza, y vamos a platicar precisamente de la física a 150 kilómetros por hora, la ciencia del fútbol, que eso ya lo habíamos estado platicando todas estas semanas, y toda la tecnología que se ha acercado a ella, el impacto, la velocidad que tocan los futbolistas, los balones, y la tecnología que tienen hoy en día los balones, que eso es muy importante, ¿no? Toda esa tecnología que tienen. Así que, Lamán, ¿cómo estás? Muy buenos días. Adelante, por favor.
0: Hola, Rita. Muy buenos días y, bueno, templados días a nuestros queridos radioescuchas. Estamos a solo un día de que se ruede el balón y el planeta entero se detenga. Y si algo nos vuelve locos de la fiesta más grande del fútbol, son precisamente esos momentos que rompen todas las quinielas. Y me refiero, queridos radioescuchas, al tiro libre. Pensemos en el instante previo, cuando el jugador acomoda la pelota, da 3 o 4 pasos hacia atrás, y decenas de miles de personas, vamos a decir incluso millones en estos momentos, en estos días que se van a vivir, contienen la respiración al mismo tiempo. Nadie sabe qué va a pasar. Y de pronto, ¡pum!, el zapatazo. Aquí es donde la realidad supera la ficción. En el fútbol profesional, un tiro libre estándar, fíjense nada más, queridos radioescuchas, un tiro estándar alcanza o viaja a 100 kilómetros por hora. Pero los genios de la historia rompen el velocímetro. Y ahí está el aquel mítico torneo de Francia en el 97, el cobro de Roberto Carlos, te acordarás, Lalo. Alcanzó los 137 kilómetros por hora. Y tipos como Cristiano Ronaldo han registrado impactos que superan los 150 kilómetros por hora. Pensemos un segundo. A esa velocidad, la pelota cruza toda la distancia del área en menos de medio segundo. Es un parpadeo prácticamente. El ojo humano apenas logra registrar el rastro del balón. Y el portero tiene que reaccionar.

0: Y lo que hacen estos jugadores en la cancha es literalmente hackear las leyes de la física en tiempo real y a una velocidad salvaje. ¿Qué es lo que pasa en ese medio segundo? Cuando el futbolista golpea el balón de forma oblicua o mejor conocido como de tres dedos. No solo lo proyecta hacia adelante, lo hace girar de manera violenta sobre su propio eje. Al rotar a esa velocidad, la pelota arrastra al aire a su alrededor. Pero el aire no se mueve igual en todos lados. De un lado el balón corre a favor del viento y del otro lado corre en contra. Eso crea una diferencia de presión brutal. Esa fuerza invisible que los físicos llaman efecto Magnus, efecto Magnus, es la que empuja la pelota en pleno vuelo, obligándola a cambiar de trayectoria de forma drástica antes de llegar a la portería. Y eso, queridos radioescuchas, es lo que en México y Latinoamérica llamamos, con toda la poesía del barrio, el chanfle. Y la tecnología de este torneo no es ajena a esto. El balón oficial, el Trionda, está diseñado científicamente para potenciar ese espectáculo y que esa rotación sea un arte tan estético como impredecible. Lo brutal de todo esto, lo impactante de todo esto, es que los futbolistas no necesitan un doctorado en física, no piensan en vectores ni en coeficientes de arrastre. Tienen una intuición, el talento y la memoria muscular para domar las leyes del universo con el empeine. La ciencia, queridos radioescuchas, no viene a quitarle el misterio o poesía al fútbol. Viene a decirnos, mira lo espectacular que es este deporte. Que para que esa pelota esquive la barrera y termine en las redes, tuvieron que alinearse aerodinámica, la geometría y la fuerza en una milésima de segundo. Así que Lalo, cuando mañana arranque la fiesta del fútbol y aparezca ese primer gran tiro libre que haga levantarse a la tribuna, disfrutemos la genialidad del jugador y de la ciencia. Muchas gracias, Lalo Larrieta.
1: No, muchas gracias a ti, mi estimado Lamán Carranza, en esta mañana de Panorama Informativo. Toda esta tecnología, con toda esta efervescencia de fútbol, pues nos está llamando la atención. Repito, hace mucho tiempo, pues cuando tenía la oportunidad uno de narrar y de estar a nivel de cancha, pues ya nos apoyábamos de gente, pues más que nada, que le gustaban mucho los números y que sacaba pues esas estadísticas. Hoy en día, imagínate todo lo que se ocupa con la tecnología, con la ciencia, con todos los sensores en los balones, inclusive en propios zapatos de los jugadores. Creo que nos da toda esas marcaciones de forma correcta, ¿no es así?
0: Efectivamente, y eso nos hace valorar aún más la capacidad de juego, eso que se resuelve en la cancha instintivamente. Y sí, bueno, en esto que vamos a celebrar todos, Lalo, vamos a ver cosas que parecen anomalías, pero es precisamente ese encuentro entre el tiempo, la fuerza, la geometría, la aerodinámica, lo que nos va a hacer que nos levantemos y hagamos esa ola tan emocional.
1: Exactamente, pues te agradezco mucho, mi estimado Lamán, pero todo esto lo tendremos en Obsidiana, ¿verdad?
0: Efectivamente, estará en Obsidiana y bueno, los invito, antes de que empiece el partido entre México y Sudáfrica, los invito a que entren a Órbita Futbolera, que está en obsidianadigital.mx, y descubran la probabilidad que tiene nuestro gran país de ganar.
1: Perfecto, de acuerdo. Pues te agradezco mucho, te mando un fuerte abrazo y el mejor de los éxitos.
0: Abrazo bien grande, Lalo Larrieta.
1: Que estés muy bien. Gracias. Mientras tanto, continuamos con ustedes. Vámonos rápidamente al resumen. Muchas gracias, continuamos. Vamos, sigue lloviendo en la capital hidalguense desde temprano. No les digo chin llegó en calidad de espagueti. No les, ¿quieren sus iniciales nada más? Les damos las iniciales, no pasa nada. No creo que se enoje, ¿no? Es J de Jacqueline, S de V de Vianey, S de Servín y anexos. Ya no quiero decir la otra inicial, ya no, para que no se den cuenta quién es. Estamos de acuerdo. Pero llegó en calidad, en verdad, así, pero bueno, y así están llegando muchos a sus trabajos. ¿Y qué les digo del tráfico al sur?

0: ropa, se vino el agua.
1: Se vino el agua, la ropa, exactamente, así nos pasa, así nos pasa. Pero qué les digo, ya el suplicio, la situación que viven al sur de la capital hidalguense todos los vecinos de todos esos municipios para llegar a trabajar aquí. Y todavía empapados. Pero bueno, vamos mejor con el resumen, porque si no, aquí ya Jackie está sacando el sartén y todo para darme unos sartenazos, ¿de acuerdo? Porque no es violenta, no es, por eso ocupa el sartén, ¿estamos de acuerdo? No es violenta. Pero vamos rápidamente en esta mañana de Panorama Informativo. A través del programa Raíces de Hidalgo, 12 personas adultas mayores recibieron visa para visitar a sus familias en Estados Unidos. Muchas gracias, como siempre, por estar con nosotros con Panorama Informativo. En verdad, gracias. Muchas, muchas gracias. También le agradezco mucho a toda la gente que nos escucha en los Estados Unidos por iHeartRadio. Gracias, en verdad. Ayer recibimos una llamada de un amigo que nos escucha a través de iHeartRadio. En verdad, se lo agradezco infinitamente. Mi estimado Mao está en unas vacaciones largas en Estados Unidos y allá le enviamos un fuerte abrazo, que esté lo mejor de la vida. Muchas, pero muchas gracias. Pero mientras tanto, le comento que promueven en el Congreso del Estado de Hidalgo ampliar las licencias de paternidad a 12 semanas, con goce de sueldo. Aquí me llama la atención, Jackie. ¿Es nada más para trabajadores de ahí? ¿Es para todos? ¿Todos van a tener esa oportunidad? ¡Qué burro! Ah, es una... Pues bueno, pero 12 semanas sí está cañón y con goce de sueldo. ¿Y quién pagará todo eso? 12 semanas, estamos hablando de mes. ¿De 3 meses? Ah, sí, cierto, me quedé corto, 3 meses. ¿Y quién pagará todo eso? Los patrones. Ya aquí hace unos ojos pispiretos. O sea, honesta, disculpen, pero hace unos ojos pispiretos. ¡Ah, caray! ¡Ah, caray! Dice, ya se le está antojando.
2: No.
1: ¿A verdad? Bueno. Pero aquí lo importante es, vamos a ver qué es lo que procede en todo ello. Mientras tanto, le comento en esta mañana de Panorama Informativo que policías de Pachuca localizaron a una mujer con ficha de búsqueda vigente. Ahora sí, nos vamos a la pausa y por supuesto con Andrea García, el reporte de tránsito y clima en Panorama Informativo de Pachuca. Vamos.
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4: Carga.
3: Ya por la carretera Pachuca-Actopan entre La Loma y Monumento al Bombero. Así también la carretera México-Pachuca desde Puente de Telles y hasta Puente Colonias.
4: Ligera carga.
3: Justo en el viaducto Rojo Gómez entre José María Bandera y Pino Suárez. Avenida Madero en la misma condición desde Avenida Universidad y hasta Estación de Bomberos.
4: Buen avance.
3: Y mejor aprovecha que no hay nada de tráfico por Avenida Revolución desde la calle 16 de Enero y hasta Glorieta Revolución.
4: Clima.
3: 15 grados. ¿Y los muebles, apá? 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
1: 9:02 a.m. Vamos con Jackie Servín. Bueno, la Spaghetti Servín, o como quieran llamarla. Todavía, ve cómo es tu amigo Adrián Molina. Todavía me dice, sí. Adelante, Spaghetti.
2: No, estoy hecha sopita hoy. Lalo, y bueno, pues en el panorama de la información te comento que en la Cámara de Diputados habrá trabajo a distancia por la inauguración del Campeonato de Fútbol 2026. Yo me pregunto...
1: A ver, mañana trabajamos todos en casa, porque va a haber un juego de fútbol. ¿Sí? ¿Estamos de acuerdo? No sé cómo le vamos a hacer.
2: Porque Ciudad de México no quieren que nada les ensucie, no quieren que nada ocasione tráfico.
1: Exacto. ¿En serio? Yo tengo otros datos, ¿no es cierto?
2: No quieren que haya tráfico, quieren que todo fluya, como... Pues por un evento tan importante, ¿no? Que sí, es claro. De calidad internacional. Entonces, bueno, pues por eso habrá en muchos lugares trabajos a distancia. La información con Isaac Castañeda.
13: En la Cámara de Diputados otorgarán facilidades para realizar home office el próximo 11 de junio por la inauguración del Campeonato de Fútbol 2026. Tras el decreto de la presidenta Claudia Sheinbaum para priorizar el teletrabajo en dependencias federales de la capital, así lo dio a conocer el presidente de la Junta de Coordinación Política de la Cámara de Diputados, Ricardo Monreal, quien indicó que solo los servicios esenciales se mantendrán con actividades presenciales en el recinto legislativo.
14: Hoy se han otorgado facilidades administrativas en el gobierno federal y en las escuelas, en un decreto que envió la presidenta Claudia Sheinbaum, en el que estamos de acuerdo, y para poder estar en congruencia, también en la Cámara de Diputados vamos a otorgar facilidades administrativas el jueves.
13: Isaac Castañeda.
15: Mi primera chamba.
1: Exacto. Es mi primera chamba. Pues sí, fíjate.
2: Muchos su primer trabajo chamba, a distancia.
1: Sí, a distancia. Y por un juego de fútbol, fíjate. Fíjate, qué bonito. Qué bonito nos vemos.
2: ¿Qué dicen por ahí, no? Pues una fiesta del fútbol muy elitista en esta ocasión, ¿no? No puedes hacer muchas cosas con muchas restricciones, pero pues bueno, ¿no? Finalmente es un...
1: No.
2: por eso no decimos la palabra. Pero bueno, y por otra parte, asegura el gobierno de la Ciudad de México que está garantizada la entrada segura al estadio, esto para la inauguración de la fiesta del fútbol. René Ponce.
16: En medio de la ola de manifestaciones que se espera se lleven a cabo en calles de la Ciudad de México, previo y durante la fiesta futbolera, el secretario de Gobierno de la capital del país, César Cravioto, aseguró que está garantizada la seguridad, el libre tránsito y el ingreso al estadio de quienes asistan a la ceremonia de inauguración este jueves 11 de junio. Eso sí, pide a los aficionados que lleguen tempranito para evitar cualquier tipo de complicación.
17: Van a llegar y van a entrar y van a disfrutar el fútbol. Están en todo su derecho. Solo hacemos una petición, que lleguen lo más temprano posible. Eso es todo. Que se coordinen para hacerlo tempranito, que desayunen cerca del estadio y llegarán sin ningún contratiempo.
16: René Ponce Hernández.
2: Y por otra parte, la Secretaría de Hacienda renovó el seguro para catástrofes 2026-2027, Marines Camacho.
18: La Secretaría de Hacienda renovó el seguro para catástrofes 2026-2027, duplicando su cifra a 10.400 millones de pesos, ampliando la capacidad del Estado para proteger el patrimonio público y atender de manera oportuna a la población afectada por fenómenos naturales. En un comunicado, la dependencia explicó que su cobertura abarca todo el territorio nacional ante sismos, erupciones volcánicas, huracanes e inundaciones de severidad medio-alta, con vigencia del 5 de junio de este año al 5 de mayo del 2027. El seguro se integra con dos componentes, un fondo de administración de pérdidas por 400 millones de pesos y un seguro paramétrico de 10 mil millones de pesos diseñado para garantizar una respuesta financiera oportuna ante catástrofes de alta severidad. María Inés Camacho Romero.
1: O más en esta mañana de Panorama. Gracias, Jackie Servini, a todo el equipo de reporteros de Así es Noticias, por supuesto, por estar con nosotros apoyándonos. Joana Flores, Isaac Castañeda, Marines Camacho, gracias, muchas gracias. Pepe Toño Morales, René Ponce, gracias, muchas gracias. Jackie Servini, mientras tanto vamos a continuar con más. Son las 9:08 a.m. Qué rápido está yendo la mañana, en verdad. Tengo que hacer unos reportes y no quiero que avance tan rápido la mañana, porque si no, pues me agobio con esos reportes, pero bueno. Vámonos con la información que tenemos para todos ustedes en Panorama Informativo, ¿te parece? Y le comento que policías de Pachuca localizaron a una mujer con ficha de búsqueda vigente. Vamos a escuchar la información con Jackie Cervé.
2: Elementos de la Secretaría de Seguridad Pública de Pachuca localizaron a una mujer que contaba con ficha de búsqueda vigente emitida por la Procuraduría General de Justicia del Estado de Hidalgo. Los hechos ocurrieron en el fraccionamiento de Haciendas de Hidalgo, luego de que a través del C4 se reportara la presencia de una persona desorientada en una privada de la zona. Al arribar al lugar, los oficiales entrevistaron a la mujer y tras verificar sus datos generales, confirmaron que contaba con una ficha de búsqueda vigente. Para garantizar su integridad física, la persona fue trasladada a las instalaciones de la corporación, donde recibió valoración médica y se determinó que se encontraba en buen estado de salud. Posteriormente, siguiendo los protocolos correspondientes, fue canalizada a la Subprocuraduría de Delitos de Género, Desaparición de Personas e Impacto Social, instancia que quedó a cargo de su resguardo y atención. Jacqueline Servín.

0: Me entero de los chismes aquí con Jackie Servín. Sí, es cierto. Bueno, es que vamos con el auditorio, ¿les parece? Tenemos más información para todos ustedes en Panorama, en el 92.5 Mix FM y también a través de iHeartRadio. 2916. Dice, buenos días, Liceo Larrita. Con estas lluvias en los bulevares hay mucha hierba. Ojalá puedan checar esto. Gracias, bonito día. Muchas gracias. Una pregunta, ¿qué están haciendo donde era el Poliforum? A ver, Jackie Servín, pásanos el chisme, por favor.
1: Van a ser las nuevas instalaciones de la Subsecretaría de Protección Civil y también de Bomberos, estación de Bomberos.
0: Ah, va a ser una estación más de Bomberos. Uh-huh. O sea, ¿tendríamos tres ya?
1: Sí, van a estar concentrados los servicios de emergencia.
0: ¡Guau! ¡Qué bien! ¡Qué bien! O sea, y sí son puntos estratégicos. Sí, porque una tenemos hasta el sur, en el Cedoria, de Bomberos. Tenemos la aquí de Madero, que de momento es complicado los movimientos que se hacen de Madero porque ya está muy poblado. Y tener ahí una en Boulevard Felipe Ángeles, un área donde esté un área de bomberos, también ayuda mucho, junto con Protección Civil. Ah, caray, bueno, está bien. Ahí está, para la gente que estaba preguntando. Ya lo tenía aquí, ya lo tenía así, entonces. Me lo van a preguntar. Está bien, vámonos. Gracias, señor Paredes. ¿Cómo está? Muy buenos días en esta mañana de Panorama Informativo. Dice, licenciado Larreta, ayer fue mi último comentario sobre el gobierno. No para ustedes, esperaré el próximo gobierno. Ah, está perfecto, señor Paredes. Muchas gracias. Pero aquí seguimos con usted. Aquí estamos con usted en esta mañana de Panorama. Aquí lo importante, que le repito, estuvieron varias veces ahí cerca de su casa y no se acercó a las autoridades. Es que también hay que acercarnos a las autoridades de momento, porque si no, pues lo dejamos hacia la ligera, pues no nos ayudamos mutuamente como sociedad, ¿no? Está bien, ¿no? Eso es muy importante. Dice, buenos días. Sigue el olor fétido en la avenida 6 de la Plutarco Elías Calles. Comenta a mis vecinos que se debe a una cremería. No. El olor es horrible. Es horrible porque está tronado el drenaje. Desde avenida 1 está tronado el drenaje horriblemente. ¿Sí? Está tronado ahí. Sí, y ya fue con el Bactor, pero nada más fueron un día y ya se les olvidó. Y ese es el gran problema. Pero de lo que ustedes me dicen, está hasta el otro lado, está en la otra avenida. Pero sí, ya es un olor insoportable que ya se reportó constantemente a la CACIM. Me reportó hace un rato la licenciada Pineda también sobre la situación de allá de fraccionamiento La Palma, que el número telefónico, la persona que está haciendo el reporte, no contesta para que puedan llegar más rápido, ¿sí? Sí, es lo que nos dice la licenciada Pineda en esta mañana. Dice, nuevamente para comentarle respecto a la fuga de Valle de Palmar, en la barda de fraccionamiento Esperanza se contactó al usuario sin tener éxito. Trataron de comunicarse con la persona, pero no contesta. ¿Sí? Sin embargo, no se ha brindado el acceso al fraccionamiento, porque ellos necesitan tener el acceso al fraccionamiento para que puedan. Pero si son de CACIM, si van a reparar una fuga, pues deben darles el paso, ¿no? Si se registran, todo ello, pues yo creo que sí les ayudaría mucho, ¿no? Eso digo, o sea, no sé por qué si van a reparar una fuga no les dan permiso de entrar al fraccionamiento. A mí me llama la atención. Pregúnteme yo. Y me respondo yo solito. ¿Les parece? Pero bueno, vamos a continuar con más de los reportes que tenemos del auditorio. Muchas gracias. Tengo más para todos ustedes, por supuesto, en Panorama. Son las 9 de la mañana con 12 minutos. Dice, muy interesante lo que nos compartió el doctor Lamán Carranza. Qué pena que en este mundial no sea para el pueblo. No lo sé, desconozco. Sobre todo, yo creo que lo dicen por los boletos. Por las restricciones y por los boletos, lo costoso que está, ¿no? Pero bueno, mira, aquí me... Gustavo... Ah, tiene un... Un Viper de Avatar, Gustavo. Sí los conociste, los Viper, ¿verdad? Sí. Sí, yo tengo todavía los míos, tengo dos de los primeros Viper. Y aquí lo pone aquí. Dice, vamos por una chévere todavía. Sí, acordé de esa comunicación que teníamos antes de los celulares, que te localizaban por ahí, te mandaban un mensaje de texto de, no sé, no me acuerdo cuántos caracteres, si eran 50 caracteres o menos. Y nada más tenía que, ya voy para casa, aquí estoy, cosas por el estilo, tenías que poner nada más, hola, soy yo, ¿quién yo? Cosas por el estilo, ¿no? Y sí, era curioso, pero era eso, la tecnología cómo ha avanzado, y lo dice bien Gustavo, porque pues hoy en día, lo que dijo Lamán Carranza, toda la tecnología que se va a llevar, que se va a implementar en este encuentro, en estos encuentros de fútbol, que qué bárbaro, ¿vale? Pero bueno, aquí lo importante es ello, ¿de acuerdo? Bueno, mientras tanto vamos a continuar con ustedes. Buenos días, saludos para todo el equipo. Para comentarles que las protecciones recién pintadas de color del gobierno de las de los puentes vehiculares de la colonia 11 de julio y cuartel La Paz no se distinguen en la noche. Deben de ser de color amarillo. Si eso hay que sugerir esas partes. Cuando va uno a hacer el ascenso a estos puentes o pasos a desnivel o como le quieran, o entrar a los pasos deprimidos, sí hay que ponerle en las meras entradas, en las esquinas, color blanco, digo, amarillo con negro para que se distingan. Sí, porque sí, sí está peligroso. Sí, ¿de acuerdo? Bueno, muchas gracias en esta mañana de panorama informativo. ¿Vale? Bueno, vamos en esta mañana de panorama en el 92.5 Mix FM y también a través de Aja Radio. Vamos a la pausa y regresamos. Son las 9 de la mañana con 15 minutos. Vamos contigo, mi estimada Andrea García, al reporte de tránsito y clima. ¿Por dónde sí, por dónde no? Con esta lluvia que nos reporta de forma física Jackie Servín. Adelante, vámonos.
2: Lalito, muchas gracias. Para mí es un gusto estar acompañándolos. Y auditorio, vámonos por más información.
3: Carga.
2: Y es que así se encuentra el Boulevard Felipe Ángeles entre Colonia El Cedoria y hasta Puente Colonias.
3: Ligera carga.
2: Ya por el Boulevard Rojo Gómez a la altura de Central de Autobuses. Igual el Boulevard Nuevo Hidalgo desde Club de Golf y hasta Antigua Carretera a La Paz. Misma condición en el Boulevard Colosio entre San Cayetano y el Boulevard Valle de San Javier.
3: Buen avance.
2: Hay que aprovechar en cambio, auditorio, que ahorita Avenida del Palmar está libre desde Avenida Constituyentes y hasta Avenida 8. Igual nos están informando que Avenida Juárez está libre desde José María Iglesias y hasta 12 de octubre.
3: Clima.
2: 17 grados. Continuamos con pavimento mojado y ligeros encharcamientos en diferentes puntos. Soy Andrea. Estamos en compañía de Lalo Larrieta aquí en Panorama Informativo. 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
0: Las 9 de la mañana, 9 de la mañana con 19 minutos, 9 con 19, a través de Panorama Informativo. Vámonos con más de todo lo que tenemos, por supuesto, en esta mañana arrancando este día miércoles, media semana, con frío, con lluvia, pero aquí estamos con todos ustedes. Y voy contigo, mi estimado Arturo Sanguino, y los deportes.
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16: Saludos amigos de Panorama Hidalgo, estoy de regreso para contarles que las selecciones comienzan a cerrar su preparación para la fiesta futbolística de 2026. En el caso de Argentina, lo hizo con una contundente victoria 3-0 sobre Islandia. El técnico Scaloni afirmó que la albiceleste está en un gran nivel para afrontar el máximo torneo de fútbol en búsqueda de ese bicampeonato.
17: Estamos en un momento importante, estamos bien, me están garantizando que van a dejar todo y que van a seguir jugando como vienen jugando.
16: En el caso de Irak, perdió 2-0 frente a Venezuela. Senegal, escuadra también clasificada al evento veraniego, empató sin goles ante Arabia Saudita. Y la República Democrática del Congo perdió 2-1 ante Chile. En el caso de la selección mexicana, Raúl Jiménez ya definió su futuro en las canchas y regresará al Wolverhampton, equipo de la Premier League, donde ya tuvo un gran paso. Así que se acaban los rumores de su llegada al América. No se despeguen de Panorama Hidalgo, que regreso con la última en los deportes.
0: Gracias, mi estimado Arturo Sanguino en los deportes. Es Panorama Informativo de Pachuca. Gracias por estar con nosotros. Mientras tanto, vámonos con más de lo que tenemos, por supuesto, preparado para todos ustedes. Le comento en esta mañana de Panorama que el Zoológico de Tulancingo se suma a la campaña nacional de Profepa para impulsar la cultura del reciclaje. Escuchemos.
1: El Zoológico de Tulancingo fue invitado por la Procuraduría Federal de Protección al Ambiente, Profepa, Delegación Hidalgo, a formar parte de la campaña nacional Anota un Gol por el Medio Ambiente. La invitación representa un reconocimiento al trabajo que realiza diariamente el personal del recinto, cuyo compromiso trasciende el cuidado de las especies para convertirse también en un promotor activo de la conciencia ambiental entre la población. La campaña tiene como propósito fomentar el reuso de materiales plásticos y textiles, invitando a la ciudadanía a participar de manera directa en acciones que contribuyan a reducir la generación de residuos y fortalecer hábitos de consumo responsables. En los próximos días, el zoológico dará a conocer la mecánica de participación para que las familias puedan donar envases plásticos y prendas de mezclilla que ya no utilicen. Estos materiales serán transformados en productos con una nueva vida útil. Los envases plásticos se convertirán en escobas de uso cotidiano, mientras que la mezclilla será reutilizada para la elaboración de caminos de mesa y manteles individuales. La iniciativa busca sensibilizar a la población sobre el impacto ambiental que generan los residuos sólidos urbanos y la importancia de aprovechar materiales que comúnmente terminan en los rellenos sanitarios. Jacqueline Servín.
0: Muchas gracias, Jackie Servín. Continuamos con más información para todos ustedes. El ICATI y la Secretaría de Cultura de Hidalgo firmaron un convenio para impulsar el empleo y proteger el patrimonio cultural del estado. Escuchemos.
1: A fin de preservar la herencia cultural de la entidad, a través de la formación especializada y el fortalecimiento de capacidades laborales, la Secretaría de Cultura Estatal y el Instituto de Capacitación para el Trabajo del Estado de Hidalgo, ICATI, formalizaron una alianza estratégica orientada a impulsar la capacitación, la profesionalización, la innovación y el desarrollo cultural de la entidad. Al respecto, el secretario del Trabajo y Previsión Social Estatal, Óscar Javier González Hernández, destacó que la capacitación representa un pilar fundamental para la transformación del estado, al contribuir al fortalecimiento de la empleabilidad y el desarrollo de talento humano acorde con las necesidades actuales. Durante el evento, se presentó el curso de laudería de instrumentos de cuerda, una capacitación dirigida a músicos, artesanos, estudiantes, coleccionistas, intérpretes y promotores culturales, quienes podrán adquirir conocimientos y habilidades para realizar mantenimiento preventivo y reparaciones básicas en instrumentos de cuerda y precisión. Con este convenio, se busca preservar la identidad cultural del estado mediante la capacitación para el trabajo, generando oportunidades de desarrollo económico y contribuyendo a la conservación de conocimientos, oficios y expresiones que forman parte del patrimonio de las y los hidalguenses. Actualmente, el ICATI cuenta con una oferta de 700 cursos de capacitación y 10 servicios adicionales, diseñados para atender las necesidades de los distintos sectores productivos y sociales de la entidad. Jacqueline Servín.
0: Gracias, Jackie Servín. Son las 9 de la mañana con 23 minutos, 9:23 en Panorama Informativo. Vamos a continuar con más y nos vamos, por supuesto, con más del auditorio ya 9:24 en Panorama. Así que adelante. Muchas gracias. Gracias por estar con nosotros con Panorama Informativo 3479. Dice, muy buenos días, licenciado Lalo. Por favor, pedimos de su valioso apoyo, ya que el día de ayer, al acudir al mercado primero de mayo a comprar frutas, ¿y cuál fue mi sorpresa? Quedaban kilos incompletos. Toda mi fruta me dieron 800 gramos. Esto fue subiendo las escaleras a mano izquierda. Bueno, aquí lo importante es que Profeco se dé una vuelta y revise todo, ¿no? que este, inclusive dice dice la señora total y un tipo así regresé y le pedí que me empezara bien mi fruta y un tipo que estaba con esta persona me respondió con ¿para qué digo las groserías? Y le insultó también y no me recuperaron nada. Ojalá Profeco haga algo. Profeco, por favor, si nos echan la mano a darse una visitadita. Bueno, ya lo dijimos, van a ajustar nuevamente todo, pero una visitadita ahí, una visitadita ahí con las personas locatarias ahí en este mercado primero de mayo, que no es la primera vez que nos lo comentan, ¿verdad? Y aquí que no dan en algunos negocios ahí kilos de a kilo. Entonces, no sé qué está pasando ahí con Profeco, que se dé una vueltecita a sus supervisores y todo eso para saber qué es lo que está pasando y sancionar, no hay de otra. Cuando nos pegan nuestro bolsillo es cuando nos da toda la torre, en verdad. Gracias 0072, muchas gracias en esta mañana de Panorama Informativo. Tengo aquí, dice, perdón, fue sin querer. Ah, es que se le salió una videollamada a Gema. No hay ningún problema, Gema. Ella ya está trabajando, imagínense. Entonces le di un botonazo ahí. Dijimos, ¿quién será? ¿Por qué lo están haciendo? No, pero ya. Dice, para el equipo de Panorama Informativo de Marta Pérez, feliz miércoles. La vida es un coser de sueños, bordar historias y desatar los mundos de nuestros días. Bueno, para todos, buenos días. Qué bonito es lo bonito, dirían por ahí. Bueno, aquí tenemos más reportes. A ver, vamos aquí con este audio. Por supuesto, dice, lindo día. La vida es un regalo, disfrútalo. Vamos a escuchar.
15: Bueno, sí, Lalo, buenos días. Pues mira, gracias por apoyarnos ayer. Ya nos atendieron en la propiedad de la mujer. Ya nos levantaron la denuncia por tocamiento e intento de homicidio. Gracias, Lito. Bonito día.
0: Ah, perfecto. Pero no era tanto en la procuraduría. Bueno, sí, en la procuraduría, hacer todo el proceso. De la persona que nos reportaban ayer ya que había tenido problemas de amenazas de muerte y situaciones complicadas. Pues sí, es que tenía que ser así, levantar la denuncia de una vez en la procuraduría y en atención a la mujer también tenían que revisar todo eso para que le dieran todo el seguimiento. Pero bueno, dice, buenos días, dice, a usted y a todo su auditorio. Por favor, ¿podrían poner las mañanitas para la señora Magos Guerrero? Hoy es su cumpleaños, muchas gracias. Terminación 2840, en este día es el cumpleaños de Magos Guerrero. Ella no nos pone, no nos escucha ni quien la felicita, pero saludos y felicitaciones de todos los que trabajamos aquí entonces en Panorama en este de 10 de junio del 2026. Son las 9 de la mañana con 27 minutos, 9 con 27, ¿sí? Pues nada más nos ponen Guerrero Chávez, ahí tiene, bueno, tiene su identificación como Guerrero Chávez, pero saludos a la señora Magos Guerrero, ¿de acuerdo? Bueno, mientras tanto, continuamos con ustedes, 8558. Caray. Ah, coladerísima. No, pues esta sí está mortal. Esta coladera sí está mortal. Esto dice, muy buenos días a todos en el estudio. Un saludo de Pedro Nieto. Solicita que por medio de obras públicas o de CACIM, el desasolve de esta rejilla ubicada en Venustiano Carranza, a la altura de la escuela de platería, adelante del mercado Benito Juárez. Ah, no, ya lo vi bien. Está tapada. Y yo como que vi de momento, le falta un pedazote. No, está tapada la coladera ahí. Esto le corresponde al municipio de Pachuca, o a quién le corresponde, o a Casín. Esto es en la calle Venustiano Carranza, aquí en el centro de la capital hidalguense, cerca de la escuela de platería. Ahí está tapada esta coladera. Por favor, si nos ayudan, cerca del mercado Benito Juárez, adelantito, por favor, ayúdenos. Quien le toque Casín, o también a Presidencia Municipal, vamos a ver qué le pasa. Dice, muy buenos días, licenciado Larreta. Desde el viernes reporté una fuga de agua en el fraccionamiento Villas del Álamo, la cual su servidor y otros vecinos hemos reportado y nada que hacen, que hace Casín. Híjole, ¿cómo les explico? A ver, ¿cómo les explico con esto? Que no lo han reparado, pero con mucho gusto lo pasamos. Vale, entonces, también, por favor, también tenemos aquí los reportes, los pasamos directamente a CACIM con las autoridades correspondientes. Bueno, nada más CACIM, todas las áreas, las presidencias municipales, todos los que nos puedan apoyar, están siempre con nosotros, ¿sí? Están siempre con nosotros para podernos apoyar a ustedes para que tengan los resultados que prevén en alguna situación que se les presente en su barrio y colonia. Entonces, ese es lo que podemos decir en esta mañana del panorama informativo. ¿Vale? Bueno, mientras tanto, vamos a continuar con ustedes. Tenemos, voy a pasar de una vez a la licenciada Saraí Pineda este reporte. A ver si nos apoyan de una vez para que no haya ningún problema. ¿Vale? Bueno, ahí está. Ya lo pasamos. Yo espero que ya le llegue y que les den respuesta. Pero por favor, lo que sí les pido, contesten las llamadas telefónicas, porque si no las contestan, ¿Qué caso tiene? Están haciendo reporte y no contestan para que les den la atención, pues eso no nos ayuda mucho, ¿de acuerdo? Son las 9 de la mañana con 30 minutos. Vámonos al resumen. Adelante, buenos días. Muchas gracias. Mientras tanto, le comento que el zoológico de Tulancingo se suma a la campaña nacional de Profepa para impulsar la cultura del reciclaje. A través del programa Raíces Hidalgo, 12 personas adultas mayores recibieron la visa para visitar a sus familiares en Estados Unidos. Derivado de las recientes lluvias, 12 municipios presentan afectaciones en la red carretera. Por favor, venga por su calendario de espacio 2026. Aquí los tenemos, de todos los encuentros a partir del día de mañana. Tenemos todos los encuentros ya en este calendario. 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Aquí puede venir a Plaza Juárez número 103 a recogerlo. En verdad, está muy completo, está muy bonito y lo puede traer en el bolsillo para que usted lleve todas sus estadísticas. Bueno, mientras tanto, vamos a hacer la pausa y regresamos. Voy contigo, Andrea García, reporte de Tránsito y Clima. Muy buenos días, adelante.
18: Así es, Lalito, muchas gracias. Continuamos con toda la información vial.
3: Obras.
18: Hay que recordar que son de repavimentación y por ello hay reducción de carriles en el Boulevard Colonia Santa Catarina entre Puente Colonias y el Boulevard Ramón G. Bonfil. También por obras está cerrada la calle Ramos Arizpe entre el viaducto Nuevo Hidalgo e Hidalgo. Y en la misma condición en el Boulevard Ramón G. Bonfil a la altura del Cente y en ambos sentidos.
3: Buen avance.
18: Vámonos por más información. Y es que ahorita Vicente Segura va libre desde la calle 16 de enero y hasta Cerecedo Estrada. Si quieres utilizar Avenida del Palmar, a esta hora te conviene porque va libre desde Avenida Constituyentes y hasta Avenida 8.
3: Ligera carga.
18: Justo en el Boulevard Nuevo Hidalgo, desde Club de Golf y hasta Antigua Carretera a La Paz.
3: Carga.
18: Sal con tiempo si quieres utilizar el Boulevard Felipe Ángeles porque te tomará algunos minutos avanzar entre Colonia El Cedoría y Puente Colonias.
3: Clima.
18: 17 grados. Soy Andrea. 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
0: Muchas gracias, son las 9 de la mañana con 35 minutos. Hola Jackie, ¿cómo estás? Vamos contigo, adelante.
1: Gracias Lalo, y bueno, pues te comento que la Secretaría de Cultura informó que la zona arqueológica de Teotihuacán fue sometida a trabajos de preservación de espacios y Isaac Castañeda.
21: La Secretaría de Cultura informó que la zona arqueológica de Teotihuacán fue sometida a trabajos de fortalecimiento y preservación de espacios, con una inversión de 37 millones de pesos como parte del Programa de Acciones de Renovación, Rehabilitación y Mejoramiento de Zonas Arqueológicas y Museos. La intervención de Teotihuacán contempló instalación de nuevas taquillas, andadores y controles de acceso, la incorporación de equipamiento para reforzar la seguridad de visitantes y trabajadores, la modernización integral de la señalética en recorridos y áreas de servicio, además de la implementación de una guía digital que permitirá planear y orientar la visita. Asimismo, se realizaron acciones de reordenamiento de los comerciantes en la zona arqueológica y mejoras en los pisos y luminarias de los establecimientos. Isaac Castañeda.
1: Y por otra parte, el Metrobús dará un servicio especial para quienes asistan al Estadio Ciudad de México. Joana Flores.
24: El Metrobús anunció un servicio especial para trasladar aficionados desde el Aeropuerto Internacional de la Ciudad de México hasta el Palacio de los Deportes, donde podrán abordar el servicio Ride del trolebús con destino directo al Estadio Azteca, donde se celebrarán los partidos de la justa futbolera. De acuerdo con el sistema de transporte, el recorrido partirá de la Terminal 1, hará escala en la Terminal 2 y llegará sin paradas intermedias con una frecuencia de 15 minutos. La tarifa será de 30 pesos, mientras que el servicio de trolebús tendrá un costo de 350 pesos. Las autoridades recomiendan recargar al menos 380 pesos en la tarjeta de movilidad integrada para realizar el trayecto completo. Joana Flores.
0: Las 9 de la mañana con 37 minutos, 9 con 37, a través del Panorama Informativo. Continuamos con más para todos ustedes. Gracias, Jackie Servini, a todo el equipo de reporteros de Asir Noticias, como siempre. Joana Flores, gracias a Castañeda, Marínez Camacho, muchas, pero muchas gracias, mi estimado Pepe Toño Morales, gracias también René Ponce. Bueno, Jackie Servini, por supuesto, que está con nosotros aquí de forma presencial. Mientras tanto, vamos a continuar con más información para todos ustedes en Panorama. Muchas gracias. Y como le decíamos, desde el arranque de Panorama Informativo, que estas lluvias que se han estado registrando precisamente en el estado de Hidalgo, bueno, en gran parte de la República Mexicana y también aquí en el estado de Hidalgo, pues se han afectado 12 municipios, tienen problemas, sobre todo en la red carretera aquí en la entidad. Vamos a escuchar a Jackie Servini. Adelante, buenos días.
1: Luego de las lluvias registradas en las últimas horas, la Secretaría de Infraestructura Pública y Desarrollo Urbano Sostenible informó que, de acuerdo con su último corte de información, son 12 los municipios que registran incidencias sumando un total de 1.720 metros cúbicos de derrumbes en carreteras de la entidad. De esta cifra, de manera coordinada entre diversas dependencias y municipios, ya se retiraron 730 metros cúbicos, es decir, el 42% del material derrumbado que propicia la interrupción del flujo en las carreteras y caminos de los municipios donde las lluvias han ocasionado afectaciones. El titular de la dependencia estatal, Alejandro Sánchez, precisó que se tiene reporte de 24 caminos con afectaciones, así como de 9 tramos con bloqueo en pasos provisionales en carreteras estatales y municipales, lo que impide el paso. Sin embargo, destacó que existen vías alternas de comunicación para esas comunidades. Además, dijo, hay 3 caminos afectados de manera parcial, en tanto que se brinda atención en 12 caminos que ya fueron habilitados al 100% y ya es posible transitar por ellos. En cuanto a comunidades totalmente incomunicadas, se registran 7. Jacqueline Servín.
0: Gracias, Jackie Servín. Son las 9 de la mañana con 38 minutos, 9:38 en Panorama Informativo. A través del programa de Raíces de Hidalgo, 12 personas adultas mayores recibieron visa para visitar a sus familiares en Estados Unidos. Adelante, Jackie.
1: 12 personas adultas mayores de Hidalgo recibieron sus visas como parte del programa Reencuentro Familiar Raíces de Hidalgo a través de la Dirección General de Atención al Migrante de la Secretaría del Bienestar e Inclusión Social. Gracias a este programa, madres y padres que tienen más de 10 años sin ver a sus hijas e hijos podrán viajar a Estados Unidos para reencontrarse con ellos en estados como Carolina del Sur, Virginia, Alabama, Illinois, Washington y Nueva Jersey. El director general de atención a migrante, Manuel Aranda Montero, informó que para el próximo mes de julio se tiene prevista la entrega de 13 visas más. Explicó que el programa está dirigido a personas adultas mayores de 65 años que no hayan permanecido en Estados Unidos de manera irregular ni hayan sido deportadas y que tengan una hija o hijo radicando en este país desde hace más de 10 años sin haber tenido contacto presencial durante este periodo. Las y los familiares de personas migrantes también pueden consultar información sobre apoyos y servicios disponibles en temas como salud, documentación, emprendimiento y reinserción social a través de la plataforma Conectando Migrantes con Oportunidades en Hidalgo. Jacqueline Servín.
0: Son las 9 de la mañana con 39 minutos, 9:39 a través de Panorama Informativo. Vamos con más. Mientras tanto, le comento en esta mañana de Panorama que promueven el Congreso del Estado de Hidalgo ampliar licencias de paternidad a 12 semanas con goce de sueldo. Escuchemos.
1: En sesión ordinaria, la diputada Carla Perales Arrieta y el diputado Carlos Alejandro Alcántara Carvajal detallaron la iniciativa que modifica la Ley Federal del Trabajo, la Ley del Seguro Social y la Ley Federal de los Trabajadores al Servicio del Estado, con el propósito de fortalecer el derecho al cuidado y a la corresponsabilidad familiar mediante la ampliación de las licencias de paternidad en México, garantizando a las personas trabajadoras del sector privado y público un periodo suficiente para participar activamente en el cuidado, atención y crianza de sus hijas e hijos desde los primeros días de vida o a partir de su adopción. Esta iniciativa propone que por el nacimiento de una hija o hijo, la licencia de paternidad será de 12 semanas con goce de sueldo íntegro. Asimismo, se establece que en caso de adopción de una niña o niño, la licencia será de 6 semanas con goce de sueldo íntegro, contadas a partir de la integración de la persona menor al núcleo familiar.
4: Por estos argumentos se propone reformar la Ley Federal del Trabajo para ampliar las licencias de paternidad hasta 12 semanas con goce de sueldo. Las infancias necesitan abrazos, necesitan que los cuiden, voces que los acompañen y tiempo que permanezca junto a ellas.
1: Jacqueline Servín.
0: Gracias, Jackie Servín. Mientras tanto, continuamos con más información para todos ustedes en esta mañana de Panorama. Por supuesto, me voy con el auditorio. Adelante, buenos días. Muchas gracias, dice. Hola, licenciado. Buenos días a usted y a su equipo de trabajo. ¿Podrían enviar una felicitación a mi hijo Isaac Hernández Caballero, que cumple 23 años? Le deseo lo mejor y que siga cumpliendo sus sueños, tanto profesional como laboral. Todas sus metas, por supuesto. Creo que es muy importante todo ello. Atentamente, su mamá Alejandra Caballero. Perfecto, pues un fuerte abrazo, mi estimado Isaac Hernández Caballero, de parte de tu mamá, de toda tu familia, por supuesto. Así que te enviamos un fuerte abrazo en esta mañana de Panorama Informativo, ¿vale? Mientras tanto, tengo más aquí de reportes. A ver, tengo aquí un reporte rápidamente.
8: Hola, Lig, muy buenos días. Ojalá nos puedas ayudar.
9: En verdad, estamos completos.
8: En proporcionar, a ver si nos pueden tapar los cráteres tremendos que tenemos ya en la avenida Piracantos, aquí en la colonia Piracantos. Cada vez crecen más por el mal pavimento que realizaron hace un tiempo.
0: Sí, no tiene ni 2 años esa pavimentación ahí. Y lamentablemente pues se está levantando porque se está levantando exactamente a la mitad de la calle, se está levantando por donde pasan los drenajes pluviales, que cuando llueve por ahí se sale el agua, en lugar de absorberla por ahí se sale. Entonces ojalá que lo puedan revisar lo más pronto posible y puedan ayudar, ¿de acuerdo? Bueno, 0808, dice: buen bendecido día, licenciado, por favor. Pedimos a Casim que termine esta reparación de drenaje en el barrio de Las Lajas. Ya lleva meses que empezaron con la reparación y no la han terminado. Gracias. Con mucho gusto lo pasamos en este momento a la licenciada Pineda para que nos apoye. Pero sí les pido de favor. Ellos nos están dando la atención, Casim y todo eso. Pero, por favor, si les llaman, contesten. Porque si no, pues no se puede. No se puede, dirían por ahí. Pues no se puede. Por más que le hagamos, pues no se va a avanzar. Y si tenemos esa oportunidad de cerrar la comunicación de esa forma, pues sería ideal, ¿no? Bueno, eso digo yo. sería lo ideal. Pero bueno, ahí está, ya lo compartimos. Espero que tenga la respuesta por parte de Kasim. ¿Qué cree? Tengo una invitación doble para asistir a Lord of the Dance aquí en Pachuca el día de hoy a las 8:30 de la noche, ¿sí? En el auditorio Gota de Plata. Para que usted esté atento, en un momento más diremos cómo se lo puede llevar, ¿sí? Así de fácil y sencillo. Eso es importante, que esté pendiente, que esté pendiente, porque este evento, aunque lo haga de todos Jackie Servín, este evento es el día de hoy. Es el día de hoy, es Lord of the Dance aquí en Pachuca, en el auditorio Gota de Plata, este día 10 de junio a las 8:30 de la noche. No se lo puede perder, por favor. Los boletos, pues ya están a la venta. Así que puede asistir con la familia. De verdad es un espectáculo de 30 años de trayectoria y que es un espectáculo internacional. No es cualquier espectáculo. Son bailarines, danzantes que en verdad tienen una experiencia impresionante. Y en verdad se va a llevar un grato sabor de boca en todo ello. ¿De acuerdo? Así que tengo una invitación doble para que en un momento siga pendiente, para cuando la obsequiemos, usted esté pendiente y sea de las personas que participen y se la puedan llevar, ¿vale? En un momento más lo mencionamos. Bueno, mientras tanto, continúo con más para todos ustedes en esta mañana de Panorama Informativo. Dice 4209, dice, muy buenos días, saludos de parte de Jorge Quiroz. Les comparto fotos de esta unidad que circula rumbo a Tlicuautla sin la rotulación completa, para que lo compartan como movilidad de transporte. Por favor, que hagan algo. Ah, caray, esta unidad, ¿cuál es? ¿Cómo está? Dirían, ¿cómo así? Sí, sí están circulando, sí, estas de franja verde que van para esa parte. Bueno, con mucho gusto. Vamos, tenemos más. 3538, dice, excelente día, Lalo Larreta, escuchando Panorama Informativo desde Cayuca, Isabel. Bendiciones al gran equipo. Ánimo, que ya casi le pegamos al viernes. Pues sí, ya casi le pegamos al viernes, pero nosotros estamos con ustedes en esta mañana de Panorama Informativo. Buenos días, estimado amigo Lalo Larreta. Los kilos de 800 gramos en la plazuela de Mercado Primero de Mayo llevan muchos años con esta práctica. Lo peor que la Profeco ni la presidencia realizan su trabajo. Excelente día. Ah, caray. Pues ese es el gran problema y empiezan los conflictos ahí. Bueno, 0174, muchas gracias por estar con nosotros con Panorama Informativo. Muchas, pero muchas gracias, como siempre, por darnos todos sus reportes. Vamos a la pausa y regresamos en esta mañana de Panorama Informativo. ¿Le parece? ¿Le parece? Bueno, rápidamente, a la primera persona que me envía el WhatsApp de Panorama Informativo, ¿cuántos años de trayectoria tiene esta presentación de Love of the Dance y que va a estar aquí en Pachuca? ¿Cuántos años de trayectoria tiene y en dónde se va a presentar? ¿Cuántos años de trayectoria tiene y a dónde se va a presentar? Y su nombre, para que participen por esta invitación doble. Vamos a la pausa, regresamos.
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0: 49, vámonos contigo, mi estimado Arturo Sanguino, y los deportes.
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22: Amigos de Panorama Hidalgo, ya entramos a la última en los deportes y con un resumen de la Liga MX, porque se dio a conocer el calendario para esta apertura 2026, torneo que arranca el próximo 16 de julio con el partido entre el Necaxa y el Atlante, que marcará su regreso a Primera División. El clásico joven entre América y Cruz Azul se vivirá el sábado 12 de septiembre. El clásico nacional será el 19 de septiembre y el América contra Pumas se vivirá el 11 de octubre. En Tijuana se informó que Gilberto Mora, sí, Morita, renovó su contrato con los Fronterizos por 3 años más y además portará el próximo torneo el dorsal 10. Mientras que en Toluca, Marcel Ruiz fue operado con éxito de su lesión en el ligamento cruzado interior. Finalmente, América detalló que tendrá su pretemporada en España, mientras que el próximo 11 de julio se medirá en partido amistoso al Galaxy en Los Ángeles. Con esto me despido, amigos de Panorama Hidalgo. Un placer acompañarlos en este miércoles. Soy Arturo Sanguino y les deseo que pasen un excelente día.
0: Continuamos con más información para todos ustedes en esta mañana de Panorama en el 92.5 Mix FM y también a través de iHeartRadio. Gracias, muchas, pero muchas gracias por estar con nosotros con Panorama Informativo. Y vamos a platicar, como todos los miércoles, con la psicóloga Lorena Pachen. Y precisamente vamos a platicar de un tema que es complicado de momento: sanar emocionalmente después de una ruptura amorosa. Y no necesariamente de una ruptura amorosa, son de tantas rupturas que tenemos, de amistades largas, de personas de las que dependemos, cosas por el estilo, pero es muy importante todo ello, ¿de acuerdo? Sanar emocionalmente después de una ruptura amorosa. Psicóloga, ¿cómo está? Muy buenos días. Adelante, por favor.
23: Muy buenos días, Lalo. Un gusto saludarles a usted, a todo el auditorio. Y bueno, pues sí, efectivamente, la pregunta es, ¿alguna vez has sentido que una ruptura amorosa duele tanto que parece ser una herida física? Aunque parezca una exageración, Lalo, diversas investigaciones han encontrado que el cerebro puede procesar el dolor emocional de una manera muy similar al dolor físico. Quizá por eso una ruptura no solo se siente en la mente, se siente en el pecho, en el estómago, en el sueño, en la energía y muchas veces en nuestra forma de ver el futuro. La ruptura amorosa forma parte de las experiencias más dolorosas que puede vivir una persona, aunque no implican una pérdida física, sí representan la pérdida de un proyecto compartido, de expectativas, de hábitos e incluso de una versión de nosotros mismos o nosotras mismas que existía dentro de esa relación. Por eso, cuando una relación termina, es normal experimentar tristeza, enojo, confusión, ansiedad o inclusive alivio. Muchas personas se preocupan porque sienten emociones tan intensas y piensan que algo está mal con ellas. Sin embargo, el sufrimiento emocional después de una ruptura no es una señal de debilidad, es una respuesta humana ante una pérdida muy significativa. Uno de los mayores desafíos en esos momentos en los que se termina una relación es aceptar que sanar no significa olvidar ni dejar de sentir de un día para otro. En ocasiones el contexto promueve soluciones rápidas, distraerse, encontrar una nueva pareja,

0: identificar lo que estamos sintiendo. Muchas veces decimos simplemente me siento mal. Sin embargo, cuando logramos ponerle nombre a la emoción y llamarle cómo se llama, tristeza, decepción, miedo, culpa o enojo, empezamos a comprender mejor nuestra experiencia. Nombrar las emociones no las elimina, pero reduce la sensación de estar abrumados o abrumadas por ellas. El segundo paso es aceptar esas emociones sin juzgarlas. Con frecuencia nos decimos frases como, entre comillas, ya debería haberlo superado o no debería sentirme así, pero la emoción no sigue estas reglas, no siguen solamente con que nosotros digamos que no deberíamos de sentirlas. La aceptación no significa resignación, significa reconocer la realidad emocional del momento para poder trabajar con ella. Otro aspecto importante de la inteligencia emocional es aprender a regular nuestras emociones. Regular no significa reprimir, ni evadir, ni esconder, significa encontrar maneras saludables de manejar lo que sentimos. Hablar con personas de confianza, escribir sobre nuestras experiencias, mantener rutinas de autocuidado, realizar actividad física, buscar apoyo profesional, son ejemplos de estrategias que pueden favorecer el bienestar emocional. También es importante desarrollar una mirada compasiva hacia nosotros mismos. Después de una ruptura, muchas personas se culpan excesivamente o revisan constantemente lo que hicieron mal, aunque siempre es útil reflexionar y aprender de la experiencia. La autocrítica extrema suele generar más sufrimiento que crecimiento. La autocompasión nos permite reconocer nuestros errores sin perder el respeto y la amabilidad hacia la persona que somos. Finalmente, Lalo, una ruptura puede convertirse en un momento para el autoconocimiento. Cuando el dolor comienza a disminuir, podemos preguntarnos, ¿qué aprendí de esta experiencia? ¿Qué necesito en mis futuras relaciones? ¿Qué aspectos personales quiero fortalecer? Estas preguntas no buscan justificar el sufrimiento, sino transformarlo en un aprendizaje. Sanar emocionalmente después de una ruptura no es un proceso lineal, esto se lo comento en muchas ocasiones a mis pacientes, no es seguir un camino recto y pensar que todo va a ir en ascenso constantemente, sino reconocer que es un proceso lineal, que habrá días de avance y días más difíciles. Cuando desarrollamos inteligencia emocional, aprendemos que no se trata de evitar el dolor, sino de atravesarlo con mayor conciencia, comprensión y cuidado hacia nosotros mismos, sabiendo que en algún punto vamos a volver a estar bien. Tener esa certeza hace toda la diferencia. Quiero terminar con una invitación. Si hoy estás atravesando una ruptura o conoces a alguien que la está viviendo, date permiso de sentir sin juzgarte. Pregúntate, ¿qué emoción necesito reconocer hoy y qué puedo hacer para cuidarme mejor? A veces la sanación comienza con algo tan sencillo como escucharnos con honestidad y reconocer que nos estamos sintiendo de tal manera. Porque al final sanar no significa volver a ser la persona que éramos antes de la ruptura. Muchas veces significa convertirnos en una versión más fuerte, más consciente y emocionalmente más preparada para continuar nuestro camino. Las rupturas pueden marcar el final de una relación, pero no tienen por qué marcar el final de tu crecimiento personal. En muchas ocasiones se considera que no vamos a volver a experimentar lo que vivimos, no vamos a volver a enamorarnos, no vamos a encontrar al mejor o la mejor amiga, y pensamos entonces que no vamos a volver a estar bien. Pero eso solo es temporal, hay que reconocerlo. Hace mucha diferencia también, Lalo, el que reconozcamos que tras una separación, sí, una ruptura, es natural sentirnos mal, pero que eso es temporal, que es un proceso, que no siempre vamos a estar así, y también reconocer que mucho depende de nosotros y de lo que hagamos. La gente dice que el tiempo cura todo, el tiempo sí ayuda mucho, pero ayuda mucho más lo que hacemos en ese tiempo para estar mejor.
1: Exactamente, trabajar siempre en ello. Y también que yo quiero comentarles que próximamente pues tendremos una línea de comunicación por si usted quiere, si en su empresa, si usted quiere una atención psicológica con la psicóloga Lorena Pachen, estará pronto en esa comunicación. En esa comunicación para darles ese servicio y esa atención en un momento determinado, ¿no es así?
0: Así es, Lalo. En la próxima semana vamos a empezar a comunicarles a nuestros escuchas que tenemos un número de teléfono donde pueden acercarse siempre que quieran atención psicológica o los talleres.

0: talleres y cursos en empresas, pero bueno, pues es importante saber que el empezar el camino, que acercarse, preguntar y presentar cuál es el motivo de consulta, pues ya es un inicio para empezar a sanar y estar mejor.
1: Exactamente. Esto será la próxima semana, ya lo tendremos todo ello. De acuerdo, muchas gracias y el mejor
0: Muchísimas
1: de los
0: gracias.
1: éxitos.
0: Muchas gracias, Lalo. Qué gusto saludarles. Que estén muy bien. Un abrazo para todos y todas. Gracias.
1: Igualmente. Mientras tanto, pues ya nos estamos despidiendo del panorama informativo. Rogelio Vera es la persona que se lleva pues esta invitación doble para Lord of the Dance para el día de hoy a las 8:30 de la noche. Hay también otra función a las 6 de la tarde, así que ya está con ello, ¿de acuerdo? Y es la persona que se lleva esta invitación, así que muchas gracias a Rogelio Vera. Muchas, pero muchas gracias, mi estimado Rogelio. Eres la persona que se lleva esta invitación. Puedes venir con una copia de identificación de 10 a 1 o de 4 a 6 de la tarde, ¿de acuerdo? Es este gran evento el día de hoy. Es el día de hoy, ¿verdad? Es el día de hoy. O es el día de hoy. Es el día de hoy para que tengan esa posibilidad, el día de hoy, ¿de acuerdo? Bueno, nos pedimos gracias, Jackie Servín, Arturo Mora. Y también está con nosotros mi estimado Adrián Molina. También está mi estimado Enrique, Juan Ignacio, desconocido Ramírez. Ahí está. Muchas gracias a todo el equipo de reporteros, Jonah Flores, Marínez Camacho, Isaac Castañeda. Gracias, gracias. Muchas gracias, Pepe Toño Morales, a todos y a cada uno de ustedes. Marínez Camacho, como lo decíamos. Gracias, Andrea García, en el reporte de tránsito y clima. Arturo Sanguino, muchas gracias. Y por supuesto, de las diferentes dependencias, la licenciada Paola García de la CACIM, muchas gracias. Saraí Pineda, la licenciada Saraí Pineda de la CACIM, también muchas gracias. Cristian Yair Castañeda de Movilidad y Transporte. Hans Islas, que ya nos reportó, que ya van a hacer de los reportes, les van a dar el seguimiento de los bacheos. Muchas, pero muchas gracias allá en Mineral de la Reforma. Jorge Hernández, también del municipio de Pachuca. También está Carlos Camiño, del Congreso del Estado. Jair Martínez, de la Secretaría de Gobierno. Muchas, pero muchas gracias. Edith Valderas, de la CEP. Muchas gracias a todos y a cada uno de ustedes que están con nosotros en el día a día de Panorama. Se despide de todos ustedes su amigo y servidor Lalo Larrieta, quien les desea que la pase bien. Pásela rico arriba, el ánimo arriba, el corazón. Le estamos pegando al viernes. Gracias, mi estimada Andrea García. Los dejo con Andrea García. Gracias, Ivette González. Vámonos.
2: Lalito, muchas gracias. Para mí fue un gusto acompañarlos en su camino y me despido con toda la información del tráfico y el clima. Hasta mañana.
3: Ligera carga.
2: Toma nota porque así continúa el Boulevard Colosio desde San Cayetano y hasta el Boulevard Valle de San Javier. También el Boulevard Rojo Gómez a la altura de Central de Autobuses. Con ligera carga el Boulevard Nuevo Hidalgo desde Club de Golf y hasta Antigua Carretera a La Paz.
3: Buen avance.
2: En cambio, Vicente Segura sin tráfico desde la calle 16 de Enero y hasta Cerecedo Estrada. Venustiano Carranza te conviene desde Iglesia de la Asunción y hasta Barrio La Españita. Ramírez Ulloa también es opción entre Avenida Madero y Manuel del Corral.
3: Obras.
2: Déjame recordarte que por eso tenemos un cierre en el carril derecho del Boulevard Las Torres en dirección a Ciudad Sahagún. En este punto la circulación es en contraflujo y hay adecuaciones viales entre Real Toledo y las vías.
3: Clima.
2: 17 grados y llegaremos a la máxima de 20 grados. Soy Andrea. No le vayas a cambiar, ¿eh? 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
7: Amigos, las 10 de la mañana en 92.5 Mix, 80s, 90s y más. Yo soy Ivy, Ivy González, y contigo hasta las 4 de la tarde. Tengo noticias porque hoy lanzo la tercera pregunta para que sigas participando por la increíble pantalla de Mix, Mix, Mix. Así que atento. Me puedes escuchar en la aplicación de iHeartRadio, ¿eh? Así que muy atento porque en cualquier momento la puedo lanzar. Oye, pero hablando de preguntas, pues no se nos puede ir nuestra pregunta de la mañana. Quiero que me cuentes en el Talkback de iHeartRadio, ¿qué alimento no puede faltar nunca, pero nunca, en tu refrigerador? ¿Alguna vez te has puesto a pensar eso? Bueno, pues cuéntame. Yo regreso con tus participaciones a las 10:08 y vámonos. Música de Oldfield, 1982. Esto es All the Love in the World.

0: 10 de la mañana con 12 minutos, escuchamos una rola de 1994, es de Aerosmith, esto se llama Crazy. Soy Ivy González, hasta las 4 de la tarde contigo y te lancé una pregunta. Esa pregunta es la siguiente: a ver, ¿qué alimento encontraríamos sí o sí en tu refrigerador? Es un dato bien interesante. ¿Tú sabías que el refrigerador, de hecho, fue inventado para conservar alimentos? Pero hoy muchas personas lo usan también para guardar cosas que no necesitan frío. O sea, por ejemplo, hay personas que guardan la catsup. O sea, y es prácticamente algo que puede permanecer fuera del refrigerador durante semanas sin problema gracias a su acidez. O también, de hecho, los huevos duran más tiempo cuando se almacenan a una temperatura constante. Por eso hay en muchos países en los que se recomienda guardarlos en el refrigerador y no en la puerta, donde la temperatura pues está cambiando cada vez que lo abres. Seguramente no lo sabías y a lo mejor tú eres de los que dejan ahí los huevos afuera y por eso te duran menos. Ahora ya sabes que sí se tienen que refrigerar. Yo soy Ivy González, mantente conmigo hasta las 4 de la tarde, 92.5, Mix 80, 90 y más. Y cuéntame cuál es ese ingrediente que sí o sí podemos encontrar o ese alimento que sí encontramos en tu refrigerador, sin excepción alguna. Regreso a las 10.28, no me tardo nada. ¡Hey! ¿Qué onda, amigos de Mix? Para mí es un gusto estar acompañándolos y aquí va de nuevo más información del tráfico y el clima.
1: Ligera carga.
0: Les platico que ahorita así se encuentra el Boulevard Rojo Gómez entre Río de las Avenidas y este Estadio Hidalgo. Morelos en la misma condición entre Corregidora y Mercado Primero de Mayo.
1: Buen avance.
0: Ya por el Boulevard Pachuca Pachuquilla desde la 11 de julio y hasta Paseo de las Reinas. También la carretera Pachuca Ciudad Sahagún va con buen avance desde Fraccionamiento La Calera y hasta Rastro Municipal. Abasolo es opción entre Fernando Soto y hasta Dos Caminos. También Avenida Universidad entre Avenida Madero y hasta Crucero del C1.
1: Obras.
0: Y déjame recordarte que por obras está cerrada la calle Ramos Arizpe entre el viaducto Nuevo Hidalgo e Hidalgo.
1: Clima.
0: 17 grados y llegaremos a la máxima de 19 grados. 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
6: Derivado de las recientes lluvias, 12 municipios presentan afectaciones de red carretera en la entidad. A través del programa Raíces en Hidalgo, 12 personas adultas mayores recibieron visas para visitar a sus familiares en Estados Unidos. Promueven en el Congreso del Estado de Hidalgo ampliar las licencias de paternidad a 12 semanas con goce de sueldo.
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0: es música de The Doors. Saludos para todos los que están conmigo en este mi miércoles, domingo de semana. Soy Ivy González, hasta las 4 los estoy acompañando. Y hoy lanzo la tercera pregunta para que participes por la pantalla. Así que muy atento, por favor. Que hablando de preguntas, en esta hora te estoy preguntando qué alimento no puede faltar nunca en tu refrigerador. Ya tengo participaciones en mis redes sociales, @IvyEnMix, y me dicen, Ivy, lo necesario para un buen desayuno. Huevo, leche, tocino, queso, sí o sí. La verdad, Ivy, es que yo sí te voy a decir, algo que sí falta en mi refrigerador es el tocino. El huevo no, el queso tampoco y la leche menos, pero el tocino sí, ese sí no. Excelente ombligo de semana. ¿Y quién más? Migue, queso, jamón para unas sincronizadas de vez en cuando, ¿ok? Leche, jamón, mayonesa, dice Carla. Aunque en realidad no sé si la mayonesa se pone en el refri, ¿eh? La etiqueta dice que sí, pero en la tienda la tienen en el estante. Justo lo que estábamos hablando de nuestro dato random enfocado a la comida, que hay algunos alimentos que no, o sea, que tenemos refrigerados, pero que no deberían de refrigerarse, como en el caso de la catsup. ¿Qué más? Bueno, te sigo escuchando. Tus últimas oportunidades para participar conmigo hasta las 10:48, que cierro la pregunta de la mañana. Yo soy Ivy González, y pues ya lo sabes, escuchas 92.5 Mix 80, 90 y más, y de forma digital en la aplicación de iHeartRadio desde todo México, Estados Unidos y Canadá.
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0: 10 de la mañana, 47 minutos. Rola del 2000, Rack DJ, es Robbie Williams in the house. Soy Ivy González, hasta las 4 contigo, preguntándote a ver cuál es ese alimento que definitivamente nunca falta en tu refrigerador. Está conmigo Vicente, así que te escucho. Hola, hola.
1: Hola, hola, Ivy, ¿qué tal? Buenos días.
0: Buenos días.
1: Un alimento que nunca puede faltar en el refrigerador, o más bien es una verdura, ¿no? Ya sea, es un cacho de cebolla, un chile o un jitomate. Saludos. O un limón ya seco, ¿no? Saludos.
0: Saludos. Probablemente si eres a los que se les olvida sacar los limones y los tendrías ahí de todo seco ahí en el refrigerador. Me dice Mariana, prácticamente leche, verduras. Carla, ¿qué me decían? Aguacate, frijoles, queso. Saludos, mi buen Manu, que estés muy bien. Oigan, pues con esto, muchísimas gracias para todos los que estuvieron participando conmigo, tanto en el Talkback de Hub Radio como en mis redes sociales, @ivymix. Gracias, Miguel, gracias, Carla, gracias, Mariana. Manu, tú que estás en el taller, en la oficina también, que por X razón o Y no puedes mandar el mensaje, pero que en tu mente lo estabas contestando, muchísimas gracias. Hay telepatía, Mix, hay telepatía. 10 de la mañana, 49 minutos, y yo te quiero invitar a que no te pierdas un especial que vamos a tener, que está buenísimo, que va a ser este 25 de junio a las 4 de la tarde, porque pues vamos a unir lo mejor de dos mundos, el fútbol y la música. 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Lo escuchas por 92.5 Mix, 80, 90 y más. Yo soy Ivy González. Regreso a las 11.
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3: carga.
2: Y es que así continúa la carretera México-Pachuca entre San Antonio y Puente Colonias.
3: Ligera carga.
2: Ya por el viaducto Rojo Gómez entre José María Bandera y Pino Suárez. También el Boulevard Nuevo Hidalgo sigue con ligera carga desde Real de la Plata y hasta Antigua Carretera La Paz.
3: Buen avance.
2: Aprovecha que Vicente Segura está libre desde la calle 16 de enero y hasta Cerecedo Estrada.
3: Clima.
2: 15 grados. 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
7: Ya estoy de vuelta para seguir platicando del torneo más importante de fútbol que arranca mañana. Corea y Chequia también afrontarán su último entrenamiento este miércoles en Guadalajara, ya que mañana disputan el segundo compromiso dentro del certamen futbolístico. Por otro lado, en el Coloso de Santa Úrsula se generó un conflicto con los dueños de palcos, ya que un juez federal suspendió la orden de permitir el acceso con alimentos para la fiesta futbolística de 2026, por lo que acabando el torneo se vivirá una gran batalla legal. Sigan en nuestras frecuencias. Vuelvo en unos minutos con más información.
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2: Segunda llamada, segunda hora juntos. Agárrate, agárrate porque vamos a platicar sobre el disco que hay que escuchar para escribir canciones de rock según Noel Gallagher. A ver, ¿cuál será el disco que tenemos que escuchar? Lo descubrimos a las 11:08. También viajamos en el tiempo. ¿Qué onda? ¿Qué pasaba en el cine? ¿Qué canciones estaban lanzando en un día como hoy, en un 10 de junio? En diferentes años y tenemos cumpleaños. Y adicional a la música está Hideaway, Olivia Newton, Chic. ¿Quién más, Ivy? ¿Quién más? Bueno, también Safri Duo y Boyston Gang nos dicen presente en el primer pase lista de esta hora. Ya a las 11 de la mañana con 2 minutos, esto es Can't Take My Eyes Off You. Yo soy Ivy González y tú escuchas 92.5 Mix, 80s, 90s y más.

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0: Abreduba de Pongo Sang del 2001 en 92.5 Mix, 80, 90 y más, 11 de la mañana, 9 minutos, Mix. Oye, vamos a platicar qué onda con la canción, bueno, con el disco que hay que escuchar para escribir canciones de rock según Noel Gallagher. Y es que sabemos que Noel Gallagher es el máximo responsable de alguno de los himnos que marcaron a millones de personas y millones de generaciones a mediados de la década de los 90. Y entonces él decía, bueno, pues la verdad es que si tú quieres escribir una buena canción de rock, tienes que volver a estos viejos tiempos de los Nuggets, de los 60. Pero hay canciones en específico. Una que fue lanzada en 1972, que rescata joyas ocultas de garage, de rock, de psicodelia, de los 60. Y muchas de ellas creadas por bandas muy efímeras que apenas lograron publicar un par de sencillos. Así que, Ivy, más o menos como que ahí te va el ejemplo a lo que se refería Noel Gallagher. Se escucha mona, ¿eh? Y él dice que tiene un montón de discos en su casa y que los está sampleando todos. Pero que si tú quieres escribir rock, sí, una muy buena rola, una muy buena canción, pues definitivamente tienes que escuchar este tipo de canciones para que te puedas inspirar. ¿Qué onda? ¿Si te gustó o no te gustó? ¿Qué show? Me dices en el TalkBack de iHeartRadio, redes sociales, @IvyAdmits. Y yo vuelvo a las 11 con 28 minutos para viajar en el tiempo. Pero mientras tanto, 11:11, pide tu deseo. ¿Ya pediste tu deseo? Ahora sí. Vuelvo a las 11:28. Yo soy Ivy González. Hey amigos de Mix, ¿qué tal? Para mí es un gusto estar acompañándolos. Si están a punto de salir, aquí va de nuevo toda la información vial.
1: Ligera carga.
0: Hay que tomar nota y es que ahorita ya aumenta el tránsito por el Boulevard Felipe Ángeles entre Puente Atirantado y Prolongación Avenida Juárez. También en el viaducto Nuevo Hidalgo entre Julián Villagrán y Ángela Barrientos.
1: Muy rápido.
0: En cambio, es mejor aprovechar que Río de las Avenidas está libre desde el Boulevard Everardo Márquez y hasta Avenida Madero. Guerrero es opción entre Bravo y hasta Guzmán Mayer. También Cuauhtémoc, ahorita te conviene desde Covarrubias y hasta República de Brasil. La carretera México-Pachuca sin tráfico desde Acayuca y hasta Puente Las Torres. Misma condición por el Boulevard del Minero desde Centro de Reinserción Social y hasta Emiliano Zapata. Y libre el Boulevard Colosio entre Abundio Martínez y El Chacón.
1: Clima.
0: Ya alcanzamos la temperatura máxima para este día. El termómetro marca 19 grados. 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
3: Soy Arturo Sanguino y les tengo lo mejor en materia deportiva. En el caso de Irak, perdió 2-0 frente a Venezuela. Senegal, escuadra también clasificada al evento veraniego, empató sin goles ante Arabia Saudita. Y la República Democrática del Congo perdió 2-1 ante Chile. En el caso de la selección mexicana, Raúl Jiménez ya definió su futuro en las canchas y regresará al Wolverhampton, equipo de la Premier League, donde ya tuvo un gran paso. Así que se acaban los rumores de su llegada al América. Sigan en nuestras frecuencias. Vuelvo en unos minutos con más información.
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0: mañana con 30 minutos en 92.5 Mix, 80s, 90s y más. Como en los buenos tiempos, escuchamos a Chic, 1979, Good Times. Oye, yo soy Vivi. Hola, hola. Hasta las 4 de la tarde estoy contigo. 11:31. Estoy emocionada y ando muy viva. Vas a decir, ¿por qué está coqueta, Ivy? Oye, pues porque hoy te estoy lanzando la pregunta, la tercera pregunta, para que sigas participando por la increíble pantalla que tenemos para ti. Entonces, por eso estoy muy feliz. Y también quiero que descargues la aplicación de iHeartRadio, que recuerdes que me puedes escuchar desde cualquier lugar de forma digital, desde todo México, Estados Unidos y Canadá. Si no lo has descargado, descárgalo. Y ahora sí, ahora que ya tengo toda, pero toda tu atención, pues vámonos ya con la info con respecto a qué pasó un 10 de junio viajando en el tiempo en la música. A ver, ¿qué pasó en la música? Porque hubo grandes acontecimientos, ¿eh? También el fallecimiento de grandes leyendas, nacimientos de artistas muy influyentes, momentos clave. Bueno, ¿qué pasaba? Bueno, en 1964, la banda británica, los Rolling Stones, grabaron lo que fue su disco, It's Over Now. Los Beatles, en 1967, un día como hoy, estaban ya en las listas británicas y tenían su reinado con 23 semanas en el número 1 en Reino Unido, ¿eh? Imagínate todo lo que pasó un día como hoy. Radiohead también en el 2001 estaba en el puesto número 1. Ahora tú dime, ¿tenemos cumpleaños Mix Mix Mix? ¿Me platicas en el Talkback de iHeart Radio, va? Yo soy Ivy González, las 11:32. Yo vuelvo a las 11:48, no me tardo nada. 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
4: Soft Cell anuncia su último álbum, Densiteria, y saldrá el 25 de septiembre. Robert Smith afirma que el próximo álbum de The Cure está terminado y que aparte tendrán otro álbum más pop. Teyana Taylor es nombrada ícono del año en los premios BET 2026. Katy Perry llama a Justin Trudeau el amor de su vida. Obsession se convierte en la película más taquillera de la historia de los festivales, quitándole el trono a Fahrenheit 9/11. Ashley Padilla se une a Emma Stone y Chris Pine en la comedia romántica The Catch.
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0: White Flag 2013 en 92.5 Mix 80s, 90s y más. ¿Qué onda, Mix? ¿Cómo estás? Ya estoy a 10 minutos de dar inicio a las 12 de decirte buenas tardes. Y oye, pues nada, solo darte la recomendación que es que descargues la aplicación de iHeartRadio para que me puedas mandar una nota de voz en el talkback, también para que te puedas dar una, pues para que puedas dar ahí un vistazo a nuestras estaciones digitales que hay para todos gustos. También tiene la opción en la aplicación de iHeartRadio en la que puedes ir viendo la letra de la canción a la par que está sonando, por ejemplo, la de Dido de White Flag. La estás viendo, la estás cantando a todo pulmón desde cualquier lugar. Ya sabes que en la aplicación me puedes escuchar sin excepción alguna desde todo México, Estados Unidos y Canadá. Así que a descargarla porque es totalmente gratis. Yo soy Ivy, Ivy González. Vuelvo a las 12 con mi reto mental.
1: ¡Hey, qué onda, amigos de Mix! Y si están a punto de salir, aquí va de nuevo toda la información del tráfico y el clima.
2: Ligera carga.
1: Ya por el Boulevard Colonia Santa Catarina, desde fraccionamiento La Herradura y hasta el Boulevard Ramón G. Bonfil.
2: Muy rápido.
1: Mejor aprovecha que el viaducto Nuevo Hidalgo está libre desde Leandro Valle y hasta Ángela Barrientos. Te conviene Río de las Avenidas entre Avenida Madero y el Boulevard Everardo Márquez. También Cuauhtémoc ahorita es opción entre Fernando Soto y hasta Avenida Constituyentes. Libre el Boulevard del Minero desde Prepa 3 y hasta José María Luis Mora. Y finalmente el Boulevard Everardo Márquez también te conviene desde el Boulevard Panorámico y hasta Glorieta Insurgentes.
2: Obras.
1: Y déjame recordarte que tenemos obras de repavimentación en el Boulevard Colonia Santa Catarina entre Puente Colonias y el Boulevard Ramón G. Bonfil. En el punto hay reducción de carriles, así que conduce con mucho cuidado.
2: Clima.
1: Ya tenemos 18 grados en la temperatura. 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
1: En el miércoles de Ciencia y Tecnología, la Man Carranza nos habla de la importancia de la física en el fútbol.
2: Lo que te hace saltar del sillón, lo que nos hará saltar del sillón el día de mañana, es una coreografía perfecta donde el fútbol y la ciencia juegan en el mismo equipo. A veces nos venden la idea de que la ciencia se reduce a laboratorios aburridos, batas blancas y fórmulas interminables en un pizarrón. Para nada. La ciencia es pura acción, es adrenalina. Y lo que hacen estos jugadores en la cancha es literalmente hackear las leyes de la física en tiempo real y a una velocidad salvaje.
1: Derivado de las recientes lluvias, 12 municipios presentan afectaciones en la red carretera.
3: Luego de las lluvias registradas en las últimas horas, la Secretaría de Infraestructura Pública y Desarrollo Urbano Sostenible informó que, de acuerdo con su último corte de información, son 12 los municipios que registran incidencias, sumando un total de 1.720 metros cúbicos de derrumbes en carreteras de la entidad. De esta cifra, de manera coordinada entre diversas dependencias y municipios, ya se retiraron 730 metros cúbicos, es decir, el 42% del material derrumbado que propicia la interrupción del flujo en las carreteras y caminos de los municipios donde las lluvias han ocasionado afectaciones. El titular de la dependencia estatal, Alejandro Sánchez,

0: precisó que se tiene reporte de 24 caminos con afectaciones, así como de 9 tramos con bloqueo en pasos provisionales en carreteras estatales y municipales, lo que impide el paso. Sin embargo, destacó que existen vías alternas de comunicación para esas comunidades. Además, dijo, hay 3 caminos afectados de manera parcial, en tanto que se brinda atención en 12 caminos que ya fueron habilitados al 100% y ya es posible transitar por ellos. En cuanto a comunidades totalmente incomunicadadas, se registran 7. Jacqueline Servín.
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3: ¡Qué emoción! Ya a las 12, la tercera llamada y la tercera hora que estamos juntos. Miércoles, ombligo de semana, y estamos por terminar la segunda semana del mes de junio. ¡Qué bárbaro! Y oye, pues yo ya tengo un reto mental para ti para que te desestreses, para que te puedas divertir conmigo, ¿te late? Yo te voy a lanzar unas pistas para que puedas adivinar, ya lo sabes, el objeto, la película, la canción, el artista o el personaje. Te voy a lanzar unas pistas muy sencillas a las 12 con 8 minutos y tú vas a correr al Talkback y me vas a mandar tu nota de voz con tu respuesta. A las 12 con 28, vamos a ver si sí la adivinamos o qué onda, ¿va? ¿Aceptas el reto? Yo sé que sí. Yo soy Ivy, Ivy González. Me quedo contigo hasta las 4 de la tarde aquí en 92.5, Mix 80, 90 y más. Y vámonos con la primera canción en el primer pase de lista de esta hora. Esto es Blondie, 1978, Heart of Glass.

0: Esto es música de Michael Jackson, 1995, You Are Not Alone. Amigos, llegó el momento de darte pistas para que puedas adivinar la caricatura o el personaje. El personaje. Ahí te va, pista número uno. Fíjate que este personaje vive en la era de piedra, aunque es más rápido que muchos del futuro. Tiene una melena larguísima que también le sirve de abrigo. Carga un enorme garrote que usa para resolver misterios. Y siempre grita su nombre antes de entrar a la acción. Tiene un superpoder muy peculiar que es sacar cosas inútiles de su cabello. ¿Quién es este personaje? Talkback Day Call Radio, redes sociales, @ibianix. Yo sé que te la puse difícil, pero es muy conocido. Créeme que sí es muy conocido. Ya a las 12 con 13 minutos, yo soy Ivy González. Y ya sabes que me puedes escuchar de forma digital en la aplicación de iCall Radio desde todo México, Estados Unidos y Canadá. Así que vuelvo a las 12 con 28.
1: Hey amigos de Mix, ¿qué tal? Para mí es un gusto estar acompañándolos. Si están a punto de salir, aquí va de nuevo toda la información vial.
2: Ligera carga.
1: Hay que tomar nota, y es que ahorita ya aumenta el tránsito por el Boulevard Felipe Ángeles entre Puente Atirantado y Prolongación Avenida Juárez. También en el viaducto Nuevo Hidalgo entre Julián Villagrán y Ángela Barrientos.
2: Muy rápido.
1: En cambio, es mejor aprovechar que Río de las Avenidas está libre desde el Boulevard Everardo Márquez y hasta Avenida Madero. Guerrero es opción entre Bravo y hasta Guzmán Mayer. También Cuauhtémoc, ahorita te conviene desde Covarrubias y hasta República de Brasil. La carretera México-Pachuca sin tráfico desde Acayuca y hasta Puente Las Torres. Misma condición por el Boulevard del Minero desde Centro de Reinserción Social y hasta Emiliano Zapata. Y libre el Boulevard Colosio entre Abundio Martínez y El Chacón.
2: Clima.
1: Ya alcanzamos la temperatura máxima para este día. El termómetro marca 19 grados. 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
1: Ya estoy de vuelta para seguir hablando de la selección mexicana, porque los futbolistas también dieron unas palabras tras vencer 5-1 a Serbia. Jesús Gallardo afirmó que la plantilla del tricolor tiene los mejores elementos y por ello la afición ya los volvió a apoyar.
2: Pensar en que tenemos una gran selección, creo que hoy lo demostramos ante un gran rival. Entonces estamos muy felices por eso, tranquilos y bueno, obviamente muy ilusionados.
1: Hasta aquí con información deportiva, soy Arturo Sanguino, vuelvo más adelante.
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0: Las 12 con 36 minutos, ¿tú deberías estar bailando esta canción? You should be dancing, es lo que te dicen los VGs. Soy Ivy González, y sí, yo sí estaba bailando, sacando los prohibidos. A ver, lancé pistas con respecto a este personaje que tiene muchísimo cabello, o sea, es de la era de piedra, siempre se avienta un grito cuando va a salvar al mundo, así que dime quién es este personaje. Hola, hola. Te escucho.
1: Hola, Ivy, ¿qué tal? Buenas tardes.
0: Buenas tardes.
1: Ese personaje tan peculiar del que hablas es el... Capitán Cavernícola. Muy curioso, ¿eh? En los noventas. Pero sí, estaba muy... muy chévere el personaje. Saludos.
0: Saludos. Hola.
2: Hola, Ivy. Muy buenas tardes.
0: Buenas, buenas.
2: Oye, ese personaje que dices, ¿no será el Capitán Cavernícola?
0: ¿Será el Capitán Cavernícola?
2: Un abracito y que estés bien, cuídate. Bye,
0: cuídate,
2: bye.
0: Bye bye. ¿Será el Capitán Cavernícola? Sí, estamos hablando de nada más y nada menos que el
3: Cavernícola.
0: Oye, pues muchas gracias. Sí, la verdad es que sí, tremenda caricatura que muchos vimos en algún momento, que nos divertimos un montón con ella. Yo soy Ivy González, continúa conmigo aquí en 92.5 Mix 80, 90 y más. Vuelvo a las 12 con 48 minutos. ¿Por qué, Ivy? Porque tengo información para ti. Tengo info bien importante para ti con respecto a la música y el fútbol, así que los detalles regresando.
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Las 12:51, Hammer Up del 2005 y es Madonna, la reina del pop en 92.5, mix 80s, 90s y más. Soy Evi González y estamos terminando esta hora, ¡qué bárbaro! Ya estamos a unos minutos de dar inicio a la 1 de la tarde. 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Y tú no te lo puedes perder. 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Está

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1: El zoológico de Tulancingo se suma a la campaña nacional de Profepa para impulsar la cultura del reciclaje.
2: El zoológico de Tulancingo fue invitado por la Procuraduría Federal de Protección al Ambiente Profepa, Delegación Hidalgo, a formar parte de la campaña nacional Anota un Gol por el Medio Ambiente. La invitación representa un reconocimiento al trabajo que realiza diariamente el personal del recinto, cuyo compromiso trasciende el cuidado de las especies para convertirse también en un promotor activo de la conciencia ambiental entre la población. La campaña tiene como propósito fomentar el reuso de materiales plásticos y textiles, invitando a la ciudadanía a participar de manera directa en acciones que contribuyan a reducir la generación de residuos y fortalecer hábitos de consumo responsables. En los próximos días, el zoológico dará a conocer la mecánica de participación para que las familias puedan donar envases plásticos y prendas de mezclilla que ya no utilicen. Estos materiales serán transformados en productos con una nueva vida útil. Los envases plásticos se convertirán en escobas de uso cotidiano, mientras que la mezclilla será reutilizada para la elaboración de caminos de mesa y manteles individuales. La iniciativa busca sensibilizar a la población sobre el impacto ambiental que generan los residuos sólidos urbanos y la importancia

0: de aprovechar materiales que comúnmente terminan en los rellenos sanitarios. Jacqueline Servín.
1: Los explosivos que fueron decomisados a estudiantes de Ayotzinapa fueron entregados a la Fiscalía General de la República, René Ponce.
2: Luego de que elementos del Grupo Zorros de la Secretaría de Seguridad Ciudadana Capitalina aseguraran 59 artefactos explosivos que eran transportados en uno de los autobuses en los que viajaban los estudiantes de Ayotzinapa, Guerrero. Este material fue entregado a la Fiscalía General de la República, así lo detalla el secretario de Seguridad, Pablo Vázquez Camacho. Añade que la dependencia federal será la encargada de iniciar la carpeta de investigación correspondiente y deslindar responsabilidades.
3: Fueron puestos a disposición de la Fiscalía General de la República y la forma en la que fueron asegurados abre una investigación que tocará a la Fiscalía General de la República conducir, determinar si existen responsabilidades, poder hacer los peritajes correspondientes.
2: René Ponce Hernández.
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0: Ya lo escuchaste al aire, 92.5, Mix, 80, 90 y más, hasta las 4 de la tarde. Oye, las recomendaciones ya llegaron, las películas y las mejores series para ti también. Oye, ¿qué películas te recomiendo que están en el cine para que puedas ir hoy o lo que resta del fin de semana? Bueno, regreso con la primera. Con la primera recomendación, a la 1:08, yo soy Ivy González y Wham ya dice presente con esta rola de 1984, Whip Me Up Before You Go Go.

0: Things in the House, Blink-182. Oye, qué canción, ¿eh? Canción que me da energía, canción que nos fascina, canción que nos encanta. Oye, pues ahora sí, vámonos con cosas bonitas que nos pueden gustar. ¿Qué onda con las películas que ya están en tu cine favorito? Que prácticamente, pues ya andan por ahí. Fíjate que hay una que te voy a recomendar muchísimo, que es Scary Movie, terroríficamente incorrecta. Y es que ¿quién no ha visto estas películas de Scary Movie, que es pues prácticamente una parodia a la mayoría de las películas de terror? Y es que ya tenía muchísimo tiempo que no veíamos una Scary Movie, o sea, una película de estas. Ya tenía muchísimo que no la lanzaban y ya está en tu cine favorito, ya la puedes ver. Está muy mona, no vas a parar de reír, yo sé lo que te digo, y te la dejo en mis redes sociales, @ivienmix. Yo vuelvo con la segunda recomendación.
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2: Carga.
1: ABA solo tiene carga ligera entre Fernando Soto y Dos Caminos. También Avenida Madero, desde Hospital General de Pachuca hasta Estadio Hidalgo. En Avenida Revolución vamos poco a poquito desde Glorieta Insurgentes hasta Glorieta Revolución. Tómalo muy en cuenta.
2: Clima.
1: La temperatura es de 20 grados. Se registra lluvia intermitente en la ciudad. 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
4: Estoy de regreso para contarles que las selecciones comienzan a cerrar su preparación para la fiesta futbolística de 2026. En el caso de Argentina, lo hizo con una contundente victoria 3-0 sobre Islandia. El técnico Scaloni afirmó que la albiceleste está en un gran nivel para afrontar el máximo torneo de fútbol en búsqueda de ese bicampeonato.
5: Estamos en un momento importante, estamos bien, me están garantizando que van a dejar todo y que van a seguir jugando como vienen jugando.
4: Sigan en nuestras frecuencias. Vuelvo en unos minutos con más información.
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0: Queremos rockear toda la noche, por eso nos está cantando Kiss Rock and Roll All Night 1975. Y oye, tengo la película para ti, la segunda película, que también ya está en tu cine favorito. Y se llama Amos del Universo. Vale totalmente la pena verla porque es una aventura de acción pues real, muy divertida, repleta de nostalgia ochentera. Y eso está padrísimo porque viajamos a los 80 con esta película. ¿Y de qué trata? Bueno, la verdad es que esta película yo la fui a ver el fin de semana y yo no me paré de mi asiento. Es de acción y tras 15 años de separación, la espada del poder guía al príncipe Adam de regreso a Eterno. Pero donde él descubre su hogar, pues prácticamente ya está devastado bajo el malvado dominio de Skeletor. Y para salvar a su familia y a su mundo, pues él debe unir fuerzas con sus aliados más cercanos. ¿Qué onda? ¿Qué va a pasar en esta pelea contra Skeletor? Pues bueno, tienes que verla, vas a viajar en el tiempo, yo sé que te va a fascinar. Se llama Amos del Universo, te la dejo en mis redes sociales, @ivienmix. Y obviamente tienes que verla en tu cine favorito. Hago una pequeña pausa, pero te dejo bien acompañado con Lalo Larrieta y Panorama Vespertino. Yo vuelvo a las 2 de la tarde con mi duelo de la vida cotidiana. Soy Ivy González.
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8: La selección de fútbol de Uruguay se convirtió en el primer monarca en la historia de la Copa Mundial de la FIFA al aprovechar su condición de local en 1930. Los 13 representativos se dividieron en 4 grupos. El líder de cada uno avanzó a la ronda de semifinales. El anfitrión logró su boleto a la final al golear 6-1 a Yugoslavia, mismo marcador de Argentina a Estados Unidos, con lo que quedó definida la final. El Estadio Centenario en Montevideo fue el escenario donde se disputó este duelo, en el que los charrúas se impusieron 4-2 para así ser el primer equipo en levantar el trofeo Jules Rimet, algo que se repetiría en 1950, pero esa es otra historia.
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14: Con Luisa Carrandi.
15: Soft Cell anuncia su último álbum, Densiteria, y saldrá el 25 de septiembre. Robert Smith afirma que el próximo álbum de The Cure está terminado y que aparte tendrán otro álbum más pop. Teyana Taylor es nombrada ícono del año en los premios BET 2026. Katy Perry llama a Justin Trudeau el amor de su vida. Obsession se convierte en la película más taquillera de la historia de los festivales, quitándole el trono a Fahrenheit 9/11. Ashley Padilla se une a Emma Stone y Chris Pine en la comedia romántica The Catch. 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
4: ¿Cómo están? Buenas tardes. Continuamos con la información para todos ustedes en la emisión vespertina de Panorama Informativo de esta media semana, 10 de junio del 2026. Ya está Arturo Mora, Adrián Molina, Jackie Servini, el equipo de reporteros de ASIR Noticias y ASIR Deportes. Los saluda su amigo y servidor Lalo Larrieta y nos vamos con la información. Así que adelante. Derivado de las recientes lluvias, 12 municipios presentan afectaciones en la red carretera. El zoológico de Tulancingo se suma a la campaña nacional de Profepa para impulsar la cultura del reciclaje. La Secretaría de Hacienda renovó el seguro para catástrofes 2026-2027. Los bancos de la Ciudad de México brindarán servicio normal durante la inauguración de la fiesta del fútbol. Asegura el gobierno de la Ciudad de México que está garantizada la entrada segura al estadio para la inauguración de la fiesta de fútbol. Vamos a hacer una pausa y regresamos en la tarde de este miércoles 10 de junio del 2026 con la información en Panorama. Los saluda Lalo Larrieta.
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4: ¿Cómo están? Buenas tardes. Continuamos con la información para todos ustedes en la emisión vespertina de Panorama Informativo. Los saluda Lalo Larrieta y esta es la información que vamos a compartir con todos ustedes. En el miércoles de Ciencia y Tecnología, Lamán Carranza nos habla de la importancia de la física en el fútbol.
15: Lo que te hace saltar del sillón, lo que nos hará saltar del sillón el día de mañana, es una coreografía perfecta donde el fútbol y la ciencia juegan en el mismo equipo. A veces nos venden la idea de que la ciencia se reduce a laboratorios aburridos, batas blancas y fórmulas interminables en un pizarrón. Para nada. La ciencia es pura acción, es adrenalina. Y lo que hacen estos jugadores en la cancha es literalmente hackear las leyes de la física en tiempo real y a una velocidad salvaje.
4: Derivado de las recientes lluvias, 12 municipios presentan afectaciones en la red carretera.
8: Luego de las lluvias registradas en las últimas horas, la Secretaría de Infraestructura Pública y Desarrollo Urbano Sostenible informó que, de acuerdo con su último corte de información, son 12 los municipios que registran incidencias, sumando un total de 1.720 metros cúbicos de derrumbes en carreteras de la entidad. De esta cifra, de manera coordinada entre diversas dependencias y municipios, ya se retiraron 730 metros cúbicos, es decir, el 42% del material derrumbado que propicia la interrupción del flujo en las carreteras y caminos de los municipios donde las lluvias han ocasionado afectaciones. El titular de la dependencia estatal, Alejandro Sánchez, precisó que se tiene reporte de 24 caminos con afectaciones, así como de 9 tramos con bloqueo en pasos provisionales en carreteras estatales y municipales, lo que impide el paso. Sin embargo, destacó que existen vías alternas de comunicación para esas comunidades. Además, dijo, hay 3 caminos afectados de manera parcial, en tanto que se brinda atención en 12 caminos que ya fueron habilitados al 100% y ya es posible transitar por ellos. En cuanto a comunidades totalmente incomunicadas, se registran 7. Jacqueline Servín.
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4: El zoológico de Tulancingo se suma a la campaña nacional de Profepa para impulsar la cultura del reciclaje.
8: El zoológico de Tulancingo fue invitado por la Procuraduría Federal de Protección al Ambiente Profepa, Delegación Hidalgo, a formar parte de la campaña nacional Anota un Gol por el Medio Ambiente. La invitación representa un reconocimiento al trabajo que realiza diariamente el personal del recinto, cuyo compromiso trasciende el cuidado de las especies para convertirse también en un promotor activo de la conciencia ambiental entre la población. La campaña tiene como propósito fomentar el reuso de materiales plásticos y textiles, invitando a la ciudadanía a participar de manera directa en acciones que contribuyan a reducir la generación de residuos y fortalecer hábitos de consumo responsables. En los próximos días, el zoológico dará a conocer la mecánica de participación para que las familias puedan donar envases plásticos y prendas de mezclilla que ya no utilicen. Estos materiales serán transformados en productos con una nueva vida útil. Los envases plásticos se convertirán en escobas de uso cotidiano, mientras que la mezclilla será reutilizada para la elaboración de caminos de mesa y manteles individuales. La iniciativa busca sensibilizar a la población sobre el impacto ambiental que generan los residuos sólidos urbanos y la importancia de aprovechar materiales que comúnmente terminan en los rellenos sanitarios. Jacqueline Servín.
4: Los explosivos que fueron decomisados a estudiantes de Ayotzinapa fueron entregados a la Fiscalía General de la República, René Ponce.
0: Luego de que elementos del Grupo Zorros de la Secretaría de Seguridad Ciudadana Capitalina aseguraran 59 artefactos explosivos que eran transportados en uno de los autobuses en los que viajaban los estudiantes de Ayotzinapa, Guerrero. Este material fue entregado a la Fiscalía General de la República, así lo detalla el secretario de Seguridad, Pablo Vázquez Camacho. Añade que la dependencia federal será la encargada de iniciar la carpeta de investigación correspondiente y deslindar responsabilidades.
1: Fueron puestos a disposición de la Fiscalía General de la República y la forma en la que fueron asegurados abre una investigación que tocará a la Fiscalía General de la República conducir.
0: René Ponce Hernández.
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4: Tenemos más información en los deportes en esta tarde.

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7: Los bancos de la Ciudad de México brindarán servicio normal durante la inauguración de la fiesta de fútbol. Marinés Camacho nos informa.
8: La Asociación de Bancos de México informó que las sucursales bancarias ubicadas en la Ciudad de México operarán con normalidad este jueves 11 de junio, día de la inauguración de la fiesta del fútbol en Norteamérica 2026. En un comunicado precisó que los servicios que se ofrecen a los usuarios de los servicios financieros y público en general en sucursales se brindarán en los horarios que cada institución bancaria establece en lo particular. La prestación de los servicios bancarios es prioritario y la banca en su conjunto es un actor fundamental en el desarrollo de la economía nacional. María Inés Camacho Romero.
7: En la Cámara de Diputados habrá trabajo a distancia por la inauguración del Campeonato de Fútbol 2026. Isaac Castañeda.
9: En la Cámara de Diputados otorgarán facilidades para realizar home office el próximo 11 de junio por la inauguración del Campeonato de Fútbol 2026. Tras el decreto de la presidenta Claudia Sheinbaum para priorizar el teletrabajo en dependencias federales de la capital. Así lo dio a conocer el presidente de la Junta de Coordinación Política de la Cámara de Diputados, Ricardo Monreal, quien indicó que solo los servicios esenciales se mantendrán con actividades presenciales en el recinto legislativo.
10: Hoy se han otorgado facilidades administrativas en el gobierno federal y en las escuelas, en un decreto que envió la presidenta Claudia Sheinbaum.
9: Quizá Castañeda.
7: Nos pedimos de la emisión vespertina de Panorama Informativo de este miércoles, media semana, 10 de junio del 2026. Gracias a Adrián Molina, Jackie Servín, Arturo Mora y el equipo de reporteros de ASIR Noticias. Se despide de todos ustedes, su amigo servidor Lalo Larrieta, quien les desea que la pase bien, pásela rico, arriba el ánimo, arriba corazones. Vamos para adelante, dibujando una sonrisa en su rostro, que eso es muy importante. Buenas tardes, provecho, le estamos pegando al viernes.
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12: Hola, hola, ¿qué tal? Excelente camino. Yo soy Dariet. Vamos con más información vial.
13: Obras.
12: Les recuerdo que la calle de Ramos Arizpe continúa cerrada entre viaducto Nuevo Hidalgo e Hidalgo. Esto es por obras que se realizan en el punto. También por obras tenemos un cierre en carril derecho en Boulevard Las Torres con dirección a Ciudad Sahagún. Consideren circulación en contraflujo y adecuaciones viales entre Real Toledo y Las Vías.
13: Buen avance.
12: Aprovechenlo en Boulevard del Minero desde Emiliano Zapata hasta Centro de Reinserción Social. También llegan a tiempo si su camino va sobre carretera Pachuca-Ciudad Sahagún. No hay nadita de carga desde Fraccionamiento San Fernando hasta Colonia Las Águilas.
13: Carga.
12: En Boulevard Everardo Márquez tenemos carga ligera desde Glorieta Insurgentes hasta Boulevard Rojo Gómez. También en Boulevard Colosio de San Cayetano hasta Boulevard Valle de San Javier.
13: Clima.
12: La temperatura se mantiene en 20 grados. 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
2: Amigos, las 2 de la tarde en 92.5 Mix. 80s, 90s y más. Soy Ivy González. Ya tengo preparado el duelo de la vida cotidiana entre dos gritos increíbles. Así que mantente conmigo para descubrirlo. Y también tengo sorpresas esta hora. Esta hora hay sorpresas para ti. Así que no te me despegues. Si vas al súper, a donde vayas, me escuchas en la aplicación de iHeartRadio desde todo México, Estados Unidos y Canadá. Soy Ivy González y vámonos con Aja 1985. Esto es Stay With Me.

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0: Be With You del 2001. Del 2026 estamos viajando este año con una rola que trae mucho power, que trae mucha energía, Vivi. Yo estoy muy emocionada porque esta hora tengo para ti una sorpresota. Pero también llegó nuestro duelo de la vida cotidiana. En este duelo de la vida cotidiana, a ver, ¿cuál es el mejor grito de caricatura? Ya lo tuvimos hace un rato a las 12 adivinando el personaje. Y estoy hablando de Capitán Cavernícola y este grito que es inconfundible. O sea que está muy mona.
1: Capitán Cavernícola.
0: Pero en esta otra también tenemos a otro. A otro que también estaba con los dinosaurios y es nada más y nada menos que Pedro. ¿Cuál es el mejor grito para ti? ¿El del Capitán Cavernícola o el de Pedro Picapiedra? Platícame en el Talkback Deja Radio, redes sociales, @ y bien mix. Si estamos viajando a estas caricaturas que veíamos cuando éramos niños. Yo vuelvo con el conteo de votos a las 2:28.
2: Hola, hola, ¿qué tal? Excelente camino. Yo soy Dariet y te sigo acompañando con la información vial.
3: Buen avance.
2: Lo aprovechas y tu camino va sobre Boulevard del Minero, empezando Emiliano Zapata con dirección a Centro de Reinserción Social. También te comparto que en Boulevard Pachuca Pachuquilla no nos preocupamos para nada. No hay carga, esto desde Paseo de las Reinas hasta Villas del Álamo. Y carretera Pachuca Ciudad Sahagún es otra zona que puedes utilizar para llegar a tiempo. No hay carga desde Fraccionamiento San Fernando hasta Colonia Las Águilas.
3: Carga.
2: En Viaducto Nuevo Hidalgo tenemos ligeros asentamientos entre Leandro Valle y Belisario Domínguez. También en Boulevard Everardo Márquez desde Glorieta Insurgentes hasta Boulevard Rojo Gómez. Y en Boulevard Felipe Ángeles desde Zona Plateada hasta Prolongación Avenida Juárez.
3: Clima.
2: La temperatura es de 20 grados. 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
3: Soy Arturo Sanguino y les tengo lo mejor en materia deportiva. Y con un resumen de la Liga MX, porque se dio a conocer el calendario para esta apertura 2026, torneo que arranca el próximo 16 de julio con el partido entre el Necaxa y el Atlante, que marcará su regreso a Primera División. El clásico joven entre América y Cruz Azul se vivirá el sábado 12 de septiembre. El clásico nacional será el 19 de septiembre y el América contra Pumas se vivirá el 11 de octubre. Sigan en nuestras frecuencias. Vuelvo en unos minutos con más información.
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0: 2 de la tarde, 27 minutos, 92.5 mix, 80s, 90s y más. Killer Queen 1974 en The House. Diría mi buen Homero, anda la osa con esta canción. Oye, ya hasta las 4 de la tarde me quedo contigo, sigo. Esta hora tengo una sorpresa para ti, yo sé que te va a fascinar. Y oye, a ver, ya está el conteo de votos en el talkback de iHeartRadio y también en mis redes sociales, @EBNMix. Yo necesito que te hagas presente conmigo hoy. Hoy lanzo la tercera pregunta, ¿eh? Estoy pasando lista. Quiero saber quién está conmigo ya presente, quién está súper atento. Así que está el pase de lista. Te lanzo la tercera pregunta hoy y también tengo una sorpresa para ti. Oye, la pregunta. En esta hora, el duelo de la vida cotidiana es entre dos gritos icónicos. Uno es el Capitán Cavernícola. Y el otro grito también muy icónico, estamos hablando de nada más y nada menos que Jabba Dabba Doo. ¿Cuál sería el mejor grito para ti? Cuéntame en el Talkback de iHeartRadio, redes sociales, @EBNMix.
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2: Amigos, las 2:32 y quiero que en este momento corras al talkback de iHeartRadio, porque fíjate que tengo accesos dobles para un evento que va a ser hoy 10 de junio a las 8:30. Yo estoy hablando de Lord of the Dance, que se presentan aquí en Pachuca. Es un espectáculo de danza irlandesa y que va a estar padrísimo. Va a estar padrísimo. Para llevártelo solo tienes que decirme: Ivy, yo quiero ir a ese super evento, y así te llevas tu acceso doble. Se va esta hora, así que el primero que llegue se lleva este acceso doble para disfrutarlo hoy a las 8:30 de la noche. Así que en sus marcas, listos, fuera a participar.

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0: Uy, qué canción con Foster the People. 2:45 PM. Soy Ivy González. Me voy con tus participaciones. Yo te dije cuál es el mejor grito para ti, Capitán Cavernícola. Versus Yabadabadú. Ya está conmigo Ángel y me dice, Ivy, yo estoy votando por el Yabadabadú. ¿Quién más? Luis igual dice Yabadabadú. ¿Y cuántas veces lo voy a decir? Jorge. Igual, Pedro Picapiedra, Ivy. ¿Quién más? Leo. Capitán Cavernícola. ¿Quién más? Ángela, ándale. Ella dice que está votando por Pedro Picapiedra. Y Mariana también vota por Pedro Picapiedra. Oye, esto no estuvo tan reñido. Se está llevando la corona de 92.5 Mix 80, 90 y más. Vientos, muy bien. Oye, pues yo vuelvo a las 3 de la tarde a Mix, pero algo bien importante. Recuerda que ya estás participando por boletos para Lord of the Dance y solamente tienes que correr al talkback de iHeartRadio y decirme, ¡Ivy, yo quiero esos accesos dobles! Así de sencillo, te los estás llevando, ¿eh? Así que vuelvo con ganadores. Y atento, porque también voy a lanzar mi tercera pregunta para que te lleves la pantalla de Mix.
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0: Hey, hola, ¿qué tal? Excelente miércoles. Vamos con más información vial.
1: Buen avance.
0: Carretera Pachuca Ciudad Sahagún no tiene nada de carga. Aprovechalo entre fraccionamiento San Fernando y Trébol La Paz. Te conviene la zona.
1: Lento.
0: Paciencia. Intensos asentamientos en Boulevard Colosio desde San Cayetano hasta Boulevard Valle de San Javier. En Boulevard Felipe Ángeles vamos lento a partir de Colonia El Cedoria hasta Venta Prieta. También en Viaducto Nuevo Hidalgo partiendo de Julián Villagrán hacia Belisario Domínguez. Y si ya vas tarde, te recomiendo que evites Boulevard Nuevo Hidalgo. En esta zona te encuentras con carga lenta desde Puente del Venado hasta Villas de Pachuca.
1: Carga.
0: En Abasolo aumenta la circulación, pero no te preocupes, no se complica. Esto desde Fernando Soto hasta Camerino Mendoza.
1: Clima.
0: 20 grados. 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
3: Los bancos de la Ciudad de México brindarán servicio normal durante la inauguración de la fiesta de fútbol. Marínez Camacho nos informa.
4: La Asociación de Bancos de México informó que las sucursales bancarias ubicadas en la Ciudad de México operarán con normalidad este jueves 11 de junio, día de la inauguración de la fiesta del fútbol en Norteamérica 2026. En un comunicado precisó que los servicios que se ofrecen a los usuarios de los servicios financieros y público en general en sucursales se brindarán en los horarios que cada institución bancaria establece en lo particular. La prestación de los servicios bancarios es prioritario y la

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3: Al aire ya solo esta hora contigo. Pasando lista en el Talkback de iHeartRadio, yo quiero saber quién ya está conmigo listísimo para escuchar la tercera pregunta para llevarse la pantalla. Ya vamos por menos, ¿eh? Ya nos faltan ya solo dos preguntas, ya una vez lanzando la mía, ¿verdad? Así que dime, Ivy, aquí sigo, aquí ando presente, estoy pasando lista. Pamba, el que no se reporte conmigo. Vámonos con Steve Wonder, esto es Just Killed to Say I Love You de 1984, solo aquí en Mix, Mix, Mix.

0: 3 de la tarde con 13 minutos en 92.5 Mix 80s, 90s y más. Amigui, quiero toda tu atención. Toda. Ahora sí, ¿estás listo? ¿Estás lista? Tercera pregunta para que participes por la pantalla de Mix, Mix, Mix. Apúntele muy bien y ya sabes que corres al talkback de iHeartRadio para dejarme tu respuesta. ¿Qué jugador es conocido por la mano de Dios? Ahí está la pregunta. ¿Qué jugador es conocido por la mano de Dios? Corre al talkback de iHeartRadio y participa conmigo por esta tercera pregunta para que tú te puedas llevar la pantalla. Yo soy Ivy González. Vuelvo a las 3:28.
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4: Hola, ¿qué tal? Yo soy Dariet y es un gusto seguirte acompañando con más de la información vial.
1: Aviso.
4: Por obras de repavimentación, tómalo muy en cuenta. Te encuentras con reducción de carriles en Boulevard Colonia Santa Catarina, entre Puente Colonias y Boulevard Ramón G. Bonfil. Conduce con precaución.
1: Lento.
4: Boulevard Colosio tiene carga intensa desde San Cayetano hasta Boulevard Valle de San Javier. Boulevard Felipe Ángeles tiene carga lenta desde Colonia El Cedoria hasta Venta Prieta. También Boulevard Nuevo Hidalgo desde Puente del Venado hasta Villas de Pachuca. En Viaducto Nuevo Hidalgo nuestro avance va lento. Esto desde Julián Villagrán hasta Belisario Domínguez.
1: Carga.
4: Verás que en Avenida Madero aumenta la carga, pero no se complica. Esto de Río de las Avenidas hasta Avenida Universidad. También en Avenida Revolución de Glorieta Insurgentes a Glorieta Revolución.
1: Clima.
4: 20 grados. 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
3: Ya estoy de vuelta para seguir platicando del torneo más importante de fútbol que arranca mañana. Corea y Chequia también afrontarán su último entrenamiento este miércoles en Guadalajara, ya que mañana disputan el segundo compromiso dentro del certamen futbolístico. Por otro lado, en el Coloso de Santa Úrsula se generó un conflicto con los dueños de palcos, ya que un juez federal suspendió la orden de permitir el acceso con alimentos para la fiesta futbolística de 2026, por lo que acabando el torneo se vivirá una gran batalla legal. Sigan en nuestras frecuencias. Vuelvo en unos minutos con más información.
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0: de la tarde con 29 minutos. Angel es una rola del 2001 que estamos disfrutando en este momento. A mí. Te confiaste, ¿verdad? Te confiaste y pensabas que te iba a lanzar la pregunta a las 3:48 y no. Te la lancé antes. Por eso es que yo te digo que cuando sales tienes que llevarte tu aplicación de iHeartRadio para que no te pierdas la tercera pregunta. Ya la lanzamos y mañana llega Carlos con la cuarta pregunta, ¿eh? Así que muy atento, por favor, muy atento de 92.5 Mix 80s, 90s y más. Yo soy JB y si no has descargado la aplicación, a descargarla, es gratuita. Está disponible para iOS y Android y tiene muchísimas, pero muchísimas funciones. Y 8 y no, te la lancé antes. Por eso es que yo te digo que cuando sales tienes que llevarte tu aplicación de iHeartRadio para que no te pierdas la tercera pregunta. Ya la lanzamos y mañana llega Carlos con la cuarta pregunta, ¿eh? Así que muy atento, por favor, muy atento de 92.5 Mix 80s, 90s y más. Yo soy JB y si no has descargado la aplicación, a descargarla, es gratuita. Está disponible para iOS y Android y tiene muchísimas, pero muchísimas funciones. Entre esas funciones me puedes mandar un talkback, puedes escuchar las estaciones digitales que tenemos. Tiene muchísimas opciones. Podcast está padrísima. Yo vuelvo a las 3:48.
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0: You Get What You Give, 1998, New Radicals in the House. Y también ya anda Carlos Cabrero por acá, que también se te fue la pregunta.
1: Yo iba llegando, yo iba acomodando mi coche, ¿no? Pero espero que ustedes la hayan escuchado muy atentos el día de mañana en la tarde, ya con toda la emoción de este torneo 2026 y con toda la actitud para que ganes esa pantalla al finalizar esta semana. Y ahorita en unos minutos conmigo, que participes, te diviertas en este miércoles de serie buscando un título que nos llevaba a una historia detrás de las rejas que estaba bastante complicada, pero que fue bastante popular en su momento. Te espero en el Talkback en iHeartRadio y yo en unos minutos con pistas a lo largo de nuestra hora de música continua.
0: ¿Era una serie?
2: Ah, que... salió película.
0: Sí.
2: Pero la primera fue la serie.
0: Sí, y fueron un montón de temporadas, ¿no? Ahí está, ya les saqué más pistas, 5 temporadas, hijo. No, pues los dejo bien acompañados con Carlos Cabrera aquí en 92.5, Mix 80, 90 y más. Yo soy Ivy González, y corre al Talkback de iHeartRadio para participar con él. Buenas tardes, buen provecho, hasta mañana. Bye, bye.
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4: Carga.
3: Tómalo muy en cuenta. Aumenta la circulación sin complicarse en Venustiano Carranza desde Iglesia de la Asunción hasta Barrio La Españita. También en Boulevard Pachuca Pachuquilla, de Paseo de las Reinas hasta Colonia 11 de Julio.
4: Buen avance.
3: En Boulevard Everardo Márquez avanzamos muy bien. Nada de carga desde Glorieta Insurgentes hasta Boulevard Panorámico. Asimismo en Carretera Pachuca Ciudad Sagún. Aprovechalo a partir de Rastro Municipal hasta Trébol La Paz. Boulevard del Minero nos conviene de Centro de Reinserción Social hasta José María Luis Mora.
4: Clima.
3: 20 grados la temperatura. 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
5: Pues ya tenemos.

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2: Además dijo, hay 3 caminos afectados de manera parcial, en tanto que se brinda atención en 12 caminos que ya fueron habilitados al 100% y ya es posible transitar por ellos. En cuanto a comunidades totalmente incomunicadas, se registran 7. Jacqueline Servín.
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3: 4:01 de esta tarde de miércoles 10 de junio. Llegó la hora de jugar. Es miércoles de serie y el título de esta tarde es una producción donde la astucia desafía las reglas. El protagonista se tatúa los planos de una penitenciaría de máxima seguridad en la piel para salvar a su hermano en esta historia que recorrió la televisión hace ya algunos ayeres. ¿Recuerdas esta serie? Tranquilo, tranquila. Si no la atinas, en este momento tengo más pistas para ti en breve. Pero antes, vámonos con música continua. El Peter Shyline con esto desde el espacio, que se llama Mayor Tom. Súbela a tu radio.

0: Adele con Someone Like You. Son las 4:22 en 92.5 Mix, 80s, 90s y más. Y en digital por iHeartRadio. Soy Carlos Cabrera, el misterio de la trivia de esta tarde continúa. Les doy más detalles sobre esta historia de suspenso. Añadan a la ecuación un escape milagroso, teorías de conspiración política y un grupo de convictos apodado Los 8 de Fox River. Las pistas ya están sobre la mesa para que me des el nombre de esta serie que transcurría detrás de las rejas de una prisión y que de hecho estamos escuchando la intro de fondo. ¿Lo tienes? Dímelo todo por el Talkback en iHeartRadio. En unos minutos regreso con la respuesta y con tu participación. Quédate conmigo, soy Carlos Cabrera. 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Esto es de Ali en música continua con Two Times.
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All Star de Smash Mouth de 1999 sonando en música continua a través de 92.5 Mix, 80s, 90s y más, y en digital por iHeartRadio. Las 4:38 minutos. Soy Carlos Cabrera con la respuesta del misterio de esta tarde. La respuesta correcta, la serie de 2005 que buscábamos es Prison Break, una producción que se convirtió en un fenómeno de la cultura pop gracias a su ritmo, a un ritmo frenético. La trama cautivó al público por ese plan maestro de Michael Scofield y giros impredecibles. Una obra maestra del suspenso que dejó una huella imborrable en esas tardes frente a la tele. ¿Viste Prison Break? ¿Te gustaba Prison Break? Dímelo por el Talkback en iHeartRadio. Te escucho. Mientras nos vamos con más música continua, aquí en 92.5 Mix, 80s, 90s y más. Esto es The Queen, de 1980, y se llama Another One Bites the Dust.

0: Queen con Another One Bites the Dust, otro más que muerde el polvo, de 1980, aquí en 92.5 Mix, 80s, 90s y más, y en digital por iHeartRadio. Soy Carlos Cabrera, las 4:42. 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Soy Carlos Cabrera, regreso en breve con la pregunta del día y también con una sorpresa que va a necesitar que uses el talkback en iHeartRadio.
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4: Hola, hola, ¿qué tal? Excelente camino. Regresé para compartirte más información vial. Mi nombre es Dariet.
5: Lento.
4: Y te recomiendo que seas paciente sobre Boulevard Felipe Ángeles. En esta zona nos encontramos con carga lenta desde Hospital del Niño DIF hasta Zona Plateada. También en Viaducto Nuevo Hidalgo. Hay asentamientos desde Belisario Domínguez hasta Ocampo. Tómalo muy en cuenta.
5: Aviso.
4: Por obras de repavimentación encontrarás reducción de carriles en Boulevard Colonia Santa Catarina. Esto entre Puente Colonias y Boulevard Ramón G. Bonfil. Conduce con precaución.
5: Carga.
4: Tenemos carga ligera en Avenida Revolución a partir de Jaime Nuno hasta Madero. También en Boulevard Nuevo Hidalgo desde Puente Colonias hasta Tulipanes. Y sobre Venustiano Carranza a partir de Iglesia de la Asunción hasta Barrio La Españita.
5: Clima.
4: 19 grados. Encuentras lluvia intermitente en la ciudad. 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
1: El zoológico de Tulancingo se suma a la campaña nacional de Profepa para impulsar la cultura del reciclaje.
2: El zoológico de Tulancingo fue invitado por la Procuraduría Federal de Protección al Ambiente Profepa, Delegación Hidalgo, a formar parte de la campaña nacional Anota un Gol por el Medio Ambiente. La invitación representa un reconocimiento al trabajo que realiza diariamente el personal del recinto, cuyo compromiso trasciende el cuidado de las especies para convertirse también en un promotor activo de la conciencia ambiental entre la población. La campaña tiene como propósito fomentar el reuso de materiales plásticos y textiles, invitando a la ciudadanía a participar de manera directa en acciones que contribuyan a reducir la generación de residuos y fortalecer hábitos de consumo responsables. En los próximos días, el zoológico dará a conocer la mecánica de participación para que las familias puedan donar envases plásticos y prendas de mezclilla que ya no utilicen. Estos materiales serán transformados en productos con una nueva vida útil. Los envases plásticos se convertirán en escobas de uso cotidiano, mientras que la mezclilla será reutilizada para la elaboración de caminos de mesa y manteles individuales. La iniciativa busca sensibilizar a la población sobre el impacto ambiental que generan los residuos sólidos urbanos y la importancia de aprovechar materiales que comúnmente terminan en los rellenos sanitarios. Jacqueline Servín.
1: Los explosivos que fueron decomisados a estudiantes de Ayotzinapa fueron entregados a la Fiscalía General de la República, René Ponce.
3: Luego de que elementos del Grupo Zorros de la Secretaría de Seguridad Ciudadana Capitalina aseguraran 59 artefactos explosivos que eran transportados en uno de los autobuses en los que viajaban los estudiantes de Ayotzinapa, Guerrero. Este material fue entregado a la Fiscalía General de la República, así lo detalla el secretario de Seguridad, Pablo Vázquez Camacho. Añade que la dependencia federal será la encargada de iniciar la carpeta de investigación correspondiente y deslindar responsabilidades.
4: Fueron puestos a disposición de la Fiscalía General de la República y la forma en la que fueron asegurados abre una investigación que tocará a la Fiscalía General de la República conducir, determinar si existen responsabilidades, poder hacer los peritajes correspondientes.
3: René Ponce Hernández.
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3: Ya a las 5 de la tarde. Y quiero preguntarte, ¿qué deporte practicabas en tu infancia? Cuéntame por el Talkback en iHeartRadio. Recordemos las tardes de juego en la calle con los vecinos, el balón, la botella también se vale, saliendo de la escuela, o pues esas partidas que te echabas en las canchas, pero jugando básquet. Vamos a recordar esos momentos de diversión. Comparte esas memorias con todo Pachuca, todo México y todo Estados Unidos a través del Talkback en iHeartRadio. Vámonos con música. Su majestad, el rey del pop, Michael Jackson. Con esto del 88, Smooth Criminal.

0: Nos pusimos románticos con Savage Garden, I Knew I Love You, de 1999, sonando en 92.5 Mix, 80s, 90s y más, y en digital por iHeart Radio. Son las 5:10. Yo soy Carlos Cabrera y el micrófono del Talkback en iHeart Radio está abierto para escuchar esa historia nostálgica, porque quiero que pienses en aquellas retas que te aventabas de chiquito, aquellos juegos que inventabas también. Footbase, tal vez, que era literalmente jugar béisbol, pero pateando el balón, cosas así. O simplemente salir a dar la vuelta en bici con los amigos hasta que, pues, llegaba la tarde. Esos clásicos cotidianos que todos compartíamos. Así que dime la respuesta que tienes para la pregunta del día. ¿Qué deporte practicabas en tu infancia? Participa en este momento usando el Talkback en iHeartRadio y sigue escuchando 92.5 Mix, 80s, 90s y más. Soy Carlos Cabrera, vuelvo con tus respuestas en unos minutos y también con la sorpresa que te tengo.
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4: Hola, hola, ¿qué tal? Yo soy Dariet y te sigo compartiendo más de la información vial.
1: Buen avance.
4: Aprovechalo para que llegues a tiempo. Boulevard Everardo Márquez nos conviene desde Glorieta Insurgentes hasta Boulevard Panorámico. También Boulevard del Minero, desde Centro de Reinserción Social hasta José María Luis Mora. Y carretera Pachuca Ciudad Sagún, con libre avance desde Rastro Municipal hasta Trébol La Paz.
1: Carga.
4: En Boulevard Pachuca Pachuquilla ya te encuentras con ligera carga desde Paseo de las Reinas hasta Colonia 11 de Julio. También en Venustiano Carranza, de Iglesia de la Asunción a Barrio La Españita. Sobre Boulevard Nuevo Hidalgo vamos poco a poquito desde Puente Colonias hasta Tulipanes. Y en Avenida Revolución hay carga ligera desde Jaime Nuno hasta Madero. Tómalo muy en cuenta.
1: Clima.
4: La temperatura actual es de 18 grados. Mantente pendiente. ¿Encuentras lluvia intermitente en la ciudad? 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
7: Soy Arturo Sanguino y les tengo lo mejor en materia deportiva. En Tijuana se informó que Gilberto Mora, sí, Morita, renovó su contrato con los Fronterizos por 3 años más y además portará el próximo torneo el dorsal 10. Mientras que en Toluca, Marcel Ruiz fue operado con éxito de su lesión en el ligamento cruzado interior. Finalmente, América detalló que tendrá su pretemporada en España, mientras que el próximo 11 de julio se medirá en partido amistoso al Galaxy en Los Ángeles. Sigan en nuestras frecuencias. Vuelvo en unos minutos con más información.
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0: Qué bonita canción de Scott McKenzie desde 1967. San Francisco, be sure to wear flowers in your hair. Sonando en 92.5 Mix, 80s, 90s y más, y en digital por iHeart Radio, las 5:29 minutos. Soy Carlos Cabrera, tengo tus testimonios. Por aquí Miguel nos dice, respondiendo a la pregunta del día de hoy, ¿qué deporte practicabas en tu infancia? Yo jugaba fútbol en la banqueta y usábamos botes de plástico como portería. Perfecto. Y también tengo a Elena que nos cuenta, de niña me metieron a natación. Todavía me acuerdo de cómo olía la piscina, pero pues me gustaba mucho. Y también tengo a Fernando que dice, baloncesto en la escuela, básquetbol. Éramos malísimos, pero nos divertíamos. ¡Qué padre! Muy bien, muchas gracias por compartir sus respuestas. Tú todavía puedes hacerlo usando el Talkback en iHeartRadio. ¿Qué deporte practicabas en tu infancia? Soy Carlos Cabrera. En unos minutos regreso contigo con más sorpresas aquí a 92.5 Mix, 80s, 90s y más.
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2: Softcell anuncia su último álbum, Danceteria, y saldrá el 25 de septiembre. Robert Smith afirma que el próximo álbum de The Cure está terminado y que aparte tendrán otro álbum más pop. Teyana Taylor es nombrada ícono del año en los premios BET 2026. Katy Perry llama a Justin Trudeau el amor de su vida. Obsession se convierte en la película más taquillera de la historia de los festivales, quitándole el trono a Fahrenheit 9/11. Ashley Padilla se une a Emma Stone y Chris Pine en la comedia romántica The Catch. 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

0: ¿A dónde vas? Dice No Mercy de 1996 con Where Do You Go, temazo sonando en 92.5 Mix. 80s, 90s y más. Soy Carlos Cabrera, también nos escuchas en iHeartRadio, las 5:45. ¿Qué deporte practicabas en tu infancia? Te cuento rápidamente. Yo, aunque no lo parezca, fui portero por muchos años. Estuve en un grupo de fútbol rápido y en un equipo de fútbol rápido y en uno de fútbol 7 y pues me la pasaba bastante bien hasta que tuve un pequeño accidente y ya pues tuve que dejarlo. Pero era padre, ¿eh? Esa es mi respuesta para qué deporte practicaba en mi infancia. Pero no quiero apantallarte solo con esa información, quiero apantallarte de verdad, porque tenemos una promoción que trae toda la emoción de este torneo de fútbol que estamos viviendo ya prácticamente. ¿Y dónde lo vas a ver? Pues en una pantalla que tenemos para ti, una pantalla muy grande para que vivas toda la emoción. Tienes que estar muy al pendiente de todas las dinámicas que tenemos con la ruta, con la ruta del gol, con la unidad móvil yendo por las calles de Pachuca y también con nosotros en cabina. ¿Por qué? Porque tenemos una pantalla para ti que tienes que ir acumulando las respuestas que fuimos dando desde el día lunes. El día de mañana yo tengo otra pregunta para ti y puede sonar a las 5, puede ser a las 8, a las 9 de la noche, así que tienes que estar muy al pendiente de nuestra transmisión. Soy Carlos Cabrera, ya llega Espacio 2026. Yo vuelvo a las 8 con noticias sobre cine, aquí en 92.5 Mix, 80s, 90s y más, y en digital por iHeartRadio.
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4: Hola, ¿cómo estás? Excelente miércoles. Yo soy Dariet. Vamos con más información.
1: Obras.
4: Por obras tenemos un cierre a la circulación en Boulevard Ramón G. Bonfil a la altura del Cente. Esto es en ambos sentidos. Considera un cierre a la circulación y adecuaciones viales por obras en Avenida Madero, en el tramo de Palacio de Gobierno hasta Río de las Avenidas. Asimismo, por obras tenemos un cierre en carril derecho en Boulevard Las Torres con dirección a Ciudad Sahagún. Considera circulación en contraflujo y adecuaciones viales entre Real Toledo y Las Vías.
1: Buen avance.
4: Escúchame bien, porque Matamoros ya se despejó, puedes aprovecharlo entre Allende y Zaragoza. Avenida Juárez también te conviene entre Iglesia de la Villita y José María Iglesias. Avenida Constituyentes, no tiene nada de carga. Conduces muy bien desde Avenida del Palmar con dirección a Glorieta Insurgentes.
1: Clima.
4: La temperatura de esta tarde es de 18 grados. Yo soy Dariet, escuchas 92.5 Mix, 80s, 90s y más.
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3: Los bancos de la Ciudad de México brindarán servicio normal durante la inauguración de la fiesta de fútbol. Marinés Camacho nos informa.
4: La Asociación de Bancos de México informó que las sucursales bancarias ubicadas en la Ciudad de México operarán con normalidad este jueves 11 de junio, día de la inauguración de la fiesta del fútbol en Norteamérica 2026. En un comunicado precisó que los servicios que se ofrecen a los usuarios de los servicios financieros y público en general en sucursales se brindarán en los horarios que cada institución bancaria establece en lo particular. La prestación de los servicios bancarios es prioritario y la banca en su conjunto es un actor fundamental en el desarrollo de la economía nacional. Por último, la ABM y sus bancos asociados reiteraron su compromiso por seguir trabajando por ofrecer el mejor de los servicios a sus clientes y usuarios en beneficio de la solidez del sistema financiero. María Inés Camacho Romero.
3: En la Cámara de Diputados habrá trabajo a distancia por la inauguración del Campeonato de Fútbol 2026, Isaac Castañeda.
5: En la Cámara de Diputados otorgarán facilidades para realizar home office el próximo 11 de junio por la inauguración del Campeonato de Fútbol 2026, tras el decreto de la presidenta Claudia Sheinbaum para priorizar el teletrabajo en dependencias federales de la capital. Así lo dio a conocer el presidente de la Junta de Coordinación Política de la Cámara de Diputados, Ricardo Monreal, quien indicó que solo los servicios esenciales se mantendrán con actividades presenciales en el recinto legislativo.
6: Hoy se han otorgado facilidades administrativas en el gobierno federal y en las escuelas, en un decreto que envió la presidenta Claudia Sheinbaum, en el que estamos de acuerdo, y para poder estar en congruencia, también en la Cámara de Diputados vamos a otorgar facilidades administrativas el jueves.
5: Isaac Castañeda.
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